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0: conforme lo establecido por el artículo 75 de la Ley 26.522 de Servicios de Comunicación Audiovisual, transmiten LRA Radio Nacional, LS82, TV Canal 7, la Televisión Pública, junto a todas las emisoras que integran la cadena nacional de radio y televisión de todo el país, y el Servicio Internacional RAE, Radiodifusión Argentina al Exterior. Escucharemos a continuación las palabras del señor Presidente de la Nación, doctor Javier Milei.
1: Argentinos, buenas noches. Hoy estoy aquí para informarles acerca de una serie de decisiones que hemos tomado respecto al ejercicio de nuestra soberanía sobre las Islas Malvinas, producto de meses de trabajo conjunto entre distintas áreas del Estado Nacional. En primer lugar, quiero ser claro con el mundo y expresar la posición del Estado argentino. Las Malvinas son argentinas, por historia y por derecho. No hay discusión al respecto. Las islas formaron parte del territorio argentino desde los orígenes de nuestra nación. En 1833, el Reino Unido ocupó las Malvinas, expulsó a las autoridades argentinas e instaló una situación colonial que se perpetúa hasta nuestros días. Esto implica que los isleños, al ser una población implantada en un territorio usurpado, no tienen un derecho legítimo a la autodeterminación y que cualquier argumento basado en referendos realizados en las islas es inválido. Desde entonces, la Argentina ha sostenido de manera permanente su reclamo de soberanía, porque como dice la Constitución Nacional en su primera cláusula transitoria, la nación argentina ratifica su legítima e imprescriptible soberanía sobre las Islas Malvinas, Georgias del Sur y Sandwich del Sur y los espacios marítimos e insulares correspondientes, por ser parte integrante del territorio nacional. La recuperación de dichos territorios y el ejercicio pleno de la soberanía, respetando el modo de vida de sus habitantes y conforme a los principios del derecho internacional, constituyen un objetivo permanente e irrenunciable del pueblo argentino. Las Naciones Unidas reconocen la existencia de una disputa de soberanía entre la Argentina y el Reino Unido y han llamado reiteradamente a ambos países a resolverla mediante negociaciones bilaterales y pacíficas. Por eso, la causa Malvinas no pertenece a un gobierno ni a un partido político. Es una causa nacional. Durante los últimos 3 años, nuestro gobierno ha impulsado nuestro reclamo de soberanía a partir de la nueva relevancia geopolítica de nuestro país. Hemos obtenido 18 resoluciones y declaraciones de organismos y foros internacionales en apoyo a nuestro reclamo y presentado más de 60 propuestas formales frente a acciones unilaterales del Reino Unido. Además, en el mundo corren vientos de cambio favorables a nuestro reclamo. Recientemente, el presidente Trump declaró que los Estados Unidos están revaluando su posición histórica con relación a Malvinas. Esta amenaza no es inocua. Los Estados Unidos evalúan ese cambio de posición porque saben que la Argentina tiene un socio confiable, alineado con los valores occidentales, en una posición de relevancia estratégica que puede ser un aliado valioso en las décadas por venir. Sin ello, nada de esto sería posible. Esto solo ya es un hecho inédito que da cuenta de que el rol y la relevancia de nuestro país en el mundo ha cambiado fuertemente. Argentina, en términos dinámicos, es un país con recursos naturales, en una posición de importancia estratégica a nivel geográfico que no está afectada por la inmigración descontrolada, la violencia que ella conlleva y los problemas de seguridad nacional que hoy acechan a Europa. Si evaluamos las condiciones estructurales del Reino Unido, en cambio, ellos enfrentan múltiples crisis de carácter migratorio, demográfico y económico que difícilmente tengan solución. Es claro que ellos recorren un camino de declive. Sin embargo, el futuro de Argentina es floreciente y va a prevalecer. Pero hoy quiero decirles que esta es causa nacional, que es nuestro reclamo por las Islas Malvinas, se enfrenta a un nuevo peligro. Desde hace 50 años, las Naciones Unidas solicitan a la Argentina y al Reino Unido no realizar acciones unilaterales sobre el territorio hasta que se resuelva la controversia, incluyendo la explotación de sus recursos naturales. Sin embargo, el Reino Unido ha incumplido sistemáticamente este llamado. En particular, hemos logrado determinar que el proyecto Sea Lion, operado por Navitas Petroleum y Rockhopper Exploration, tiene fecha para iniciar la explotación petrolera offshore en algún momento de los próximos meses. ¿Qué significa esto? Que si hoy no actuamos con firmeza y celeridad, en pocos meses tendrán la capacidad material de apropiarse de las reservas de petróleo que yacen bajo nuestro mar, algo que no había ocurrido nunca antes hasta ahora. Si lo permitimos, estaremos generando un incentivo para que el gobierno británico profundice la ocupación de las islas y la explotación de nuestros recursos. Y Sea Lion es solo uno de los proyectos que están avanzando en nuestras islas. Existen otros proyectos y otras empresas que también representan una amenaza para los intereses estratégicos de la Argentina. Esto significa que hoy nuestra causa nacional enfrenta un peligro claro y urgente y demanda una respuesta proporcional. No lo vamos a permitir. La Argentina no se quedará de brazos cruzados. Como respuesta a esta situación, vamos a desplegar todas las herramientas del Estado, diplomáticas, económicas, judiciales y legales para disuadir a los actores estatales y no estatales que violenten nuestra soberanía. La Cancillería Argentina ya ha enviado cerca de 180 notas de desaliento a empresas y a más de 29 países involucrados en distintos proyectos en nuestras islas. A su vez, esta misma noche estaré firmando un decreto para dotar de mayor celeridad a los procedimientos sancionatorios que impone la ley 26.659 contra quienes participan de iniciativas de extracción de petróleo en territorio argentino bajo ocupación británica. Fortaleceremos los mecanismos de detección temprana e intercambio de información para facilitar la adopción de sanciones contra las empresas que lleven adelante estas actividades, así como contra sus accionistas, directores y proveedores. Procederemos a inhabilitar de operar en territorio argentino a las empresas involucradas directa o indirectamente en proyectos en las Islas Malvinas sin autorización argentina. Quienes operan en nuestras islas a espaldas del gobierno argentino tendrán que elegir entre una apuesta ilegal en un territorio disputado y una operación rentable y segura en un país soberano con reglas claras y previsibilidad. No se pueden hacer las dos cosas. Además, firmaremos hoy mismo un decreto de necesidad y urgencia para ampliar los recursos del Ministerio de Defensa con el fin prioritario de construir una base naval integrada en Tierra del Fuego e incrementar nuestras capacidades en telecomunicaciones. Esta base nos convertirá en el polo logístico más importante del Atlántico Sur y será fundamental para la proyección geopolítica de la Argentina. A su vez, estaré enviando al Congreso con carácter urgente un proyecto de ley de defensa de la soberanía nacional. Esta ley tendrá tres objetivos. Primero, modificará la ley 26.659 para endurecer las sanciones y penas contra las compañías vinculadas a operaciones no autorizadas. Los proveedores de estos proyectos recibirán las mismas penas y prohibiciones que las empresas con las que colaboran. Los infractores no podrán contratar en territorio argentino, sea con el sector público o privado, y se dispondrá, cuando corresponda, la aplicación del juicio en ausencia. Además, extenderemos este régimen a otras actividades en las islas que afectan nuestros recursos naturales. En segundo lugar, la ley creará el Consejo de Seguridad Nacional, que definirá una política de seguridad nacional de aplicación obligatoria y transversal a todo el Estado, articulando Cancillería, Defensa, Inteligencia y Economía. También establecerá un marco para la protección de nuestra infraestructura crítica y para la protección aeroespacial y marítima de la nación. Por último, le pediremos al Congreso que le otorgue al Consejo las facultades necesarias para que el Estado pueda responder con herramientas económicas y diplomáticas frente a actores estatales o no estatales que amenacen nuestra seguridad nacional. Es importante entender una cosa. Tomar estas medidas en defensa de nuestra soberanía solo es posible gracias a haber rescatado a la Argentina del pozo en el que nos encontrábamos. Hoy la Argentina va camino a convertirse en una potencia exportadora de recursos estratégicos demandados por todo el planeta: metales, alimentos e hidrocarburos. Esto es posible gracias a la normalización económica, la quita del cepo y al RIGI, que permitieron acelerar la inversión en estos sectores. Porque un país empobrecido no tiene capacidad de imponer costos a quienes intentan vulnerar su soberanía. Y esto nos lleva a una discusión más profunda. ¿Qué significa tener una política de seguridad nacional para la Argentina? Durante décadas, nuestro país perdió la capacidad de pensar estratégicamente. La política se acostumbró a pensar en la próxima elección en lugar de pensar en las próximas generaciones. Se destruyó nuestra riqueza, se abandonaron nuestros sectores estratégicos y se vació a las Fuerzas Armadas. Un país pobre y sin Fuerzas Armadas difícilmente puede avanzar de forma efectiva en sus reclamos soberanos. Debemos entender que la prosperidad es condición necesaria para la seguridad y la seguridad es condición necesaria para la supervivencia. Eso es tener una política de seguridad nacional. La seguridad nacional no es solamente la defensa física de nuestro territorio, es aquello que asegura la supervivencia y la prosperidad de la nación a lo largo del tiempo. Por eso se engloba la defensa, la seguridad y la inteligencia, pero también la economía. Atraer inversiones, proteger nuestra moneda, fortalecer nuestro sistema financiero y desarrollar nuestros recursos críticos son cuestiones de seguridad nacional. Y proteger el Atlántico Sur también es una cuestión de seguridad nacional. El mundo se está reconfigurando a velocidades cada vez mayores. Las grandes naciones saben que en el futuro deberán competir por los recursos necesarios para alimentar el crecimiento que traerá la era de la inteligencia artificial. En esa disputa, la Antártida será uno de los principales focos de interés y competencia. Y la Argentina no parte de cero. Tenemos en la Antártida la presencia ininterrumpida más longeva del mundo. Quien tenga mayor proyección sobre el Atlántico Sur estará en una mejor posición para defender sus intereses. Por eso, asegurar nuestra preeminencia en este territorio no es un capricho político, es una cuestión de supervivencia. Y por ese motivo, cualquier avance adicional sobre las Islas Malvinas será considerado como una violación a nuestra seguridad nacional. Debemos actuar hoy en función del futuro, y Malvinas es el futuro. No es solamente una cuestión de nuestro pasado. Defender nuestra soberanía y recuperar nuestras islas requiere ser una nación políticamente relevante, económicamente influyente y militarmente respetable. No hay otro camino. Y esa es la verdadera forma de rendir homenaje a quienes entregaron su vida por esta causa y a los veteranos que volvieron. Hoy tenemos todo para ser una nación determinante en el escenario global. Tenemos una ubicación privilegiada y recursos que pueden colocar a nuestro país en un lugar central en el nuevo orden global. Durante estos 3 años hemos entablado lazos estrechos con países afines con los cuales tenemos una convergencia de intereses. Ahora confiamos en que esos mismos aliados estarán de nuestro lado en el reclamo legítimo y pacífico que hoy impulsamos. Les pedimos a quienes son amigos de la Argentina que no miren para otro lado cuando se vulnera nuestra soberanía y se llevan nuestros recursos. Y a todos los argentinos, y en especial a la política, quiero transmitirles lo siguiente. Podemos discutir sobre cualquier otra cosa, podemos discutir mis formas, podemos estar en desacuerdo sobre la política fiscal o cambiaria, pero este tema demanda una pausa. Demanda que hagamos nuestras armas a un lado y mostremos un frente unido ante el mundo como nación y como sociedad, porque hay causas que están por encima de cualquier diferencia política. Malvinas es una de ellas. Por eso quiero invitar a toda la dirigencia política, económica y social de la Argentina a sumarse con una misma voz a este reclamo, porque este reclamo es justo, porque las islas son nuestras y nos las arrebataron. Y porque son indispensables para la proyección de la Argentina en las próximas décadas. Como nación, tenemos por delante 2 caminos. O nos convertimos en una gran nación capaz de defender de verdad nuestra soberanía, o persistimos en un sendero de deterioro que nos conducirá inevitablemente al sometimiento. Los invito a elegir el primer camino. Hagamos a la Argentina grande nuevamente. Que Dios bendiga a los argentinos. que las fuerzas del cielo nos acompañen. ¡Viva la patria! Muchísimas gracias a todos.
0: Hasta aquí hemos escuchado las palabras del señor presidente de la Nación, doctor Javier Milei. Seguidamente, las emisoras participantes continúan con la transmisión de sus respectivos programas.
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0: Me encanta la reflexión que tiene esta mujer.
1: Si te dijera que la clase media no está desapareciendo por accidente, sino porque las élites descubrieron que un mundo dividido solo entre ricos y pobres es mucho más fácil de controlar. Existe un concepto real llamado servidumbre por deuda. Personas técnicamente libres, pero atrapadas trabajando toda su vida para pagar obligaciones infinitas. Y lo inquietante es que el sistema moderno fue evolucionando exactamente hacia eso. Antes el dinero estaba respaldado por oro. Existía un límite físico. Pero en 1971 Estados Unidos eliminó el patrón oro. Y desde entonces el dinero pasó a ser papel, números digitales y deuda creada de la nada. Y desde ahí algo cambió brutalmente. La clase media empezó a morir lentamente. Casas imposibles de pagar. Inflación constante. Sueldos que ya no alcanzan, personas trabajando más horas que nunca solo para sobrevivir, porque una clase media fuerte crea independencia, y la independencia es peligrosa para quienes controlan el dinero. El sistema funciona mejor cuando solo existen dos extremos, multimillonarios arriba y masas endeudadas abajo dependiendo completamente de salarios, créditos y miedo financiero para seguir obedeciendo. Hipotecas a 30 años, tarjetas eternas, personas agotadas sin tiempo para cuestionar nada. Y ahora viene la siguiente etapa, el dinero digital. Porque cuando desaparezca el efectivo no solo controlarán cuánto tienes, también podrán rastrear, limitar o bloquear cada movimiento económico de tu vida. Y ahí aparece la pregunta incómoda. ¿La pobreza realmente es un fallo del sistema? ¿O el sistema necesita exactamente suficientes pobres para mantener vivos a los ricos?
2: Si no sos multimillonario y buscas un espacio con gente que comparta tus inquietudes políticas, personales, para cambiar las cosas, este programa está dedicado a vos. Somos Pensamiento Crítico y Memoria, uno de las emisiones radiales de Proyecto Cultural Maíz en Patria Soberana. Como en cada salida al aire, nuestros contenidos refieren a la realidad latino-afro-indoamericana. Esta noche nos acompañan Daniel Martín desde Córdoba, Liliana Aguilera aquí con nosotros, Roberto Paiva y quien les habla, Ricardo Con. Imposible hablar de otra cosa que no sea empezar con este discurso que escuchamos hace un ratito, que creo que nos dejó a todos movilizados porque indudablemente no sé qué análisis harán ustedes, ¿no? Yo creo que el presidente se apropió de un discurso peronista y de la izquierda, ¿no? Es un gobierno en crisis que negó Malvinas en toda su administración, quitó presupuesto militar, cedió soberanía, se come la mague de Trump como los milicos hicieron en los 80, ¿se acuerdan? Vamos, que se nos cae el poder, tenemos que salir con algo. ¿Qué mide? ¿Qué mide? La banderita en la cancha, mide, listo, vamos con eso, ¿no? Y acuérdense que en aquella época lo dejaron de garpe. Los dejaron de garpe y perdimos 400 argentinos allí. Utilizan Malvinas como lo hicieron los militares, como salvavidas de un gobierno que se cae en la consideración popular. No podemos olvidar que se dio vuelta en todas sus opiniones anteriores y pegó un salto mortal hacia atrás, hizo un 180 grados. Se pone en contra de la OTAN, de Gran Bretaña, de Israel, porque no olvidemos que las empresas petroleras que menciona son israelíes. Ya sabemos cómo terminó la última aventura. Tengo otra hipótesis y los dejo charlar. Y es que lo está haciendo sabiendo cómo termina, que es perdiendo de nuevo. Y ese es su plan.
3: O sea, tu mirada es que lo personal va por encima de su función, del pueblo y demás. Solamente cuidando su quintita, sería...
2: No sé a qué llama su quintita, pero hasta ahora no gobernó para los argentinos.
3: No gobernó, exacto. Yo lo que creo que por su condición mental nos tiene acostumbrados a que dice todo lo contrario a lo que hace. Es decir, tenemos, no sé si ya se fue, el buque petrolero británico en Tierra del Fuego.
2: ¿En
3: Ushuaia? Nacionalizó el puerto de Tierra del Fuego, que era provincial, y hace lo que se le canta. Y respecto a las empresas británicas y toda la explotación en nuestro territorio oceánico, alrededor de Malvinas, evidentemente nuestro país y Cancillería nunca hizo ninguna protesta ni nada, que yo sepa. Y dice que hay 160 notas de Cancillería protestando. Eso es una mentira.
2: Pero aunque fuera cierto, no ha dejado de en ningún ámbito de... A ver, recordemos la cancha. recordemos lo que dijo de los jugadores en la cancha. Te guste o no, era una reivindicación popular. Este sí. Es un gobierno marketinero. Este gobierno apoya lo que mueve las redes. Y se están hundiendo económicamente. Se están hundiendo en el apoyo popular. Entonces necesariamente tienen que buscar una salida. Y están haciendo lo mismo que hicieron los milicos. Vamos a reunirnos todos, invito a todos los políticos a reunirnos atrás de una consigna. Claro, ¿quién se va a animar a decir no te acompaño en el tema Malvinas? Pero no creo que le salga bien, la gente ya aprendió.
3: Sí, lo que pasa es que vos estás haciendo memoria de lo que fue la última dictadura, ¿sí? Era un gobierno de facto, nadie lo había votado, ¿sí? Y para mantenerse en el poder, además del terror y desaparecer a la gente y todo lo que hizo, bueno, lo último fue Malvinas, ¿no? La guerra. Ahora bien, este gobierno lo votó un sector importante de la población y no sé en qué estado está, la opinión popular, aunque están muertos de hambre, es un genocidio por goteo. No sé si lo escucha el presidente y le cree todavía. La verdad que no lo sé.
2: Roberto, Daniel, ¿qué opinan?
4: Dale, Dani, vos si querés. Yo tengo algunas cosas más.
5: Buenas noches. Buenas noches a toda la audiencia de este gran programa. Buenas noches, Liliana, Roberto, Ricardo. A Pupi, también allá en su casa. Yo no le creo nada, pero bueno, es parte del show que viene haciendo. Yo creo que hay que leer la letra chica de esos dos decretos que va a sacar, porque esa letra chica debe decir exactamente todo lo contrario de lo que dijo hoy. Hay que analizarlo una vez que salgan los decretos. Esto me parece que fue por la galería, algo así se dice.
2: Sí, por la galería.
5: Bueno, nada más que eso.
2: ¿Sabés por qué es la por la galería? Porque la galería es donde estaban los que aplauden, la clac.
5: Claro.
2: Entonces, cuando uno hacía un discurso por la galería, era para que lo aplaudan.
5: Pero hay que tener en cuenta que ahora se le fue Cerimedo, que son la granja de trolls. Capaz que no lo aplauden tanto ahora. Hoy tenemos un programa, seguramente vamos a estar hablando de muchos temas, esperemos que entren todos. Nosotros vamos a estar hablando un poquito de... ¿Por qué? Porque el presidente habla de que hay que defender la soberanía y todo eso, pero parece que se viene olvidando de algunos temitas, entre eso la energía nuclear, así que vamos a estar hablando un poquito más adelante de eso. Vamos a estar con Claudio, invitado, Claudio Lencinas desde Canadá, que hoy vamos a ver si lo podemos hacer que hable un poquito. Va a estar hablando sobre el tema de la crisis económica, especialmente en Estados Unidos, lo que está pasando en Estados Unidos. ¿Quebró Estados Unidos? Esa es la pregunta que me mandó. Vamos a ver si es qué opina este compañero. Así que bueno, y le doy lugar a Roberto, a Pupi, no sé quién quiere
3: seguir.
5: Sí, Pupi,
3: ¿no? Sí. Te estaba preguntando,
6: Pupi. Buenas noches, ¿cómo están?
2: ¿Qué tal, Pupi?
6: Bueno, la coyuntura y la realidad se imponen nuevamente, ¿no? Si bien veníamos picoteando un poco una agenda de programa, obviamente que la cadena nacional, a veces nos guste o no nos guste, el presidente, yo diría más que es un juego, como dijo también en la apertura Ricardo, dice... Es un juego, un escuchar a asesores tardíos, ¿no? Pese a que se la fue Santiago Caputo, su asesor estrella, esto es un poco el oído, ponerle el oído un poco a los asesores y salir con un tema así. Ojo que también, a ver, yo creo en parte también lo que dice Ricardo, ¿no? Que es subirse a una ola por la discusión de la soberanía de las islas, que viene obviamente... de aquel partido de la selección frente a Inglaterra en el Mundial. Si bien eso fue ya hace más de un mes y pico, yo creo que hay un aprovechamiento también de lo que dijo Trump y el término geopolítico de lo que dice Trump. No nos olvidemos que va a ser importante la elección de Estados Unidos, la reelección o no de Trump en la elección de noviembre en Estados Unidos. Yo creo que utiliza un poco ese aprovechamiento y además... que viene de por lo menos un mes y medio o dos en que los números no le dan en cuanto a la imagen positiva, ¿no? Viene en franca caída y se sube a esta ola también para imponer agenda. Un poco lo que hablamos la otra vez, El gobierno logra imponer agenda todo el tiempo, y como la oposición no está ordenada, no hay caras visibles, o todavía no sabe ni siquiera cómo discutir para adentro cuál va a ser el rumbo o la propuesta que va a tomar. En menos de un año tenemos elecciones y no asoma ninguna cosa conjunta. Como la oposición está ahí en medio, que como que no sabe para dónde enfilar, el gobierno sigue metiendo agenda. Entonces, un poco lo que decía Dani, obviamente hay que leer después la letra chica del decreto, pero si el gobierno te vuelve a primerear con un tema como Malvinas, en el que nadie que se anima a discutir eso, digamos, sensatamente o apuradamente, porque el gobierno dice, meto el decreto hoy, y es un poco lo que hace con los distintos proyectos de ley. Como tiene los números, lleva a los diputados por delante, a la Cámara por delante, al proceso legislativo por delante, y tiene obturada la agenda. En un mes y medio o dos se va a hablar del proyecto que manda el gobierno. El gobierno otra vez gana la escena en una jugada. Y hay cosas que uno... Yo le decía a alguien acá, porque hicimos la bajada rápido, y digo, bueno, empezó la reelección de Milei. Es el juego de la reelección de Milei, porque si en términos económicos no te da, y en términos de la imagen negativa no te da ya hace 2 o 3 meses, necesita un relanzamiento de gobierno, que no va a ser ni con la salida de Caputo, ni con la salida, como han hecho otros gobiernos anteriores, que echaban a su jefe de gabinete o echaban a su ministro de Economía. Lo hace con un tema sensible como Malvinas.
2: Tal cual. Dayana, aprovecho la pausa. Me dicen que no está saliendo por YouTube el programa. ¿Puede ser? Ya está saliendo. Maravilloso, gracias. Porque nos llegaba un mensaje de los oyentes que no se veía por YouTube. Retomemos. Roberto.
4: La pregunta que me gustaría hacer es, ¿a quién le habla, no? ¿A quiénes le habla? Porque hay un discurso casi que se introduce hacia él. Él mismo está dando ese discurso, digamos, por su patología, por su particular forma de conducirse políticamente. No hablo de una patología necesariamente clínica, porque no la conozco, pero sí, políticamente sí se puede hablar de una patología. Pero es una patología que tiene una productividad para él. Evidentemente le ha dejado una productividad. Y es también aparentemente contradictorio, por un lado, que él haya dicho las cosas que iba a hacer y que no hizo, y las cosas que no iba a hacer y que hizo. Eso forma parte de esa patología también política, porque evidentemente no es un animal político, es simplemente un instrumento de un sistema mucho más complejo, en el cual él quiere introducirse como puede, porque tiene que ver también con esa forma, digamos, de resolver sus cuestiones personales. Pero a mí no me interesa acá lo personal, obviamente, me interesa analizar en el discurso de este hombre, ¿qué significa? ¿Qué significa para él el término soberanía? Y acá hace el anclaje, habla de soberanía como una causa, Malvinas como una causa nacional, cosa que desde un punto de vista estrictamente histórico es así, realmente es así, es una causa nacional, pero tiene que ver con un marco de territorialidad del sentido de soberanía. ¿Qué quiere decir esto? Que la soberanía territorial no es la única que existe. Y si seguimos indagando en esto, ¿qué podemos decir de la soberanía de los humedales, de la soberanía de los glaciares, de la soberanía de
2: alimenticia?
4: Quiero seguir con lo territorial todavía, ese es el tema. Hay más cosas territoriales todavía que por una destrucción de la productividad nacional, que debiera ser causa nacional, debido a esa ruptura, a ese rompimiento feroz que él está estableciendo, es lo que se dispara justamente a una ruptura de una soberanía productiva que tiene que ver con lo territorial y con la gente que allí vive, con la población. ¿Qué tipo de discurso hay para esa población? Por eso preguntaba en principio, ¿a quién le habla? Bueno, nosotros tenemos, creo, y nosotras tenemos la obligación, creo, de hablar de esto, de ver de qué manera él entiende, y a muchos sectores siguen malentendiendo el término soberanía. Hay una soberanía alimentaria también, hay una soberanía de vida, hay una soberanía sanitaria, de salud. Es decir, todo esto es mucho más complejo, y este hombre lo ha reducido simplemente a una supuesta intromisión de Inglaterra con respecto a ese barco, esos barcos que están operando. Pero acá están operando de manera absolutamente antisoberana, sin permiso de ningún tipo de registro del Congreso ni nada. Están, pero metiéndose en todos los lugares que puedan meterse. Eso no es una alteración del sistema y de la noción de soberanía. Por eso me parece que nuestra tarea, y la estamos haciendo, es de velar todo esto, dar a conocer que es otra trampita que este muchacho hace, justamente para, como decía también todos los compañeros lo están diciendo y lo dijo Ricardo al comienzo, tiene que ver con una reproducción política de lo que ya vivimos. Y acá hay una cosa interesante. Ahí Liliana dijo que lo habían votado y que a los militares no. El tema es que esta forma democrática por la cual se ha expresado el pueblo, la gente, todos los que votaron de alguna manera, no es, digamos, absolutamente legítima. Se transforma no en un sistema representativo democrático, sino que se ha vuelto a ser un gobierno de facto, porque hace cosas, vulnera todos los mecanismos que reproducirían el sistema democrático. Lo ha vulnerado no solamente con los DNU, lo ha vulnerado directamente por aquiescencia, por costumbrismo, porque le conviene, porque no quiere, por lo que fuera. Yo pregunto, ¿hasta qué punto puede decirse que este gobierno es democrático? Si yo digo formalmente, y puede ser, pero esa formalidad rompe el sentido de la democracia. Entonces, me parece que el sentido que le está dando él es de un gobierno de facto, porque actúa como un gobierno de facto.
3: Totalmente de acuerdo. Es legítimo en su origen, pero luego...
7: A mí me preocupa mucho...
6: No, pará, pero, tiene la legalidad, tiene los votos, el sistema está detrás... Digo, más allá de la definición, y entiendo hacia dónde va Ricardo, es una línea bastante fina de calificar al gobierno como de facto cuando, digamos, está... O sea, el año pasado se perdió una elección porque se alimentó la fantasma, se le dio bola a los asesores, el peronismo medio que volvió el año pasado y el gobierno ganó las elecciones. No es que el gobierno se llevó por delante las otras fuerzas. Digo, hay que hacerse cargo de que somos parte de un lío que hay que arreglar. Digo, no digo nosotros, que por ahí no tenemos la lapicera en ciertos lugares, sino digo, hay que hacerse cargo del todo, porque si definimos a un gobierno como de facto, digamos, en cierto sentido por su accionar, digo, bueno, ahí nos estamos corriendo del problema que es también las otras partes. Igual es interesante lo que decías, Ricardo, porque Roberto, porque eso me pone a pensar de que, volviendo al tema electoral, que está cruzado, va a empezar a estar cruzado, ahora volviendo sobre eso que decía, digo, bueno, me pongo a pensar entonces si el gobierno entonces, por el anuncio que hace hoy, se va a quedar sin agenda, porque si lo anuncia hoy para primerear agenda política, para hacer como si, porque la economía va a seguir estando mal, porque el famoso segundo semestre no va a llegar, porque la economía no va a subir como pedo de buzo, como se cansaron de decir, y además que previamente a este discurso el presidente se empezó a decir que si no lo votan es como suicidarse, digo, bueno, entonces estamos ante el fin del gobierno, porque si ya se quedó sin agenda y está tirando Malvinas así de repente, vos decís que es una carrera entre la calle y el esfuerzo del gobierno por imponer agenda. Es muy interesante eso, ¿eh?
4: ¿Sabés qué, Pupi? Perdóname, no pude quizás redondear el tema de la forma contenido. Cualquier noción que se use, tanto en política como en los marcos jurídicos, si bien tiene cierta presencia y cierta estabilidad en el discurso, no puede evadir el tema de que esa noción se pueda alterar. Es decir, cualquier noción de este tipo tiene formas y contenidos que se expresan en determinados campos. Esa forma y contenido es lo que define fundamentalmente qué es en este caso lo que se conoce como legalidad. No puede ser legal una forma que se expresa de una manera determinada, pero con un contenido que absolutamente la rompe, la transgrede, y entonces estamos en un problema de revalorizar el sentido que se le da a la legalidad. Porque si es así, si es legalidad lo que debe ser aceptado por forma, debe ser sustentada por contenido. Si el contenido no existe, la legalidad es prácticamente una entelequia, un forzamiento de la noción. Entonces tenemos que estar preparados, me parece, para eso. Preparados para lo que vos decís, sí, estoy de acuerdo, sí, claro, hacernos cargo. Pero hacernos cargo de que somos sujetos políticos. Y sujetos políticos significa también ser sujetado políticamente. Entonces, por eso digo que hay que tener en cuenta todo este tipo de nociones, no juegan en vano, no están ahí flotando por los aires, sino que tienen una presencia durísima sobre todos los marcos poblacionales, de credibilidad, de formalización de esperanzas, de expectativas. Entonces, hay realmente una no legalidad. A eso me refiero, no porque no sea formalmente, como vos decís, ya estoy de acuerdo, sí, y nos hacemos cargo de muchas cosas, pero por eso mismo no dejamos de ser, nos reconocemos como sujetos políticos, pero sujetados por esta forma de representación.
7: Una representación absolutamente en crisis, y además que con cada voltereta de este tipo, que el admirador confeso de Margaret Thatcher te diga hoy que reivindica todo el discurso de izquierda y peronista para defender las Malvinas, te da la pauta de que esto es una utilización política de esta situación. Ahora, lo que me preocupa es, este es el gobierno que desfinanció a las Fuerzas Armadas. Hoy los militares están manejando Uber. Este es el gobierno que entregó la hidrovía al río Paraná. Este es el gobierno que, como dijiste vos, Liliana, nacionalizó Ushuaia para permitir que un buque británico amarre en nuestras costas. Que le dio el Atlántico Sur permiso a Estados Unidos para que lo patrulle. A ver, entonces estamos diciendo... Esto pega en el inconsciente popular de un modo terrible y agrava esta crisis de representatividad. Lo que decimos siempre en Patria Soberana, ¿no? Hay que buscar nuevas formas de representación política, ¿sí? Porque el sistema republicano, representativo, federal, está agotándose.
3: Exacto. Además, el sistema de pesos y contrapesos de los poderes que nos gobiernan...
7: No existen.
3: No existe. Eso se fue, no sé dónde está.
7: O sea, un gobierno pega el volantazo, o sea, ¿qué hace un gobierno serio en una situación?
3: Hemos tenido tropas estadounidenses en nuestro territorio, y financiado por el gobierno argentino. Entonces digo, y el Congreso no autorizó eso, las deudas externas que no autorizó el Congreso, por ejemplo. Entonces digo, tiene que ver con el concepto de legalidad que habla Roberto, ¿no? Si se vota un presidente, formalmente el pueblo cree que está en democracia, ¿sí? Asume el presidente, a pocos días de asumir, te manda un decreto que es nulo de nulidad absoluta jurídicamente, porque no era momento ni forma de ningún decreto de necesidad de urgencia, tal como lo marca la Constitución, y con ese decreto es una reforma, impone una reforma constitucional, de hecho, bajando 700 leyes. Eso nunca debió prosperar, sin embargo todavía está en la Corte. Y mientras tanto, los señores radicales le dijeron, no, decreto no, presidente, es un proyecto de ley. Y por proyecto de ley, el Congreso lo acepta y encima lo trabajan, con creo que 400 leyes tiradas abajo, que hacen a la vida de todos nosotros, ¿no?
7: Un proyecto de esta naturaleza, o un plan de esta naturaleza, de ponerse seriamente en un plan de recuperación, en un plan de penalizar a los buques que naveguen en la zona, en un plan de remilitarizarse para tener capacidad de respuesta, hubiera requerido citar a los líderes de todos los partidos políticos, reunirse en secreto, hacer un proyecto, hacer un plan, tener consenso nacional y luego comunicarlo a la población sentado con los líderes del país, no con sus asesores personales. Esto es un arranque personal, es una locura.
3: Además vino a destruir todo lo que es protección de la integridad nacional y de la soberbia.
7: Es una voltereta.
3: Ahora quiere reformar la ley, claro. Está por la soberanía, que como dice Roberto, ¿cuál soberanía?
7: Bien, le recordamos a nuestros oyentes que nos escuchan por radio, que pueden escucharnos también y vernos por YouTube. Pueden comunicarse al WhatsApp 11-2690-8496. Chicos, Daniel Martín, estás callado. ¿Algún comentario más o seguimos con lo que era el plan original del programa?
5: Pupi, que levantaba la mano, pero no me veían.
7: No te veíamos la mano.
5: En relación a esto que venían diciendo, que un tema que no es menor, este gobierno se está basando su superávit fiscal en la soberanía energética, producto de las políticas energéticas, repito, del gobierno de Cristina, de los últimos, del último gobierno de Cristina, con Vaca Muerta y el oleoducto, el gasoducto, lo que fuera. Y lo que mencionó el decreto, que está bien lo que dijo, ¿sí? Está bien lo que dijo, que va a sancionar a empresas que tengan directa o indirectamente relaciones con la explotación o el intento de explotación que van a hacer en Malvinas. Eso es escupir para arriba lo que le está dando de comer a este gobierno actualmente en Argentina, en la parte territorial, digamos, ¿no? Así que ahí hay que ver, por eso digo yo, que una cosa es lo que dijo en este discurso, en esta intervención recién en cadena nacional, y otra cosa es lo que diga el DNU que dijo que va a enviar. Hay que leerlo porque yo creo que es exactamente lo contrario.
3: Claro.
5: Porque si llega a ser lo que dijo que va a hacer, va a escupir para arriba porque se va a poner en contra de las empresas que hoy están explotando hidrocarburos y le están dando la posibilidad de tener ese, ya hemos hablado del superávit ficticio que tiene el gobierno, porque es un superávit sin pagar las cuentas, básicamente, y dejando a las provincias sin la coparticipación y todo lo que ya sabemos, e incluso robándose plata de los impuestos del combustible, y bueno, cosa que no quiero abundar. Pero bueno, quería hacer mención de ese detalle nada más.
7: Muchachos, pensemos mal.
3: Y acertaremos.
7: Es muy probable que este tema, esta bravuconada que se manda, termine con una especie de mediación de los norteamericanos que termine dándole poder a Estados Unidos respecto de todo el Atlántico Sur, el acceso a la Antártida. Pupi.
6: Bueno, así pasó con Ucrania, ¿no?
7: Obviamente.
6: Después quedó sola.
7: Obviamente. Por eso.
6: Se corrió y quedó el ucraniano solo, llevando una bandera de que Estados Unidos se corrió, por más que salió en los Oscar y todo, quedó más solo que...
7: ¿Y qué pasó con los militares, chicos? Para ustedes que no vivían en esa época, yo les cuento, los militares que viajaban a Estados Unidos, iban a la Escuela de las Américas, y alguno le dijo a Galtieri, usted es un general majestuoso, y él volvió creído de que tenía todo el apoyo de los norteamericanos. Y se mandaron con la locura de Malvinas, porque, locura digo en el sentido... sí. Militar de Malvinas, porque no estaban preparados, no tenían planes, no tenían ningún tipo de plan de contingencia, ¿no? Y así le fue, los dejaron colgados de pincel y le sacaron la escalera. Y perdimos argentinos allí. Bien.
4: Pero una sola cosa más, porque esto, estás diciendo de las Fuerzas Armadas, ojo, porque habla de la revitalización, no sé, una especie como...
7: Eso no se hace en un día.
4: Impulso, pero no, lo terrible de esto es que las Fuerzas Armadas, desde el concepto de Estado-Nación... del sistema, digamos, capitalista que se desarrolló en Occidente, sobre esto puntualmente, el Estado-Nación tiene una conformación muy particular. Las Fuerzas Armadas son las que organizan, las que defienden y las que custodian las causas nacionales de su desarrollo, desarrollo de cada gobierno a través de un Estado. Es decir, las Fuerzas Armadas tienen esa misión, así como la Gendarmería, la Policía tienen otras funciones. Pero en este punto, lo curioso, iba a decir cómico, terrible, es que este tipo de propuestas para darle a las Fuerzas Armadas no es ni más ni menos que ponerlas a disposición, primero a disposición de los Estados Unidos.
3: Exacto.
4: Porque es esa la idea. Claro. Es esa, lo viene demostrando permanentemente, no solo con las políticas del presidente actual, sino de otras políticas, de otros gobiernos. Entonces, ese es un proyecto que no es a nivel nacional solamente. Es a nivel de gestión de lo que van a ser y lo que deben ser las Fuerzas Armadas. No defender, entre comillas, la soberanía nuestra, la soberanía real, la soberanía productiva, la alimentaria, la territorial, todas, todas. No, no es eso lo que están buscando. Es otorgarle un sistema, un sentido de soberanía, nada más que en una dirección. Y las Fuerzas Armadas van a terminar, como lo hicieron en su momento, reprimiendo. Porque, en último caso, ese fue uno de los proyectos del Plan Cóndor. y de la escuelita de la
6: Una última cosa antes de cambiarlo de hora, además porque después sigue todos los temas que trae Daniel y que va a traer Daniel Encinas además. Solamente para cerrar, hay que prestarle mucha atención también a la visita en Chile, porque ya le han pedido a Kast, además de que él ha reivindicado el tema de que había que rediscutir la Patagonia con Chile, ya le han pedido a Kast que le pida a Milei que derogue el decreto que planteaba un cuidado conjunto del estrecho de Magallanes que había firmado Alberto Fernández con Boric. Le van a pedir derogar ese decreto porque Chile quiere hay una amenaza a Chile también en algún lado en términos políticos, y creo que el gobierno está de oferta, lamentablemente.
7: Obviamente. Bueno, chicos, antes de la columna de Pupi, entonces le pedimos a Dayana un tema musical. El tema es un tema africano, Zulu, que se llama I See You. ¿Te veo? Por favor, Dayana.
8: ¿Por qué en inglés?

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0: Bueno, volvimos. Ahora sí, ahí las veo. Muy bien. Hola, chicas, ¿cómo están? Llegaron Cata y Abril de la Universidad de Córdoba, de la Facultad.
1: Hola, ¿cómo están?
0: Sí, hola. De Ciencia Política. Y bueno, por segunda vez, con una columna, con un tema muy delicado, muy caro en nuestras emociones y sentimientos, por nuestro pasado reciente, del proceso militar, eclesiástico, empresarial, cívico, que nos llevó a tener, nos dejó, mejor dicho, centros de exterminio, de tortura y muerte. Y en este caso las chicas van a hablar de La Perla, ¿sí? Que fue un centro muy grande, de tortura y exterminio. Y más que nada para relacionarlo también con lo bueno del equipo argentino de antropología forense, que sigue identificando cuerpos de compañeros enterrados en Campo del Torito. Así que bueno, abrimos como para que ingresen con el tema y después lo comentamos. Adelante.
1: Bueno, buenas noches primero que todo. Estamos contentas de poder hablar de este tema y poder ponerlo en la agenda de nuevo, ya que todo este año y el año pasado han habido nuevas identificaciones de cuerpo gracias al desarrollo de la tecnología del EAF. Y bueno, somos muy afortunadas, gracias a la universidad, que nos proporcionó, por ejemplo, hace menos de un mes, un conversatorio con integrantes de la EAF que han participado en la identificación de los 30 cuerpos. Y, por ejemplo, Cata, en marzo, tuvo la oportunidad también de ir a La Perla y hacer un recorrido en La Perla, en la Loma del Torito, y estar ahí en el mismo lugar de donde ocurrieron los hechos. Así que sí, vamos a comenzar dando un poquito de información sobre lo que ocurrió en la Loma del Torito especialmente, y después contamos un poco de los testimonios y de cómo fue la investigación en la justicia. Bueno, comenzando de como dato principal, La Perla es el centro clandestino más grande del interior de la provincia, donde hubieron casi como 3.000 personas detenidas. Y la Loma del Torito, para ubicarlos, para quienes no saben, La Perla sería el lugar físico donde ocurrieron las detenciones y donde estaban las personas, bueno, detenidas, donde la torturaban, donde ocurrían las muertes. Y la Loma del Torito es un predio de 15.000 hectáreas que es parte del ejército argentino, donde se encontraron las fosas comunes con los cuerpos que la EAF pudo identificar recientemente. Bueno, comenzando con la información básica, La Perla comenzó en 1976, fue construida el edificio, hasta 1978 estuvo en uso y por el general Menéndez, Luciano Benjamín Menéndez, que manejaba, además de acá de la provincia de Córdoba, 9 provincias más. Pero como ya decimos, además en la época, en esa Córdoba era un lugar donde ocurrían muchas detenciones. Creo que hubo, sí, como habíamos dicho anteriormente, 3.000 detenidos por lo menos, y seguramente muchísimos más. Porque hay que recalcar que muchos de los cuerpos no se han podido identificar y ni siquiera hay personas que están denunciadas como desaparecidas. Así que podrían ser muchísimas.
2: Sí, se estima que fueron aproximadamente 3.000 los que estuvieron en La Perla detenidos en total en todos esos años, pero sin contar los otros dos centros de detención clandestina que hubieron durante la dictadura, que fue el Campo La Ribera.
1: Y el D2 en el centro de Córdoba.
2: Es justo en el centro de la ciudad de Córdoba, había otro centro clandestino de detención. Nosotros vamos a hablar principalmente de La Perla porque es el que fue el más grande y del que cerca de allí se encontraron los restos de víctimas que estuvieron particularmente en La Perla. y bueno, es la novedad, obviamente, porque se han encontrado restos en otras partes, por ejemplo, en unos hornos sí, cerca de la Perla. En 2014 se encontraron restos allí, y también la fosa común que se halló, que fue impresionante y horrorosa, en el cementerio de San Vicente, que se considera que son víctimas que transitaron en el campo La Ribera, que es el otro centro más importante que hubo en Córdoba de detención clandestina. Pero bueno, actualmente es una noticia, porque incluso hace 2 semanas se encontró se identificó la persona o el detenido o el desaparecido número 30. Sin embargo, empezó en mayo. En marzo se encontraron 12, en mayo se encontraron 17 y ahora en agosto se encontró 30. Y siguen teniendo todavía 5 restos de distintas personas que les falta todavía identificar, porque no tienen la referencia, ¿cómo se dice? La
3: genética.
2: Ay, se me fue el término, pero claro. Es como el ADN o la muestra genética para hacer la comparación y poder identificar quién es, pero ya hay 5 restos de 5 desaparecidos más, que bueno, por eso la CONAEP está como haciendo difusión de esto, para que si vos tenés algún familiar o sos familiar de algún desaparecido de los años de la dictadura, de ir a presentar tu muestra genética para poder hacer la coincidencia y poder identificar bien, darle una identidad a estos desaparecidos, digamos.
3: Bien, chicas.
2: Sí,
3: perdón, los vi hacer una pausa y pensé que habían terminado. Sí, yo tengo 2 preguntas. La primera es, desde el lugar emotivo, ¿cómo se sienten ustedes tocando estos temas? Porque para ustedes es casi que jurásico este tema, ¿no? Sucedió antes que nacieran. Y la segunda, preguntarles por qué creen que para nosotros es importante traerlo al aire y recordarlo.
1: Obviamente es un tema muy delicado. A mí especialmente me da mucha tristeza, tanto siento que nuestra juventud no le toma tanta importancia como debería hacerlo, quizás por la falta de información o por lo que se está inculcando ahora mismo con el gobierno actual, de desinformación, desprestigio y todo en contra de la memoria, pero feliz también de poder aclarar este tema, porque es muy importante saberlo, y de la cantidad de cosas que nos hemos dado cuenta de que no teníamos ni idea, y quizás sí sabemos del tema muy por arriba, pero hay tantas especificaciones y tantos detenidos y tantos testimonios diferentes que uno no deja de terminar de conocer completamente el tema. De hecho, no nos queda completo hoy el programa, porque quizás tenemos la oportunidad de hacer entrevistas a sobrevivientes, entonces ahí vamos a tener mejor información aún de palabras de ellos mismos, de quienes estuvieron ahí.
2: Sí, igual a mí particularmente siento que es fuertísimo pensar todo esto, porque estábamos sacando como la cuenta y 11 de esos 30 son estudiantes de menos de 25 años. Y yo digo, si nosotros estuviéramos en esa época ahora, nosotras estudiantes de ciencia política en la Universidad Nacional, militantes, probablemente hubiésemos pasado por la misma situación. Pues decís que qué locura pensar eso, pero es realmente la circunstancia en la que nacimos, lo único que nos ha diferenciado. Entonces es como muy importante que las personas tengan memoria, que sean, digamos, que lo tengan presente a lo que pasó, para esto, para que no se vuelva a repetir, porque es una atrocidad. No se puede creer que haya gente que todavía sigue cuestionando las cifras, sigue cuestionando, pero ¿qué hicieron? Nosotros investigando para esto nos cruzábamos con comentarios en las redes sociales que realmente a mí me ponían mal, porque yo decía, o sea, la noticia era, encontraron los restos de un niño de 16 años, y era, pero ¿qué habrán hecho? Pues sí. Ay, Dios, el nivel con la insensibilidad con la que la gente maneja un tema que vos decís, ¿cómo no te afecta, digamos, como ciudadano incluso? Porque vos, no sé, podés ser totalmente opositor ideológicamente, pero decir, se merecen la tortura y la desaparición de esta forma, y 50 años después todavía no saber dónde están, no poder reconocer su identidad, es como... No, a mí me parece como fuertísimo pensar que hasta el día de hoy todavía sigue siendo una discusión, algo que debería ya estar inculcado totalmente en el inconsciente colectivo argentino. Me parece que es una cuestión tipo de ciudadanía y de conciencia básica humana. Así que por ese lado me parece que nos pega fuerte también por el hecho de esto, de que eran muchísimos y como creo que el 25% se estima en general que eran estudiantes universitarios, los desaparecidos. Entonces es como muy... También, incluso si no lo vivimos por el lado generacional, digamos que no tuvimos la misma época, lo vivimos por el lado de decir, uy, nosotros podríamos haber sido las mismas víctimas en otra situación.
3: Gracias por responder las dos preguntas. Sí. Me parece maravilloso que sigan participando y me encanta escucharlas.
0: Sí, me emociona porque justamente ustedes están militando la memoria y trabajando por el nunca más. Y esta empatía que tienen, que a mí me emociona porque realmente es así, como decís, Cata. En esa época, hacer lo que ustedes hacen ahora, bueno, las hubiera llevado quizá a ese destino que estamos descubriendo ahora, identificando a algunos compañeros que fueron muertos. Estos que identifican, ahora sabemos que fueron asesinados, pero muchos otros están en calidad de desaparecidos. Y es un delito aberrante, inaugurado por Argentina, lamentablemente. Bueno, y acá había una laguna jurídica, porque no sabíamos qué era el desaparecido, ¿no? Y cómo calificarlo. Entonces fue toda una revolución jurídica también para después tratar de reparar un poco. Y les digo a todos y a la oyentada, esta columna de las chicas, que es tan seria, tan conmovedora, va a haber una segunda parte, ¿sí? Porque las chicas tienen sobrevivientes del campo La Perla. Y además me gustaría que también hablaran un poquito de los otros dos lugares que fueron campos de tortura y exterminio, secuestro, tortura y exterminio, que yo no conocía, sinceramente. Así que, bueno, seguramente van a ampliar para la próxima. Gracias, chicas.
2: Bueno, muchísimas gracias a ustedes.
3: A pedido de Liliana, las despedimos con Víctor Heredia.

0: Y volvimos al aire y ahí lo tenemos a Daniel Martín con sus comentarios con Peperina. ¿Qué tal, Dani? Qué grande las chicas, ¿eh?
1: Excelente.
2: Bien, bien, muy bien, muy bien. Acá estoy acomodando las cosas para comentarles un poquito los temas. Muy bien las chicas. Yo, una cosita que no dijeron las chicas, por las dudas para la gente que no es de Córdoba, seguramente que hay un montón, es que la Perla queda más o menos, no queda en la ciudad de Córdoba, queda camino a Carlos Paz, para los que son turistas, en la misma autopista que va de Córdoba a Carlos Paz, a unos 15 kilómetros de la ciudad de Córdoba, al medio más o menos entre Córdoba y Carlos Paz. Yendo de acá para allá, hacia mano derecha, es un edificio que, bueno, tiene un par de edificios y todo un campo gigantesco donde se hacían prácticas militares.
3: ¿Qué y luego funcionaba, perdón? ¿Qué funcionaba ahí donde hicieron la Perla?
2: No recuerdo, ahora yo lo visité un par de veces, pero no recuerdo cuál es la función original. Cata creo que mencionó que lo construyeron en el 76, así que capaz que tenía un plan específico. Sí. Y los otros dos, el campo de la Ribera, queda en la ciudad de Córdoba, y el otro, el D2, está en el centro neurálgico de Córdoba, en la Plaza San Martín, entre la Plaza San Martín, la Catedral y el Cabildo de la ciudad de Córdoba. Ahí estaba el D2. Así que bien, bien en una zona céntrica, como para que no pase desapercibido.
3: Sí, en ese sentido, vos sabés que alguien está investigando sobre eso, porque, por ejemplo, en los sitios de exterminio acá en plena ciudad de Buenos Aires, lo hicieron en pleno barrio de Floresta, a la vista de todos, ¿no? Entonces, alguien que es un ex detenido y periodista, Jorge Gilges, que escribió ahora justamente sobre el Olimpo, plantea eso, ¿no? ¿Cuál fue la política llevada a cabo por esta gente que introduce estos campos, ahora me decís que en Córdoba también, en el medio del poblado?
2: Sí, sí, sí.
3: Una cosa rara.
2: Bueno, yo traje un tema hoy de soberanía, que veníamos hablando, que hoy el presidente estuvo haciendo referencia a la soberanía, cuando le conviene, pero quiero hablar un poco de lo que pasa casi en silencio, y que es gravísimo para mí, porque soy un defensor de la energía nuclear, que es que la Argentina está perdiendo su soberanía nuclear. Y está perdiendo en pleno gobierno de Javier Milei, que hoy salió a defender a Malvinas, cuando ya todos sabemos lo que este presidente piensa sobre Margaret Thatcher y sus políticas en general. Vamos por partes. Primero, para entenderlo bien, ¿qué teníamos? Argentina es uno de los pocos países del mundo que sabe hacer energía nuclear con tecnología propia. No es cualquier cosa. Hablamos de 70 años de conocimiento acumulado, de científicos, técnicos, ingenieros nucleares formados acá, en universidades públicas argentinas, que saben diseñar y construir reactores nucleares. Eso no lo tiene casi nadie en el mundo. El símbolo de ese conocimiento se llama Karem, que es un reactor chico modular diseñado 100% en Argentina. Cuando Milei asumió, esa obra estaba casi terminada. Un 80% el edificio civil listo y un 65%, 70% de la parte del proyecto entero de avance tenía. O sea, faltaba muy poco. ¿Qué pasó? El gobierno lo frenó. Dijo que había que revisar la ingeniería. Y ahí quedó, parado, siendo devorado por la humedad y el óxido en la planta de Lima, provincia de Buenos Aires. Una inversión de casi 700 millones de dólares tirada a la intemperie. Eso no es ajuste, eso es tirar por la ventana medio siglo de trabajo científico argentino. Segundo, la gente, y aquí es lo más doloroso, porque atrás de cada proyecto nuclear hay personas, ingenieros nucleares, como dijimos antes, físicos, técnicos, altamente especializados. Y yo acá voy a mencionar algo también que no es menor, la gente de la construcción. Por ejemplo, recuerdo ahora el tema de cuando se estaba por empezar a construir Atucha 3, ahí en Zárate, ya estaba el terreno comprado, ya estaban los planos, todo armado, había 500 ingenieros nucleares preparados para la obra civil, perdón, para la obra de la central nuclear, la cuarta central nuclear iba a ser, y eso con el gobierno de Macri, un poquito más atrás, ya lo frenó cuando vino la, apenas a empezar el gobierno de Macri, no sé si ustedes lo recordarán, vino la general, creo que se llamaba Laura Richardson, del Comando Sur, y nadie supo bien para qué había venido de visita. Días siguientes de la visita, se frenó la construcción de Atucha 3. Quedaron 3.000 empleados de UOCRA sin trabajo, que ya estaban disponibles para trabajar en ese enorme proyecto. Bueno, volvemos a lo que es el Karen, digamos, y a la gente, lo que venía diciendo un poquito de la gente. Esos ingenieros nucleares, esos técnicos, toda esa gente que está altamente especializada y que les lleva a formarse entre 10 a 15 años de estudio y experiencia, no se consiguen en cualquier lado. Y esa gente hoy está cobrando sueldos por debajo de la línea de pobreza. En la Comisión Nacional de Energía Atómica, la CNEA, se perdieron más de 100 puestos de trabajo en solo unos meses. Hay 342 trabajadores con contratos precarios, trimestrales y sin ninguna estabilidad. Y muchos cansados de esperar se están yendo al país. Esa es la realidad, esa es la fuga de cerebros. Y es un, año que no se, es un daño que no se arregla con un decreto. Formar un especialista en energía nuclear lleva años, a veces décadas. Cuando esa persona se va, ese conocimiento se pierde y no se vuelve. Y no vuelve, digo. Y tercero, la venta del control. Como si fuera poco, el gobierno también avanzó con un decreto para vender el 44% de Nucleeléctrica. Nucleeléctrica Argentina, NASA, Nucleeléctrica Argentina Sociedad Anónima, es la empresa estatal que maneja las tres centrales nucleares del país, Atucha 1, Atucha 2 y Embalse, aquí en la provincia de Córdoba. Es decir, que quiere abrirle la puerta a capitales privados, probablemente extranjeros, en un sector que hoy le da ganancias al Estado argentino.
0: ¿Y es estratégico?
2: No, absolutamente estratégico. Yo les cuento un dato más. Nosotros tenemos el ciclo completo de la energía nuclear, que eso es muy difícil. Muy pocos países en el mundo, pocos tipos 5, 6 o 7 países en el mundo, tienen el ciclo completo de la energía nuclear. Que paso a detallar. La energía nuclear, el ciclo es combustible, enriquecimiento del combustible, uranio, enriquecimiento de uranio aquí en Dioxitec, en Córdoba, se enriquece uranio. Agua pesada, el agua para enfriar los reactores nucleares, la planta de Arroyito en la provincia de Neuquén, al lado del río Limay, en la que fabrica agua pesada y vendía agua pesada, es un producto que muchas centrales nucleares del mundo lo compran a precios altísimos y no generaba pérdida esa planta de agua pesada, la PIAP se llama, Planta Industrial de Agua Pesada, que queda en la localidad de Rodolfo, en Neuquén. Además tenemos la capacidad tenemos plantas nucleares y tenemos la capacidad de generar reactores. El CAREM es un concepto de reactor muy particular y muy importante entenderlo, que son los, se llaman, es un SMR, es un pequeño reactor modular, ¿sí? Que,
0: como que portátil.
2: Tecnología 100% nacional.
0: Claro.
2: ¿Sí? Son reactores modulares que producen poca cantidad de energía, energía eléctrica, pero son capaces de alimentar, por ejemplo, ciudades pequeñas, ¿sí? Y se pueden vender esos reactores.
3: Claro.
2: Entonces tienen un poder de generar energía, pero también de ser un negocio muy rentable para el país. Bueno, y eso se está perdiendo por estas decisiones políticas. Por eso es que cuando un gobierno toma estas decisiones, hay que tenerlo en cuenta bien para las próximas, cuando votemos, estemos atentos a no repetir estos errores, ¿no?
0: Bien, Dani, gracias. Interesante, nos deja pensando, ¿no?
3: Buenísimo.
0: Nos vamos a despedir.
2: De paso, ya que estamos, porque lo veo que se acaba de conectar, voy a presentar a un gran, gran amigo. No sé si vamos a escuchar un tema musical para introducirlo. No sé si tenemos el tema.
0: Tenemos el tema de Víctor Heredia y Trueno, Tierra Santa. ¿Crees que lo pongamos un par de minutos y después presentamos a tu invitado?
2: Cómo no, Dayana.
0: Dale, por favor, Dayana.

0: Y estamos de nuevo en el aire. Daniel, el aire es tuyo.
1: Muy bien, bueno. Qué alegría volver a estar con este invitado, parte de 4 temporadas de un programa que tuvimos y vamos a volver a hacer, que se llamó Entre Copas y Vinilos. Voy a presentar a Claudio Lencinas. Claudio está viviendo en la localidad de Sherbrooke, en el país del norte.
0: Acércate al micrófono, que se te escucha muy bajito, Dani.
1: ¿A mí se me escucha bajito?
0: Se te escucha bajito.
1: Hola.
2: Bien.
1: Bueno.
0: ¿Ahí?
1: Bien, lo presento. Es Claudio Lencinas, desde la localidad de Sherbrooke, en la provincia de Quebec, en Canadá. Y la idea era conversar un poquito. Hola, Claudio, buenas noches.
3: Hola, Dani, hola, audiencia. Mucho gusto a todos por allá.
1: Muy bien.
0: Bienvenido.
1: Ahí está Roberto Paiva, Ricardo Con y Lina. También seguramente te preguntarán algo, pero la idea era conversar un poquito sobre cómo viene el país del norte. ¿Cómo está el clima primero por allá?
3: Que estamos en pleno verano, se quiere ir, así que todavía estamos con mucho calor. Hoy estuvimos con más de 30 grados de temperatura, muchísima humedad, muy contentos. Ha sido un verano en tema clima espectacular, realmente mucho más seco que de costumbre, muy poca lluvia. Seguro que ha habido problemas de incendios bastante graves en otras zonas del Canadá. No han afectado tanto a donde vivo yo. Es un país muy, muy grande el Canadá, así que medio que miles de kilómetros de la zona de los incendios. Pero ha sido un lindo, muy, muy lindo verano que todavía nos... A pesar de que septiembre ya debería empezar a hacer un poco de fresco.
0: Sí, bueno. Hago notar, hago tonar la típica tonada canadiense que tiene tu invitado.
2: Yo también pensaba.
0: Quisiera escucharlo hablar en inglés.
1: Ahí hablo en francés igual.
0: Sí, claro. Sí, ahí speak en inglés.
2: En francés.
0: Qué lindo. Bueno, dale.
1: Bueno, la idea de conversar un poquito sobre la pregunta que habéis hecho era: ¿Estados Unidos quiebra?
3: Sí. Es la pregunta, ¿no es cierto? Bueno, vamos a empezar. Una pequeña presentación mía. Yo vivo en Canadá desde hace más de 20 años. Me fui de la Argentina en enero del año 2005, luego de la crisis de 2001, ¿no es cierto? Bueno, la historia de por qué será para otro día, pero bueno, tenemos una cercanía muy, muy grande con los Estados Unidos y básicamente... lo que trato de comentar siempre son crónicas internacionales de distintos lugares del mundo. Trato de no opinar de la Argentina, salvo que me pregunten. Y si me preguntan, tampoco opino mucho. Pero bueno, cuando con el tema internacional es lo que es algo que me apasiona en general. Temas de acción, ¿por qué ser política? De otras ramas que no sean política, puede ser religión, puede ser defensa, puede ser actualidad general, ahí a veces hemos hablado hasta de deportes e incluso hasta de espectáculos y de la farándula, ¿por qué no? Había un pequeño comentario sobre la situación económica de deuda de Estados Unidos. Bueno, Estados Unidos un nivel de endeudamiento récord en la historia, con un endeudamiento de 40 billones de dólares. Que billones en español, o sea, 40, 12 ceros, no es como los billones en inglés, que en realidad millones, o sea, son 9 ceros. Acá estamos hablando de 12 ceros. Para dar una idea de cuál es ese número frío que parece sideral, tenemos que tomar en cuenta que el Producto Bruto Interno de Estados Unidos es de 30,5 billones de dólares. O sea que básicamente la deuda externa de Estados Unidos en este momento, la deuda en general, no es externa, es interna y externa, es del más del 125% del Producto Bruto Interno. Es una deuda monumental, ¿no es cierto? No es en Producto Bruto Interno la más importante del mundo. De hecho, Canadá tiene una deuda más importante en términos de PBI, que estamos nosotros en el 140%, y ni hablar de Europa. Europa llega a niveles del 200 o 300 o hasta 400% de su PBI a algunos países de Europa. Sin embargo, lo que tiene de particular los Estados Unidos, que ellos son el motor del mundo, ellos son el más grande emisor de deuda y la economía más grande por lejos aún. China se le está acercando, pero no está a punto de alcanzarlo, y mucho menos per cápita. El tema es, la pregunta es, ¿quién le sigue prestando plata a Estados Unidos y por qué? Y la respuesta es muy simple, todos le seguimos prestando plata a Estados Unidos, porque en realidad el mayor deudor del mundo es también el más poderoso, porque si deja de pagar, el mundo quiebra. Y es lo que, ¿por qué

0: este tema de la deuda de Estados Unidos sigue aumentando, aumentando, aumentando y no para de prestarle el mundo. Porque en realidad no puede no prestarle. Estos niveles de deuda y estos porcentajes del PBI de deuda de la economía más importante del mundo no son inéditos. Ha habido varias veces en la historia de Estados Unidos porcentajes de deuda igual de importantes o incluso más importantes, sobre todo luego de la Gran Depresión, la deuda de Estados Unidos superó más del 150% de su PBI. Sin embargo, hay una gran diferencia ahora. En las otras crisis de deuda americanas, los Estados Unidos tenían un respaldo oro mucho más grande del que tienen ahora. Por ejemplo, en la última gran crisis de deuda, que fue justamente la Gran Depresión en el año 30, Estados Unidos tenía 42% de su dinero circulante respaldado por oro. Hoy es menos del 5%. Estados Unidos posee 8.000 toneladas de oro en sus reservas. Eso representa menos del 5% del volumen monetario. Todo lo demás, el único respaldo que tiene es la economía americana en sí, la confianza en que Estados Unidos va a pagar sus deudas. ¿Seguimos teniendo confianza? Sí, todo el mundo sigue teniendo confianza porque no tiene otra. Porque si llegara a romperse esa confianza, si la gente le dejara de prestar a Estados Unidos entraría en cesación de pagos rápidamente y básicamente todas las deudas que Estados Unidos tiene con el mundo no serían pagadas y el sistema mundial entraría en quiebra. ¿Una quiebra corta? Sí, pero una quiebra al fin. Mucha gente sufriría mucho y muchos países estarían en muy mala situación. Entre ellos, por supuesto, América Latina y el Canadá, todo el continente americano, que sería uno de los más tocados por el problema. Ahora bien, no, eso no quiere decir que no haya signos de preocupación, y signos muy, muy grandes de preocupación. El signo más importante donde la gente está empezando a dejar de confiar en la deuda americana es la tasa de interés a 30 años, la famosa tasa de interés a 30 años. La tasa de interés a 30 años quiere decir que Estados Unidos saca bonos del Tesoro con vencimiento a 30 años y da un rendimiento. Cuando el rendimiento baja, quiere decir que la gente tiene más confianza en la economía americana que le va a devolver, el gobierno de Estados Unidos le va a devolver la plata. Cuando las tasas de interés suben, quiere decir que el gobierno tiene que pagar, ofrecer más plata para que le presten plata. En este momento, las tasas de interés han subido a niveles que no se ven desde hace más de 20 años, con tasas de interés a 30 años del 5,35, 5,40%, llegó a un pico de 5,52% durante unas horas hace una semana. Luego han bajado un poco porque Estados Unidos ha hecho una recompra de deuda muy, muy importante, de deuda a 30 años, pero ¿cómo lo ha hecho? Con deuda a corto plazo. Básicamente Estados Unidos ahora, para bajar esa deuda a 30 años, que es lo que le tiene más miedo, está endeudándose a corto plazo. Es básicamente como cuando vos debes al banco tu crédito por la casa, por ejemplo, que es un crédito a largo plazo, a 25 años, y para pagarlo te vas al prestamista de la esquina y le pedís a una tasa de interés muchísimo más alta, pero a pagar a corto plazo. Y vas y cancelas tu hipoteca. ¿Me entendés? Eso es más o menos lo que está haciendo Estados Unidos. Está cambiando el problema de lugar. Ahora, eso tiene un costo muy grande, porque a corto plazo Estados Unidos tiene que pagar muchísimo más caro sus intereses. Y en este momento, Estados Unidos, solo en intereses, está pagando $1 billón al año. Es una cifra monumental. Estamos hablando que más o menos casi 5% del PBI de Estados Unidos se está yendo de intereses de la deuda. Y que es la básicamente es el gasto del gobierno más importante. Estados Unidos gasta menos en salud, gasta menos en educación, gasta menos en fuerzas armadas, gasta menos en todo. En lo que más gasta es en pagar deuda. Y eso es muy, muy interesante porque muestra que poco a poco el resto del mundo está empezando a creer cada vez menos en el dólar como moneda internacional, como moneda de intercambio. Lo estamos viendo con los BRICS, por ejemplo, que ya están haciendo cada vez más transacciones en el pool de monedas de ellos propios, donde tenés el yuan, que es la moneda por excelencia de los BRICS, pero también vos tenés las rupias, vos tenés, el real, tenés y el resto de los países. Debo hacer un pequeño comentario lamentando, y salto un poquito del tema, lamentando la decisión de la República Argentina de rechazar la invitación que luego de tantos años hicieron los BRICS para que se uniera al grupo. Lamentablemente esas oportunidades no aparecen todos los días y va a ser muy muy difícil que haya una nueva invitación a la Argentina del grupo, que básicamente es en este momento el grupo económico más grande del mundo, con recordando Brasil, Rusia, India, China,
1: Sudáfrica.
0: Y Sudáfrica.
2: Y algunos asociados.
0: Sí. Y otros
2: países asociados.
3: Está el BRICS Plus, sí.
0: Sí, hay varios. Turquía, por ejemplo, se está integrando. Irán se ha integrado. Bueno, muchos más.
1: Claudio, te hago una consulta en relación a esto que venís diciendo. Un par de medidas importantes que tomó el gobierno de Trump en relación a Canadá, que Trump esperaba que fueran como contundentes y no pasó así, ¿no?
0: Bueno, no han sido tan contundentes, han dolido. Canadá está en una situación difícil. Trump, cuando Trump entró entró a la Casa Blanca, Trump en un discurso dijo que Canadá iba a ser el Estado 51 y que nos iba a quebrar, y que económicamente nos iba a quebrar, y nos iba a obligar a pasar a pertenecer, a ser parte de la Unión. Bueno, obviamente nosotros lo hemos rechazado, y Trump ha hecho de Canadá un objetivo de vida de lograr conquistarnos. Es interesante esto, es interesante haberlo decir que Trump es una persona muy megalómana, que quiere quedar en los libros de historia. Su objetivo es quedar en los libros de historia. ¿Y cómo uno queda en los libros de historia? Uno no queda en los libros de historia porque subió una tasa de interés, o redujo una deuda externa, o aumentó tarifas a la importación. La única manera de quedar en la historia es ganando o perdiendo territorio, dibujando fronteras. Trump quiere ser el primer presidente en más de 60 años en dibujar una frontera en Estados Unidos. Quiere apoderarse de Groenlandia, quiere apoderarse de Canadá y quiere apoderarse del Canal de Panamá.
2: Ya virtualmente se apoderó de Venezuela. Sin cambiar la representación gubernamental, se apoderó de Venezuela y se vanagloria de estar usando el petróleo de Venezuela como propio.
4: Se apropió, sí.
0: Es así. La apropiación que hizo Trump de Venezuela, hay que decirlo también, tuvo mucha ayuda del gobierno venezolano, porque no fue... Acá lo que pasó en Venezuela, acá nosotros tenemos muchísimos amigos venezolanos, hay una comunidad venezolana muy, muy grande. Lo que pasó en Venezuela fue que el sistema de seguridad fue apagado, los dejaron entrar y los sacaron. O sea, fue una entrega, fue un cambio de régimen en el cual se usó a Trump. Pero por supuesto hay un precio que pagar. El gobierno venezolano efectivamente tiene que devolver el favor dando petróleo, y Trump controla el petróleo de Venezuela. Ahora bien, controlar el petróleo, ¿qué vale? ¿Cuál es el valor de controlar el petróleo de Venezuela? Más allá de para los venezolanos. Los venezolanos podemos discutir si es bueno o malo, pero ¿Cuál es el valor para Estados Unidos del petróleo venezolano? Muy poco, porque hay que decirlo, la infraestructura petrolera venezolana sufrió mucho durante estos últimos años. Luego de la muerte de Chávez, seamos sinceros, el gobierno que quedó tenía una capacidad mucho menor de gestión que la que tenía el gobierno de Chávez. Por lo tanto, las instalaciones petroleras están en muy, muy malas condiciones. Hubo una entrevista al CEO de Chevron, que es la empresa americana en Venezuela por excelencia, que por cierto nunca dejó de trabajar en Venezuela. Chevron tenía una autorización especial para trabajar en Venezuela, donde el señor decía claramente, sí, todo esto es muy lindo, pero en Venezuela hay que poner 100.000 millones de dólares para que empiece a salir petróleo en serio. ¿Y quién va a poner los 100.000 millones de dólares? Porque Chevron no los va a poner y ninguna empresa petrolera los va a poner. Los tiene que poner el gobierno de Estados Unidos. Pero así todo, se ponga esa plata. Dani, vos me vas a corregir, pero las infraestructuras petroleras no se hacen en 3 meses, no se hacen en 6 meses, no se hacen en 5 años, demoran como 10 años en hacerse. Así que, ¿cuándo va a llegar eso? Y va a llegar, Trump posiblemente va a estar muerto, y porque nadie puede engañar al calendario, eso todos vamos a pasar. Entonces, básicamente, esta ganancia es una ganancia a muy largo plazo, relativa, porque el petróleo venezolano sigue siendo petróleo de mala calidad, y de todas maneras, casi siempre era Estados Unidos casi el único cliente. La diversificación fue muy, muy poca.
1: Déjeme que aclare algo, sí, eso que acaba de decir. El petróleo venezolano es petróleo pesado y la infraestructura para la refinación de ese petróleo está principalmente en Estados Unidos. Porque está hecho, como estamos, ya hace 50, 60 años se viene siendo.
3: Se entrecorta.
2: Se está perdiendo la señal, Daniel, me parece.
0: A ver, ¿ustedes me escuchan a mí?
2: Oh, sí, sí, a vos te escuchamos perfecto. Evidentemente perdió la señal.
3: Es Dani.
2: Sí. Si no se recupera, te diría que agradecimos mucho tu columna. Y bueno, para despedirnos elegimos un tema murguero que tiene que ver con los americanos, que se lo vamos a pedir a nuestra operadora Dayana Itati Álvarez. Y esperamos encontrarte pronto de vuelta con nosotros.
1: Se me cortó.
0: Bueno, muchas gracias a ustedes.
3: Ahí volvió Dani.
2: A la próxima.
0: Chao.
1: Se me cortó.
4: Bueno.
1: Sí. Me quedé hablando solo. Un abrazo grande.
4: Chao.
2: ¿Te encontraste, Dayana?
5: Fueron a Vietnam, perdieron.

Y las instrucciones se dan desde la embajada de la Casa Blanca. 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

Qué grande. Vamos a escuchar para Radio Habana a Héctor Celano con su Aquelarre, Crónicas del Milenio.

0: Héctor Celano les saluda con Crónicas del Milenio.
1: Aquelarre. Fue un día como otros, con su nivel de pájaros, su fuego en el rescoldo, sus asuntos de moho. Alto, sobre los pájaros, en un alto edificio de impecable aluminio, Herodes reunió sus 100 ejecutivos, dio instrucciones precisas, atendió 100 teléfonos, alzó un vaso de whisky y lo bebió de un guiño. Mando, dijo, que empiece la era de los jóvenes. Deben crearse imágenes, gustos, música, ideas, ropas, formas, colores, series, héroes, canciones. Debemos propagar el odio a las raíces, instruir en el desprecio, despedazar los himnos, crear la teoría de las generaciones y alentar la discordia entre padres e hijos. No existe otra manera de detener la historia que degollar el tallo al ras de la simiente. Por eso instauraremos el ritual del olvido en grandes aquelarres de hogueras y de jingles. Ordeno que se canten canciones como esta. Yo soy yo, soy el único. El recuerdo es un vicio. Antes de mí, las sombras. Después de mí, el olvido. Señores, dijo Herodes, sonriendo hacia el poniente, aquello de los niños era un juego de niños. Con este fragmento del poema de Armando Tejada Gómez, El día de San Bartolomé, nos introducimos en la crónica 537. El título del poema alude al mártir que fuera despellejado, desollado, por mantener sus convicciones. El gran poeta de nuestra América, con el talento de su síntesis, allá por los años 60, alertaba acerca de los acontecimientos que se fueron sucediendo en el mundo. A sangre y fuego, con atroces dictaduras que desaparecieron y asesinaron tantos seres, especialmente jóvenes, el imperio, adalid del capital, fue logrando generar compartimientos estancos en zonas etarias cada vez más estrechas. También va triunfando en dividir gustos, usos, costumbres entre los mismos adolescentes y jóvenes a partir de íconos, códigos comunicacionales que cercenan la natural polea de transmisión del tránsito humano. Bienvenidas las luchas y bien habidos los logros acerca de la educación pública, el esfuerzo y las vidas que nos demanda en nuestras sociedades, fundar o sostener una formación instructiva y cultural sin restricciones. Ocurre que nuestro enemigo, ese abigarrado núcleo que se expande con sus vasos comunicantes entre corruptos, defendiendo con uñas y dientes el verdadero poder, el que físicamente no está instalado en nuestros ámbitos, barrios, comunidades, sino en aquellos edificios metálicos a los cuales nos remite el poema de Armando, ese enemigo domina a sus anchas, hasta hoy, otro tipo de instrucción, de penetración educativa y cultural. Ha logrado trocar histeria por emoción, ruido por melodía, berrido por talento. Posee en parte del mundo el dominio de todos los medios de penetración a su alcance. Sus espejitos de colores actualmente son módulos de pantallas. A muchos de quienes hemos trascendido unas cuantas décadas, no deja de asombrarnos la utilización de celulares y audífonos de distintos tipos en la calle con los cuales se limita el diálogo, la consulta, la interacción. Casi nadie está exento, en mayor o menor medida, de tales prácticas. Yo no lo estoy. Con la mesura de la sabiduría que nos puede brindar el conjunto de personas que estudian estos fenómenos, los avances científico-tecnológicos debieran favorecer el bagaje de los científico-tecnológicos debieran favorecer el bagaje de los

0: y el guiño a la aquelarre.
1: Héctor Celano, para
2: bueno,
1: Radio Habana, Cuba.
2: Otra noche de jueves,
3: otra noche
2: que
3: de jueves.
2: Se termina. Nos despedimos nuestros oyentes.
3: Tal cual. ¿Sí? Hasta la próxima, hasta el próximo jueves.
4: Hasta la próxima, compañeros, compañeras.
2: Gracias Dayana y Tati Álvarez, gracias La Rebelde, y será hasta el jueves que viene en otra emisión de Pensamiento Crítico y Memoria, el programa de Patria Soberana, Proyecto Cultural Maíz.
3: Maíz.
2: Hasta el jueves.
4: Hasta el jueves.

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esta producción artístico-cultural. Artístico-cultural, hecha con cariño y con esfuerzo, sea como un llamado de voluntad y esperanza para todos.

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saben perfectamente que los ladrones no se levantan a las 6 de la mañana. Los verdaderos ladrones, aquellos que se nutren del robo de nuestro trabajo, son esos hijos.

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Un aplauso muy fuerte para el señor Emmanuel Orvilliers.

0: Gracias.
1: ¡Emma!
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4: ¿Cómo se hizo millonaria la familia Macri?
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1: Muy buenos días a todos y especialmente a todos, a mis amigues todos. ¿Cómo han estado? ¿Todo bien? Bueno, hoy es el quinto día de acampe y olla popular en la calle Pekín y Rosas, en la ruta 3, en La Matanza, con nuestro compañero Luis de Lía y con tantas compañeras y compañeros que están haciendo un esfuerzo gigantesco, pasando la inclemencia del clima, ¿no? El frío, la lluvia, el viento, el sonido de todos los vehículos de carga, ¿no? Realmente difícil el acampe, pero bueno, siempre junto al pueblo, ¿no? Siempre junto a los que más sufren y menos tienen. Es un trabajo comunitario, un trabajo colectivo que estamos desarrollando ahí conjuntamente con Luis de Lía en La Matanza, y tenemos un video de compañero Luis de Lía.
2: Amanece en la ruta 3, quinto día de acampe, glorioso. Tuvimos un llamado ayer, lo vamos a evaluar. Históricas jornadas diciéndole basta a Milei, el hambre no se tolera, la dignidad no se negocia. Es un acampe de profundo contenido antiimperialista y antisionista. No queremos a Inglaterra, a Israel y a Estados Unidos en la tierra de los argentinos. Digamos basta. El nuevo modo de protesta en toda la Argentina, que sean los acampes para ponerle freno a esta locura de Milei.
1: Bueno, tenemos que debatir si queremos estar frente a los poderosos, frente a la impunidad, a la falta de justicia, o deseamos estar junto a los que más sufren, a los pobres, ¿no? Siempre junto a los más humildes. Es una cuestión que vos tenés que discernir y que tenés que valorar, porque tarde que temprano los poderosos te van a cagar, ¿sí? Se van a quedar con lo tuyo. Entonces sincerate con la almohada. No pensés nada más en el egoísmo personal de creer que nunca te va a pasar nada, ¿no? Insisto, este es el quinto intento del capitalismo extremo por quedarse con todos nuestros recursos naturales. O sos revolucionario o no sos nada. Pensá en aquellos revolucionarios de 1810, ¿sí? Que nos dieron patria y que nos dieron libertad. Costó sangre, pero bueno, así tan fácil vas a ceder nuestra libertad, nuestra independencia, el futuro de nuestros hijos. Vos sabés. Adelante, señor productor.

0: Bueno, muy buenos días a todos, todas y todes, aquí a la perestroika kirchnerista, como siempre, de las 10 y hasta las 12, aquí por Radio Rebelde, por la AM1570, por la Radio Rebelde Stream también, ¿no? Pueden escuchar tanto sea por aire como por YouTube y por otras señales de internet. También le agradecemos siempre a Radio Galena 99.5 en Córdoba Capital, que nos retransmite, también al Groncho Peronista, que hace lo propio en el Partido de la Costa. ¿Cómo le va, doctor Alberdi?
1: A full con Mr. Buche,
0: ¿Sí?
1: Siempre jodiendo.
0: ¿Volvió?
1: Mandándome mensajes justo en el programa.
0: ¿Vos te ¿No estaba de vacaciones?
1: Sí, pero bueno, me citan determinada estación de servicio.
0: Ah, ¿volvió? ¿Volvió de Miami?
1: Por un baño, ¿viste? Es el FBI, digamos, desde acá.
0: Claro.
2: Es una locura, Mr. Buche.
0: Bueno. Pancho Argüello, ¿cómo le va?
3: Bien, bien.
0: Hay mucho para hoy, ¿no? Para empezar
3: sí, tenemos, ¿no? Que San Lorenzo tiene nuevo técnico.
0: ¿En serio? ¿Quién agarró esa papa caliente?
3: Rubén Darío Insúa.
0: Mira, el gallego. El papá de...
2: El fotito con Javier Milei.
0: Claro, el papá de Rodrigo Insúa, ¿no? Que tuvo un pasado inferiores en Chacarita.
2: Así es.
3: ¿Foto con Milei o con Moliterno?
0: No, con Milei. Pero bueno, no vamos a ahondar en el tema.
2: No. ¿Qué no, foto?
0: Ya nuestros oyentes saben de lo que
3: pero
0: hablamos.
3: Se puede decir que Milei es arquero porque le agarra con la mano.
2: Sí, y también con la...
0: No, eso me pega a mí directamente que sea arquero también, pero así que no voy a avalar
3: con
0: esa
3: teoría. Con el pan dulce para el desayuno.
0: No voy a avalar esa teoría porque me afecta a mí.
3: No hablemos más porque si no esto se convierte en luz, más que Radio Rebelde.
2: Es viernes, vamos todavía.
0: Exacto, bueno, se pueden comunicar, ya lo saben, al 11 26 90 8496, también en el chat de YouTube, ¿no? Uh-huh. Donde hay ya muchos mensajes y vamos a empezar a leer algunos de los que nos saludan, por ejemplo, Gustavo Hipólito. Nos saluda desde Ezeiza.
2: Hola, Gustavo.
0: Remigio Pereda también. Gustavo suma una felicitación a Luis por no bajar los brazos. Uh-huh. También Hugo nos saluda. Muchos mensajes, ¿eh? Estamos a la espera, nos decía Remigio. También Rocío Subiaurre nos saluda. Manina también. Rocío dice, el loco de allá en bronca con los piratas porque no lo ayudan en Hormuz, los mete al loco de acá en problema. Me preocupa la base naval construida por los yanquis, perdemos todo. Bueno, y este mensaje de Rocío nos mete en el tema principal, ¿no? Que hoy vamos a estar desarrollando con diversos también invitados este tema por los anuncios de Milei. Ayer
2: sí,
0: por
2: noche.
0: Cadena Nacional... Muy esperado, estábamos todos ahí
3: ¿Qué
0: esperando.
3: Dijo? Porque mi padrastro apagó el televisor y no lo pude escuchar.
0: Bueno, ahora vamos a empezar a repasar eso. Algunas de las cosas que estuvo diciendo el presidente más sionista del mundo.
2: Así es.
0: Que hoy en día me parece que empieza a ser, como nos decía Rocío recién en el mensaje, empieza a ser un poco... aprovechando este conflicto Trump ¿no? que tiene con Inglaterra y dice, bueno, vamos a meterle otro quilombito a los ingleses ya que estamos y bueno, por
3: pero
0: eso...
3: para mí es más que los yanquis se quieran robar Malvinas a los ingleses que
2: darse no va a pasar. La Argentina. Bueno, son aliados en la OTAN, pero ni en pedo, hermano.
0: Son así gestos, me parece. Pero bueno, vamos a escucharlo. Primero a Milei hablando de esta nueva amenaza que hay sobre Malvinas. Vamos a escucharlo.
4: Pero hoy quiero decirles que esta es causa nacional, que es nuestro reclamo por las Islas Malvinas, se enfrenta a un nuevo peligro. Desde hace 50 años, las Naciones Unidas solicitan a la Argentina y al Reino Unido no realizar acciones unilaterales sobre el territorio hasta que se resuelva la controversia, incluyendo la explotación de sus recursos naturales. Sin embargo, el Reino Unido ha incumplido sistemáticamente este llamado. En particular, hemos logrado determinar que el proyecto Sea Lion, operado por Navitas Petroleum y Rockhopper Exploration, tiene fecha para iniciar la explotación petrolera offshore en algún momento de los próximos meses. ¿Qué significa esto? Que si hoy no actuamos con firmeza y celeridad, en pocos meses tendrán la capacidad material de apropiarse de las reservas de petróleo que yacen bajo nuestro mar, algo que no había ocurrido nunca antes hasta ahora. Si lo permitimos, estaremos generando un incentivo para que el gobierno británico profundice la ocupación de las islas y la explotación de nuestros recursos. Y Sea Lion es solo uno de los proyectos que están avanzando en nuestras islas. Existen otros proyectos y otras empresas que también representan una amenaza para los intereses estratégicos de la Argentina. Esto significa que hoy nuestra causa nacional enfrenta un peligro claro y urgente y demanda una respuesta proporcional. No lo vamos a permitir. La Argentina no se quedará de brazos cruzados.
0: Es otro, ¿no?
2: Asústame, Panteón, parece, asústame.
0: Parece otro, Milei.
2: Otra,
0: ¿no?
2: Sí, otra.
0: ¿No? Defendiendo los intereses de Malvinas, hablando de esta amenaza. Una amenaza que en esto tenemos que aclararlo, ¿no? Uh-huh. No es nueva. Claro. No es nueva. No es nuevo, bueno, él un poco lo dice, porque ahora dice que quiere ampliar las sanciones, ¿no? Luego, las empresas.
2: ¿Tendrá los huevos de hacerlo?
0: Que, bueno, yo creo que tiene más que ver con estirar una definición.
2: No sé qué estirar,
0: pero
2: la...
0: no es nuevo. Este problema no es nuevo.
2: Claro.
0: No es una nueva amenaza. Lo que será nuevo es en su cabeza, ¿no? Sí. Porque hasta ahora dejó que avanzara ese proyecto.
2: Claro.
0: Pese a que ya en 2022 hay una sanción de la República Argentina contra Navitas.
2: Totalmente.
0: Contra la empresa petrolera, sí, sí. Y que por 20 años no puede operar en nuestro país.
2: Sí, sí, sí.
0: Entonces, no es novedoso esto. Entonces, no quiero la verdad avalar esto y no aclararlo.
2: Claro. Yo también quiero aclarar que este no es el color de la Libertad Avanza, ¿eh? Es un poquito más clarito.
0: Bueno, vamos a...
3: ¿Medio granate se puede decir?
2: Sí, yo me lo regalaron.
0: Vamos a la primera entrevista para analizar todo esto que dijo Javier Milei.
2: Bueno,
0: vamos a hablar con Enrique Viale, que es presidente de la Asociación Argentina de Abogados Ambientalistas, que hicieron la demanda contra el buque inglés. La verdad que hace poco tiempo se hizo ahí en Tierra del Fuego. Enrique, muy buenos días. Acá Pancho Arguello, Gastón Alberdi y Tomás García, te saludamos.
5: ¿Qué tal? ¿Cómo andan? Muy buenos días.
0: Bueno, Enrique, ¿cómo analizás estos anuncios que hizo el presidente Javier Milei?
5: Bueno, es un poco, creo que tratar de recuperar terreno en la opinión pública son anuncios fuego de artificio, ¿no? Creo que el efecto bandera de la selección, ley de tierras, el efecto morosidad también, ¿no? Que está calando muy hondo en la sociedad, hace un combo de que pegan como una especie de vuelta de timón, al menos discursiva, y mostrar, tratar de recuperar algo de lo perdido, ¿no? Creo que tarde, ficticio, etcétera. Nosotros hicimos la denuncia, ojo, nosotros hicimos una demanda junto al CECIM, la asociación, nosotros somos la Asociación Argentina de Abogados Ambientalistas, junto al CECIM, que es el Centro de Excombatientes Islas Malvinas, en realidad contra esta explotación petrolera, que veníamos trabajando hace meses, y el día martes, este martes pasado, hicimos la demanda acá, yo estoy en Tierra del Fuego, en Río Grande, en el Juzgado Federal de Río Grande, donde demandamos a las dos empresas, a las dos corporaciones petroleras, a Navitas, que es israelí, y a Rockhopper, que es británica, que son las que están detrás de esta explotación petrolera, y donde pedimos, entre otras cosas, la ilegalidad del proyecto, y también el seguimiento, creo que debería ser el Estado Nacional, de la fuente de financiamiento. Sin financiamiento no hay proyecto posible. Este es un proyecto muy, muy grande que necesita de los bancos internacionales, la fuente de financiamiento que tienen todos los proyectos petroleros y que se entrelazan además, ¿no? Esos mismos bancos terminan también financiando en nuestro territorio, en Vaca Muerta, etcétera, y eso hay que desarmarlo. Y si hay una voluntad política real del gobierno, no digo que es sencillo, pero sí es posible, ¿no? Bueno, eso es lo que estamos tratando en la justicia, de ir a atacar a todos lados en el mundo. No tenemos que permitir, como pueblo argentino, que este proyecto se concrete, porque es de clase mundial, es enorme, son 120.000 barriles diarios de petróleo, es un 20% de lo que produce ahora Vaca Muerta, para que tengan una idea. O sea, solo este proyecto Sea Lion, ¿no? Sí. Si lo permitimos, se consolida el enclave colonial y va a ser mucho más difícil recuperar las islas. Y además, nosotros también planteamos que este tipo de energía, que son energías extremas, conllevan un riesgo enorme de contaminación y de desastre sobre nuestro mar, que eso afectaría no solo ya al lugar ocupado, sino incluso zonas de pesca o zonas de enormes ecosistemas muy valiosos que están fuera del ocupado, incluso ilegalmente por Malvinas, por el Reino Unido.
0: Totalmente. Bueno, Enrique, ¿y qué ves posible de avanzar? Digo, Milei tiene, o es supuestamente muy cercano a Israel, por ejemplo, y
5: claro.
0: Y Navitas tiene esa ligazón, además de ser de ese país, digo, con el gobierno. ¿Vos ves que realmente quiere avanzar contra esto? Porque este proyecto no es nuevo, no es una nueva amenaza, como recién escuchábamos en un fragmento de la cadena nacional. Digo, ¿qué ves, que puede avanzar eso o solamente son anuncios para desviar la atención?
5: No, estoy convencido que son anuncios para desviar la atención. Rod Hopper, Navita fue sancionada en 2022, como dijeron ustedes, sí. Pero Rod Hopper en el 2012, ¿no? Claro. Que empezaba ahí tímidamente a hacer exploraciones en nuestro mar. Es decir, que tiene una larga data. Lo que además ha anunciado cosas que ya existen, ¿no? Yo tuve la suerte y el honor de haber trabajado y militado muchos años con Pino Solana, sí. ¿No? Con el querido Pino, que es el autor de la ley del 2011, que establece sanciones, incluso hasta penales, a quienes exploten o exploren el mar argentino de esta manera, ¿no? ¿Y qué es lo que anunció el presidente ayer? Que ya existe hace 15 años esa ley. Y bueno, ahí lo que tiene que haber es una voluntad política de los gobiernos actuales, futuros, etcétera, de perseguir en todos los ámbitos y no permitir que nos saquen nuestro mar, ¿no? Si efectivamente dejamos que avance con esto, es no lo sacamos más.
2: Es cierto.
5: Así que hay que hacer, eso es algo que coincidimos ahí con el CECIM, ¿no? Y por eso el esfuerzo de haber hecho esa demanda ante la inacción del gobierno, que es lo que debería hacer el gobierno, ¿no? Vamos a ver ahora, ¿no?
3: Además,
5: ¿cuál es la realidad?
3: Hola, sí. Enrique, Francisco te habla. Además, no podés tener acceso a tus recursos naturales en parte también.
5: Claro. Bueno, eso obviamente, ¿no? Esto es a 220 kilómetros al norte de las Islas Malvinas. Miren el control territorial que hacen, no solo de las islas propiamente dichas, el gobierno de Reino Unido, ¿no? Es una locura. Una locura que además, como les dije, cualquier eventualidad, que en este tipo de cosas, de actividades, es casi una constante, ¿no? Derrames, etcétera, afectaría también el resto del mar argentino, ¿no? Es una locura. Hay que parar algo, hay que parar.
3: ¿Tuvieron alguna respuesta sobre el gobierno de Tierra del Fuego a raíz de la denuncia?
5: No, del gobierno de Tierra del Fuego no. Tuvimos reuniones en el municipio de Ushuaia y en el municipio de Río Grande, con el intendente de Río Grande. Nos reunimos con diputados, legisladores provinciales, concejales, también con organizaciones territoriales de acá, excombatientes también, es decir, hemos tenido varias reuniones y eso, pero el gobierno de la provincia no, que debería ser, recuerden que la provincia de Tierra del Fuego, la provincia más grande de Argentina, es la provincia que se llama Tierra del Fuego, Islas del Atlántico Sur, e incluyen a las Malvinas, ¿no? Por eso la demanda judicial la hicimos en el Juzgado Federal de Río Grande, ¿no? Porque las Malvinas pertenecen a esta provincia. Así que debería ser el principal interesado del gobierno de poner todo su esfuerzo jurídico, político, para impedir este saqueo, ¿no?
0: Bueno, Enrique, muchísimas gracias por pasar aquí por Radio Rebelde. Y bueno, vamos a seguir de cerca el tema que sin duda nos preocupa a todos, y viendo y esperando que sea real, ¿no? Alguna de las cosas que anunció Milei ayer.
5: Totalmente de acuerdo, y siempre hay que tener contexto, ¿no? Y el contexto es de un presidente que tiene en su despacho la figura de Margaret Thatcher, así que de ahí tenemos que reflexionar sobre eso, si esto es real o no. Lo que sí, hay que aprovechar el efecto bandera, ¿no? Bandera Isla Malvinas, de el hecho político más importante de las últimas décadas, digo yo, que fue ese banderazo de los jugadores en un lugar de visibilidad mundial. Y aprovechar eso es aprovechar este envión para tratar de generar un efecto benéfico para nuestras islas y poder empezar el camino para recuperarla. Así que muchas gracias.
0: Abrazo grande, Enrique.
5: Hasta luego.
0: Bueno, ahí pasaba Enrique Viale, de la Asociación de Abogados Ambientalistas, sumando, ¿no?, que ellos ya habían hecho una denuncia sobre el tema, que, bueno, Milei justamente en estos días se ve que se desayunó, ¿no?, con el tema Navitas y la empresa israelí y demás, pese a que Navitas el año pasado, cuando confirmó el proyecto, digamos, y el financiamiento para seguir adelante con eso, entre sus considerandos decía que no había problemas con Argentina con este proyecto, porque Milei, que es algo que hemos visto en otros discursos, respetaba la autodeterminación de los isleños. No, eso está entre los considerandos.
3: ¿Pero qué tiene que ver con los isleños con una empresa privada?
0: No, es que la empresa privada necesitaba, como dijo Enrique, un financiamiento de bancos y demás. Entonces tiene que justificar cómo va a ser y si es una apuesta segura, ¿no? Esa inversión.
3: Sí, ahí entonces, lo que juega es, ¿por qué estás financiando la exploración petrolera en un territorio en disputa?
2: Y no, bueno, una soberanía clara, ¿no?, por parte de
0: ella, en pos de los negocios, de hacer plata, muchas veces se meten en esos quilombos. Sí, sí. Y en este tiempo era el tiempo político más digamos, agradable para hacer ese negocio, porque tenían un gobierno como el de Milei, sí, que padre, decía sigan, sigan.
2: Sí, totalmente.
0: ¿No? Hasta ayer esa fue la postura oficial. Sí. No es que es una opinión de nosotros.
3: Le falló la que tía Pina, mire.
0: Claro. Por ahora, vamos a ver. Bueno, vamos con Milei, que también anunció algo que ya existía o que ya está en desarrollo, que tiene que ver con la base de Tierra del Fuego. Vamos a escuchar a Milei.
4: Firmaremos hoy mismo un decreto de necesidad y urgencia para ampliar los recursos del Ministerio de Defensa con el fin prioritario de construir una base naval integrada en Tierra del Fuego e incrementar nuestras capacidades en telecomunicaciones. Esta base nos convertirá en el polo logístico más importante del Atlántico Sur y será fundamental para la proyección geopolítica de la Argentina. A su vez, estaré enviando al Congreso con carácter urgente un proyecto de ley de defensa de la soberanía nacional. Esta ley tendrá tres objetivos. Hemos obtenido 18 resoluciones y declaraciones de organismos y foros internacionales en apoyo a nuestro reclamo y presentado más de 60 propuestas formales frente a acciones unilaterales del Reino Unido. Además, en el mundo corren vientos de cambio favorables a nuestro reclamo. Recientemente, el presidente Trump declaró que los Estados Unidos están revaluando su posición histórica con relación a Malvinas. Esta amenaza no es inocua. Los Estados Unidos evalúan ese cambio de posición porque saben que la Argentina tiene un socio confiable, alineado con los valores occidentales, en una posición de relevancia estratégica que puede ser un aliado valioso en las décadas por venir. Sin ello, nada de esto sería posible.
0: Bueno, sin Estados Unidos nada sería posible.
2: Claro, sí. ¿No? Ahora resulta que Estados Unidos va a dejar de ser socio en la OTAN del Reino Unido. Es decir, ¿cómo quedamos ahí? Qué iluso que es Milei, ¿no?
0: Bueno. No, hace los mandados, ¿no? Creo que a Estados Unidos le sirve que se abra este conflicto para negociar y que finalmente Gran Bretaña empiece a poner más plata en la OTAN. Bueno. Que es un poco...
2: Sí, también la jugada, ¿no?
0: Sí. Es un poco lo que busca. Trump, sí, no, ni se va a meter. Como mucho va a decir que no tiene nada que ver con eso, ¿no? Claro. Que se arregle Gran Bretaña y Argentina. Por ahí no apoya a Gran Bretaña, pero lo máximo que puede hacer es levantar las manos y decir, yo acá no tengo nada que ver.
2: Sí.
0: Pero bueno, es lo que quiso meter Milei, ¿no?
3: Igual para mí si tuviéramos arsenal de guerra, para mí lo tenemos que hacer pelota los ingleses.
0: Bueno, pero no, bueno, muchos hablaban de que le faltó alguna frase más y era Galtieri.
2: Bueno,
0: también
2: Choborra. No, Choborra y este empastillado, ¿no? Pero
0: bueno. Totalmente. Bueno, vamos con algunos mensajes que ya nos están dejando. Remigio ya decía, espero que no me pongan a escuchar a Milei, lo espero como un milagro.
2: Perdón,
0: ¿no?
2: Remigio, pero...
0: Perdón, pero...
2: A Tommy le gusta poner a Milei.
0: No, porque es arquero como yo.
2: Ah, claro, claro.
0: ¿No?
2: Claro.
0: Pero bueno, no se le obvió mucho tener muchas buenas dotes ahí como arquero. Después...
3: Si después, pierde a River este fin de semana, pasó? Le toca cambiarle el pañal a Milei.
0: No.
3: A uno de los tres.
0: No. Bueno, Groncho Peronista dice, buenos días, genio, ya retransmitiendo por TikTok.
2: Gracias, Claudio. En cualquier momento te entrevistamos, ¿eh? Así que mucha atención.
0: George Pat dice, che, se nota mucho que Trump está enojado con los anglosajones, mandó a este muñeco a hacerse el patriota. Después, Talleres por el Mundo, Virodocos. Dice, parece que se olvidó de avisarle a Sabrina Ahmechet que las islas son nacionales. Bueno, sí, otro cipayo.
3: Otra hija de rey.
0: Ayer recordaban, ¿no? Porque Patricia Bullrich se subió a este anuncio y ponía un título que era Las Malvinas son argentinas.
3: Las argentinas son de Pfizer.
0: Claro, y recordaban el archivo donde Patricia Bullrich decía, bueno, si te piden las Islas Malvinas, los de Pfizer, se las doy, pero que traigan la vacuna.
2: Qué increíble, qué falta de memoria, ¿no? Memoria corta.
0: Memoria muy corta. Sí. Y tantos archivos de Milei, ¿no? Uh-huh. Defendiendo a Thatcher, defendiendo que a la autodeterminación de los Kelpers, todo eso.
2: Sí.
0: Hay tanto archivo de Milei diciendo todo lo contrario a lo que dijo ayer sobre la soberanía, sobre que no vale la autodeterminación, todo eso que dijo ayer, que estuvo bien en cuanto a lo que dijo, pero que hay tanto archivo diciendo todo lo contrario
2: y tantas
0: acciones haciendo todo lo contrario, porque... Uh-huh. Todo el avance de este proyecto petrolero tiene que ver con la inacción del gobierno argentino.
2: Sí.
0: Que él, en el gobierno anterior le pusieron las sanciones a Navitas, por ejemplo.
2: Me acuerdo,
0: Y en este gobierno dejaron que avance. y recién ahora dicen que hay una nueva amenaza.
2: Bueno.
0: Pero bueno.
2: Esperemos que no cueste sangre argentina nuevamente, ¿no?
0: Gabriel dice, ¿quién le cree algo a este enfermo?
2: Y todos los boludos que votaron por él.
0: Claudia nos dice, no lo escuché, pero claramente a este idiota lo mandó el otro vivo junto con el Bibi israelí.
3: Con Benjamín Milekoski.
2: Claro, porque acotó el apellido. Es primo hermano de Netanyahu. Sabían ustedes, ¿no?
0: Después, ¿qué otro mensaje? Juancho dice, una pregunta para Gastón. Yo quiero que se recuperen las Malvinas, pero ahora no se corre el riesgo que si Trump interviene por Milei, el psiquiátrico sea reelecto en primera vuelta por eso.
2: No encuentro analogía. Es decir, actualmente al no haber oposición, vuelve a salir presidente. Me canso.
3: Y bueno, Máximo cantando en San José tampoco ayuda demasiado, ¿no?
2: Sí, vamos a dar un informe de Mr. Buche que se van a caer de culo más de uno. Las extrañas alianzas en el poder, sobre todo en el peronismo.
0: Bueno, vamos a escuchar un archivo de estos que hablábamos de Milei para recordar. Alguno por ahí nunca lo escuchó. Pero en su momento le preguntaban sobre Thatcher. Vamos a escuchar a ver qué decía.
6: And would you still say you also admire Margaret Thatcher, who was the prime minister during the Falklands War?
7: Hubo una guerra y a nosotros nos tocó perder. Eso no quiere decir, digamos, que uno no pueda considerar que quienes estaban enfrente que hacen bien su trabajo. O sea, y no solo admiro a Margaret Thatcher, admiro también a Ronald Reagan en Estados Unidos y admiro profundamente a Winston Churchill. ¿Cuál es el problema,
2: Chris? Bueno, el problema es que vos, el 2 de abril de 1982, sorete, ¿sí? cuando tu viejo, cuando Beto estaba escabeando con sus amigos ahí en la casa de Boto, casi cerquita ahí del Subizarreta, vos te atravesaste y le dijiste así a tu papá muy amenazante, esto va a terminar mal. Y Beto te cagó a ganchazo.
3: Está bien.
2: ¿Y qué pasó? Se desmayó Karina Milei, tu hermana. ¿Sí? Cuando la agarra Alicia, tu vieja, entre los brazos, ¿sí? Se da vuelta y te dice, si tu hermana se muere, la culpa la tenés vos. Y de ahí saliste un acomplejado de mierda, ¿sí? Porque desde chico tomaste posición por lo externo, no por lo nacional. Sorete.
0: Bueno, vamos a seguir con algunos mensajes. Nico Dilala dice, patriotismo falso y exagerado para justificar ciertas decisiones controvertidas como la presencia de bases yanquis en el sur. Bueno, vos viste que esto de las bases que anunció, de la base en Tierra del Fuego, eso ya se había firmado con el gobierno anterior y había avanzado, de hecho... Milei en 2024 recibió a la jefa del Comando Sur ahí en Tierra del Fuego.
2: ¿Cómo no me voy a acordar? Claro.
0: Y hablaba de esta base, sí, ¿no? Sí. Y de la importancia de que Estados, de la cooperación con Estados Unidos, no sé
2: el
0: qué.
2: El virrey recibió el imperio.
0: Exacto. Y el año pasado ya dejó de darle plata, digamos, frenó todo el avance de esa base. Y ahora se volvió, digamos, a acordar y lo presenta como algo nuevo.
2: Claro.
0: Bueno, es así. No hay mucho más para analizar. Pero alguien que habló y que nos gustaría también ahora que nos dé su opinión sobre todo esto que pasó, es Luis Aparicio, que es secretario del Centro de Excombatientes y las Malvinas. Ceci, muy buenos días, Luis, acá Gastón Alberdi, Pancho Arguello y Tomás García, te saludamos. ¿Cómo andás?
8: ¿Qué tal, muchachos? Buenos días.
2: Buenos días.
0: Bueno, Luis, ¿cómo tomaste el discurso, todo lo que dijo este nuevo Milei malvinero?
8: Bueno, me tocó estar en otro lugar y escucharlo y tener que opinar al instante.
0: Sí.
8: No fue fácil. Pero bueno, ¿sabés qué? Hoy ya pasó unas horas. Primero es una gran hipocresía, ¿no? Pero todo eso que hace. Pero lo primero, o sea, si te doy mi impresión es que me pareció estar escuchando a Galtieri. Porque por las formas, por la solemnidad en que lo trataba, y además diciéndonos que son que somos una, ¿cómo se llama?, una nación confiable para el nuevo ordenamiento del mundo, que es Estados Unidos. Y yo pensaba, Galtieri pensó lo mismo.
2: Claro, ¿te acordás? Confió, es cierto.
8: Sí, confió, sí. Y los yanquis tienen una larga trayectoria, ¿viste?, en tratar bien, en utilizar en realidad presidentes, dictadores, de todo, a lo largo de la historia, sobre todo después de la Segunda Guerra Mundial, después cuando termina les hace un moñito y los tira al cesto, ¿viste? Claro. ¿Cuántos hay? Saddam Hussein, Noriega, claro. No sé yo, ¿viste? No, la verdad que no se le puede creer, porque todo lo que dijo, primero que no dijo nada nuevo, ya acá ustedes lo estaban diciendo, yo me enganché cuando ustedes hablaban de la base esa está, y está frenada por ellos mismos. Las acciones que se va a hacer contra las empresas que operan en el territorio, digamos, nuestro, y en de última en disputa con el Reino Unido, no son nuevas. Esas acciones no las estaba haciendo el gobierno, pero no es que no las habían hecho gobiernos anteriores.
2: Así es.
8: De hecho, nosotros en el FECIN hicimos una presentación, justamente en la Justicia Federal de Río Grande, el lunes, pidiendo a uno de los poderes del Estado, el Poder Judicial, que tome, que haga una acción preventiva de daño ambiental y soberano a estas dos empresas. Y bueno, tres días después escuchamos esto. Es decir, y la otra cosa, esas sanciones, ¿y qué otra cosa más habló? Lo que habló, o sea, son todas cosas que el gobierno debió de haber hecho y haber enfatizado y no lo hizo. O sea, como no reclamó tibiamente los derechos soberanos de Malvinas, no olvidemos que dijo que los Kelpen eran parte de la negociación, Así que en un principio lo que te puedo decir me pareció de una gran hipocresía y oportunista. Y no le veo, no veo que esto sea algo nuevo. O sea, no le creo, no sé si la gente le va a creer.
2: Luis,
8: que de pronto
2: ¿cómo te va? Buenos días, te habla Gastón Alberdi. Vos como soldado de la patria te debes de acordar, estábamos chicos todavía, pero cuando Alexander Haig fue recibido por el general Galtieri en Plaza de Mayo y cuando toda la gilada de nuestro pueblo fue a ovacionarlo en Plaza de Mayo, ¿no? Es decir, tal parece que lo que vos decís tenés absoluta razón, entonces, porque la historia es cíclica, si se está volviendo a repetir.
8: Claro, solo tenés que tener la cantidad de años suficiente para verlos vos, y no tenés que leerla o estudiarla. Claro, es decir, estamos viviendo la década del 70 de nuevo, es un loop.
2: Sí, señor, un loop, totalmente de acuerdo. ¿Y sabes por qué? Porque nuestro pueblo desafortunadamente no tiene la preparación elemental para leer un tiempo contemporáneo, que es nuestra historia reciente. Hemos perdido completamente la memoria. Tal parece que estamos, no lo digo por vos ni por mí, porque pertenecemos a esa generación, pero a los jóvenes, como que estamos reconociendo una historia nueva, ¿no? Siendo que fue hace tan poco.
8: Sí, es verdad. Pero mirá, nosotros, la mayoría de los excombatientes de la Argentina, desde sus distintas posiciones, incluso posiciones respecto de cómo fue el conflicto de Malvinas, nosotros somos una entidad, digamos, importante en el mundo de los excombatientes, que tiene una larga trayectoria, pero también hay otras. Y a veces que piensan diferente. O sea, hace 40 y pico de años que venimos hablando de estos temas. Hemos estado con todas las generaciones, hemos interactuado, y uno siembra, ¿viste? Siembra, cree que siembra, pero bueno, después te encontrás con sorpresas, ¿viste? Con desconocimiento. También es una época del mundo, de la humanidad, si querés, donde se ha, digamos, individualizado mucho, se ha perdido parte de las cosas, de la memoria colectiva, de la... A ver, ya la patria no es el otro. Entonces, eso es lo que nos pasa, ¿viste? Cosas
0: la
8: aisladas.
0: La patria es del otro, ahora.
8: La patria es del otro. Vea qué buena esa, la voy a tomar. La patria es del otro, ahora. Y uy, disculpa que estoy, recibo una llamada, mi madre, que estoy de visita en su casa. Viste, uno vuelve, porque yo tengo la suerte y la dicha de tenerla, así que estoy acá con mi papá y mi hermano. y mi hermano. Bueno, te decía, espero, digamos, que la gente lo tome, que la gente se dé cuenta y que no, viste, que no compre. Pero bueno, vos acabás de decir lo que pasó cuando vino Alexander Hay. Yo en ese momento estaba un poquito ocupado, no estuve, no pude ir, pero...
2: Vos estabas en las Islas Malvinas combatiendo al enemigo que usurpa nuestro territorio nacional, el cual se sienta a conversar con este cipayo de aldea, con este virrey, ¿no?, que es Javier Milei, el presidente más sionista del mundo.
8: Bueno, por eso, es muy difícil creerle. Yo, o sea, que esto, o sea, lo que yo creo que sucede es que él vio y le iba todo el plan, o sea, esto es de la parte del mundo que nos tocó vivir, estamos bajo la órbita de Estados Unidos, y Estados Unidos hace una política agresiva desde Groenlandia hasta Tierra del Fuego. O sea, las acciones hechas en Tierra del Fuego, el desaliento a la población, el tomarle el puerto, la serie de cosas... es que en desmedro de que eso crezca, la posible venta de tierras en la Patagonia, un montón de cosas que uno viene observando, este, que van en ese sentido, ¿viste? Eso está generando un nuevo país que, como dicen los economistas, que la macro le puede llegar a ir bien, pero ¿viste? Nosotros somos hormiguitas ahí adentro y no estamos tenidos en cuenta.
2: Así es, Luis. Además, hay una cuestión estratégica.
8: Jodemos y molestamos. Claro,
2: totalmente. De eso se trata.
8: Nos van a mandar hortal en cualquier momento.
2: De eso se trata, de meterles el dedo. Permitime, Luis, que te quiero comentar una cosa. Son socios estratégicos ambos, lo que se refiere al Reino de la Gran Bretaña y a los Estados Unidos de Norteamérica, son socios estratégicos en la OTAN. Ninguno se va a dejar, ¿sí? Me refiero, uno al otro no se van a dejar, es decir, van a transitar juntos en contra de nuestra soberanía nacional. Además, Eduardo Edelstein, el patrón y dueño de la Argentina, patrón de Milei y de Mauricio Macri, vos sabés que a través de su empresa, un fideicomiso con el Estado genocida y terrorista de Israel que se llama Rafael Advanced Defense System, le vendió un sistema de detección de misiles a la Gran Bretaña por adjudicación directa o restringida, el cual apunta hacia nuestro territorio nacional. Entonces es un infame traidor a la patria, Eduardo Edelstein, ¿sí? Obviamente el patrón de Javier Milei. Es decir, el pueblo yo no sé qué está pensando, ¿no? Es decir, nos quieren engatusar, nos quieren poner una cortina de humo. ¿De qué se trata? ¿Dónde quedó el patriotismo?
8: La verdad, sí, tenía algo, no todo eso con esas presiones que vos lo contás, pero bueno, claramente, porque yo decía, bueno, hoy cuando hacía yo una analogía, yo a esto, lo que se creían amigos de Estados Unidos, les pasó tales y cuales cosas, porque el que no terminó en la horca, terminó vuelto loco, preso. En realidad, no cuesta creer que no sea socio, ¿viste?, de todo esto. Claro. Y en este proyecto nosotros no estábamos tenidos en cuenta, ¿viste?, lamentablemente, ¿ya? Este proyecto puede ser una Argentina próspera, que le den los números, pero nosotros no estamos tenidos en cuenta. O sea, en cuenta, nos vamos a entender tal vez lo que sintieron los pueblos originarios cuando vino la civilización, de la cual, bueno, nosotros somos emergentes. Vamos a entender a lo que ellos pensaron, porque fueron reemplazados, desplazados, reemplazados.
2: Pero esto, además, Luis, nosotros tenemos esta música de la democracia. Y tenemos que bailar también, nos tenemos que organizar como patriotas y tenemos que jugar en la próxima elección. Ustedes tienen que tener más representantes en las cámaras de diputados, de senadores. Tenemos que hacer llegar esa voz a todos los rincones de la patria, porque si no jugamos el juego de ellos, obviamente somos espectadores.
8: Mira, nosotros para tratar de ser de alguna manera atemporales, lo que nosotros hacemos somos un think tank, si querés, o sea, tenemos una opinión, generamos contenido, opinión, hacemos acciones, tenemos afinidad claramente, pero bueno, queremos ser, digamos, hablar con toda la fuerza política y llevar lo que nosotros hacemos, por supuesto, a las fuerzas que uno entienda que puede tener sentido en algo de esto, pero por supuesto que los otros ni te escuchan. Es más, son cosas graciosas pasaron. Un compañero había sido por estos temas citado, o sea, para sacarlo al aire en un canal que tiene un diario que tiene más años. Claro. y se ve a los 10 minutos no le contestaron más porque se sacaron la ficha de donde venía. Eso está pasando, es obvio. Pero bueno, nosotros nunca dejamos de trabajar estos temas. A veces se te acercan, a veces también nos ha pasado que compañeros o gente que uno cree afín con proyectos que nosotros teníamos, no tuvimos el acompañamiento y bueno, viste, esas cosas pasan, viste. Esas cosas pasan. Nosotros teníamos un proyecto con la pesca y no podíamos hacer convencer a los nuestros de las bondades de ese proyecto. Y esas cosas pasan. Pero
2: yo sí lo que recuerdo, Luis, es la ingratitud de nuestro pueblo hacia ustedes cuando volvieron al continente. ¿Sí? ¿Y cuántos muchachos optaron por una decisión desafortunada de quitarse su vida? Porque no los integraron, no les reconocieron la sangre, la lucha que dieron por nuestra patria.
8: Bueno, nosotros nos sentimos reconocidos por la gente, la verdad. Porque pasa que la gente en aquel momento tenía claro quiénes eran los que habían ido como soldaditos haciendo servicio militar, de los militares. Lo que pasa que después, con el tiempo, se echó mucho agua a la sopa, ¿viste? Claro. Pero bueno, nosotros con de todo eso nos sobrepusimos y tenemos un compromiso, una carga pública, si querés, que es seguir estos temas y pelearlos por la memoria de los chicos compañeros nuestros que están enterrados en el cementerio de Malvinas. Es decir, para nosotros es in eternum esto. Y estamos a veces se nos escucha más, a veces se nos escucha menos. Pero bueno, habrá también sectores que por ahí entienden que esa puesta en escena que hizo ayer el presidente Milei les llegue y les guste. Bueno, a nosotros nos parece de suma hipocresía realmente. O sea, anunciando cosas que están, que debió hacer el gobierno y que no estaba haciendo, yo, sorpresa, hoy me levanto y me doy cuenta que la tengo que hacer. Esto, mirá. Si no fuera porque la gente, a raíz de lo de la bandera de Malvinas, le demostró que Malvinas era un tema, que no se podía barrer bajo la alfombra, que no se podía decir es un símbolo político llevar una bandera con una Malvina mundial, eso calentó a la gente y eso se dieron cuenta. Totalmente. Esto fue lo que pasó realmente. Y eso volteó la ley de que los apoyos, que son cagones también, los senadores. Y dijo, bueno, hasta acá vamos, hasta acá no. Y eso permitió que saquen las leyes de tratamiento, la parte de la ley de tierra y la ley del manejo del fuego. Es increíble, pero tiene que ver con eso. Pareciera una joda, pero no lo es.
0: No lo es. Luis, muchísimas gracias por este rato aquí en Radio Rebelde. Y sabé que, obviamente, para todos los excombatientes, todos los héroes de Malvinas, estos micrófonos siempre están abiertos.
8: Bueno, se aprecia, que tengan un buen día.
0: Dale. Igualmente. Un abrazo. Ahí pasaba Luis Aparicio, del CECIM, contando más de las sensaciones tras el anuncio de Javier Milei. Bueno, tengo muchos mensajes para leer, pero quiero que me digas algo de lo que se viene después de la tanda.
2: Bueno, algo. Algo muy, muy importante, sobre todo me acaba de mandar un mensaje mi abogado, el doctor Marco Tirendi. Acabo de ser denunciado por este personaje que acabo de nombrar, ¿sí? Eduardo Elstein. Dice, estoy sufriendo una persecución por el dueño de la Argentina. Estoy sufriendo una persecución por el sionismo internacional, delictivo, genocida y terrorista del Estado de Israel y su máximo responsable en la República Argentina, el señor Eduardo Elstein, patrón del presidente más sionista del mundo, Javier Milei, y de Mauricio Macri. Así que voy hasta las últimas consecuencias, me toque cárcel, muerte o castigo, yo voy a seguir firme en favor de todos los argentinos, porque mi patria es la Argentina, fuera Israel de la República Argentina.
0: Bueno, vamos a la tanda y no se vayan porque viene todo. Esto fue solo una muestra. Fue solo una muestra gratis, diría, de lo que se viene después de las 11. Pero hasta las 12 nosotros estamos aquí en la Perestroika Kirchnerista.

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2: Hola, muy buenos días a todos, a todas y especialmente a mis amigues todes. ¿Cómo están? Qué gusto saludarles. Bueno, me encuentro realmente muy feliz porque el señor Eduardo Elstein, el dueño de la Argentina, el patrón del presidente más sionista del mundo, Javier Gerardo Milei, y el patrón del contratista del Estado y expresidente de la Nación, Mauricio Macri, me acaba de denunciar por calumnias e injurias ante el Juzgado Nacional de lo Criminal y Correccional Federal número 10, Secretaría número 19. ¿Sí? Recién recibí este mail, se los voy a hacer de público conocimiento. Al señor Gastón Lucas Alberdi Peñavera, por medio del presente POSS, POS, se le hace saber que deberá comunicarse con la Secretaría número 19 de este Juzgado Nacional en lo Criminal y Correccional Federal número 10, a cargo del doctor Julián Ercolini. Recordemos quién es el doctor Julián Ercolini. Es este juez que acudió al Lago Escondido, ¿sí?, al domicilio de Joe Luis, con muchos jueces y fiscales, amiguitos de Mauricio Macri. Este es el juez que investigó a Cristina Kirchner. ¿Tendré justicia yo con este juez? Les pregunto, compañeras, compañeros, ¿yo tendré justicia con este juez? Y me ponen acá, al abonado, número de teléfono tal, vamos a obviarlo, o bien a personarse a la misma ubicada en Comodoro Py 2002, piso cuarto de esta ciudad, o bien brindar un teléfono de contacto al solo efecto de tomar conocimiento de la radicación de la causa de referencia. Saludos cordiales, doctora María Noel Fernández Rivera, secretaria. Esta es la persecución política que estoy recibiendo, compañeros, ¿sí?, por ser el único argentino de hace más de 3 años que me estoy oponiendo a estos sionistas hijos de puta que se están apropiando de todo nuestro territorio nacional, por señalar que el señor Eduardo Elstein es el dueño de una empresa que se llama Rafael Advanced Defense System, que a través de una adjudicación directa, por una invitación restringida, le vendió un sistema de detección de misiles al Reino de la Gran Bretaña, nuestro enemigo,

0: nuestro usurpador en las islas que nos corresponden, las Islas Malvinas, un sistema de detección de misiles que apunta directamente a nuestro continente nacional. Yo te pregunto, Eduardo Elstein, ¿vos qué sos? ¿Un patriota? ¿O sos un terrible traidor, hijo de puta, que colabora con nuestro enemigo, el reino de la Gran Bretaña, que costaron miles de vidas de argentinos y de Argentina, que ofrecieron sus vidas, su sangre por nuestro territorio nacional? No me extraña, Eduardo Elstein, que seas el patrón de Javier Milei. Estoy orgulloso, hijo de puta, de que me hayas denunciado. Métame en preso, Ercolini. Señor juez Ercolini, métame preso. Me van a convertir en un héroe nacional. Soy un patriota, soy un argentino. Estoy orgulloso de mi bandera, hijo de puta. Lloro de orgullo. Lloro de orgullo por mi nación argentina, que la están entregando al Estado genocida y terrorista de Israel. Y nadie sale a la calle a defender nuestra patria. ¡Hijos de puta! ¡Traidores a la Argentina! ¡Métanme preso, la concha de su madre! ¡Me cago en las instituciones! ¡Son todos colaboradores de los imperios! ¡Del imperio americano! ¡Del imperio del reino de la Gran Bretaña! ¡Del Estado genocida y terrorista de Israel! ¡Esto no va más! ¡Salgamos a las calles! ¡Basta de que los patriotas como el juez Alfredo López haya sido destituido por aplicar un fallo internacional, estar acorde conforme a la Corte Internacional! ¡Basta de la persecución a políticos, a informadores, a adversarios que amamos la democracia! Que no estamos llamando un golpe de Estado. Le estamos pidiendo al presidente más sionista del mundo que renuncie, que se vaya. ¡Hijo de puta, andate! ¡Vos no servís a los argentinos! ¡Vos le servís a Eduardo Elstein! ¡Vos le servís a la Jabal Lubavitch! ¡Terrible hijo de puta! ¡Entreguista! ¡Mi rey de aldea! ¡Traidor a la patria! ¿Cómo puede ser, Javier Milei? ¡Sos el presidente de todas y de todos los argentinos! ¡Me llenás de vergüenza! ¡Por eso fui el único que se fue primero de La Libertad Avanza! ¡Cuando te vi rodeado de narcos y de sionistas! ¡Dije, este no es mi lugar! ¡Yo no quiero una Argentina vendida! Yo quiero una Argentina patriota, una Argentina leal, una Argentina valiente, una Argentina transparente, una Argentina honesta. ¿Hasta cuándo? ¿Hasta cuándo? No lloro de dolor, lloro de coraje, porque tengo los huevos bien puestos. Y vengan, hijos de puta. ¡Venga la concha de su madre! Muchas gracias, señor productor.
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0: vimos en la perestroika kirchnerista, muchos con fuerza Gastón, los mensajes que de todos nuestros oyentes, Hugo por ejemplo, Julián también dice fuerza Gastón, Hugo dice estoy con vos, después Diego Ferraza dice están todos dormidos, le hablas a la gente que Israel subversivos contra los milicos, fue una guerra de Israel metida acá adentro y te toman de loco. Mariela dice, organicen ustedes una marcha y lo vamos a seguir y apoyar todos, estamos hartos, pero no hay quien dirija. Bueno, es uno de los grandes problemas, ¿no?, que estamos teniendo, que no hay una conducción, ¿no? Por más que uno diga, la conducción es tal, no hay conducción.
1: De eso vamos a hablar con Mr. Bucci.
0: Y eso vamos a...
2: Cristina es la conducción. Bueno, no, vamos a ver si lo entienden.
0: Bueno, sí, pero no. No hay conducción, no es Cristina la conducción. Yo creo que ella no siente la conducción. Y en eso me parece que era Néstor, ¿no? Como que era casi una dupla, que uno hacía una cosa y el otro, y por ahí se complementaban y era un gran equipo. Pero se fue Néstor y la conducción quedó vacía claramente. Y bueno, nada, es el problema que tenemos desde este lado hoy en día. Otra saludo desde Córdoba nos manda Agustín, fuera narcos, dice Liuobro. Gente del sionismo llegó hasta nuestra radio, nos dice Hugo.
2: Ya lo veo a Elstein pidiendo de rodillas que no sigas hablando de él.
0: Inés dice, el banco hipotecario creado para la vivienda está adueñado y apoderado por Elstein, sí, quien dispone de todos los recursos de la institución para financiar sus proyectos personales. Bueno, ¿sabés que Milei lo único que hizo ayer no fue la cadena nacional, sino que estuvo también en Chile?
1: En la cumbre de la derecha.
0: Sí, en una cumbre de esas que le gustan a él, esa media falopa.
1: Con la tuya y la mía.
0: Sí. De derecha. Y dijo algunas cosas que, por un lado, dijo una verdad, por primera vez que estamos de acuerdo. Y bueno, después dijo algunas cosas medio impresentables, como siempre. Pero vamos a escuchar lo que decía Milei en Chile, después comentamos.
3: Chile es un lugar emblemático, porque con su historia reciente nos recuerda el valor inmenso de dar la batalla cultural. Tras el derrocamiento del comunista Allende, Chile entró en un periodo de estabilidad y crecimiento que se extendió por más de 40 años. Y gracias a ello, Chile fue sin lugar a dudas la envidia en términos económicos de toda la región. Sin embargo, a pesar de haber conocido los frutos de la libertad, cayó en la farsa del socialismo del siglo XXI como el resto de toda la región. Como no podía ser de otra forma, corrieron ríos de tinta sobre por qué esto ocurrió.
4: Las inversiones están en niveles récord, el consumo está en récord histórico y todo es tan solo el comienzo de un modelo que está poniendo a la Argentina en camino a ser grande nuevamente. Es decir, la verdad que resulta bastante curioso porque a veces en la Argentina uno prende el televisor y pareciera que el país está todo mal. Pero si analizamos con un mínimo grado de honestidad y nos comparamos con los gobiernos anteriores, está claro que nuestro modelo funciona y que vamos por el rumbo correcto.
2: No funciona.
0: Furcio. En eso estamos de acuerdo, que nunca funciona.
1: Totalmente.
0: Ahí bueno, dijo una verdad, se le escapó. Escapó la verdad.
1: Sí, sí, sí.
0: Pero bueno, además reivindicando el gobierno de la dictadura de Pinochet allá.
1: Por Dios.
0: ¿No? Diciendo que a partir de que derrocaron al comunista Allende, fueron la envidia de toda la región. Increíble. Increíble, pero bueno, es lo que tenemos. Todos los días, si no estamos diciendo increíble. Uh-huh. La verdad que se hace como esa charla de ya tuvimos esta charla.
2: Según Milei, Marx era satánico, no era judío. Claro. No tenía los valores judíos.
0: Bueno. Exacto, bueno. Nada, pero ahora se va a venir Mr. Buche. Ahora sí viene el momento de Mr. Buche. Así que no se despeguen porque ya en un minuto arranca con todos los carpetazos.

Arrancamos con el dossier secreto de mi amigo del alma, mi hermano, Mr. Buche, que ya está de regreso de Miami, la Florida. Se fue a investigar algunas cositas. Bueno, paso a leer el informe de Mr. Buche. ¿Cómo andás, bro? Tengo alguna que otra primicia para comentarte. Hace unos días, el gobernador de la provincia de Buenos Aires, Axel Kicillof, estuvo reunido en la ciudad de La Plata, capital de la provincia de Buenos Aires, con varios intendentes del conurbano. Todos, reitero, todos le soltaron la mano porque tienen el culo sucio y Sergio Tomás Massa empezó a jugar. El único que lo está bancando al gobernador de la provincia de Buenos Aires, Axel Kicillof, es el señor Insaurralde. El único que lo está bancando al gobernador de la provincia de Buenos Aires, Axel Kicillof, es Insaurralde, que ahora juega al martillero público en San Vicente y Canning. Insaurralde está haciendo girar información de Máximo Kirchner y el gordo está recaliente. Para que te des una idea, Axel Kicillof, el gobernador de la provincia de Buenos Aires, no quería saber nada con Santiago Cunio, pero Insaurralde lo convenció de que era necesario para pegarle al cristinismo. Saben que se viene una competencia sucia y desleal, y ninguno se quiere ensuciar las manos. El rumor que está corriendo en el círculo rojo es que Sergio Tomás Massa iría de candidato a presidente y Cristina Fernández de Kirchner a gobernadora por la provincia de Buenos Aires. Ya estaría listo el fallo judicial para dejarla libre a fin del año 2026. Al gobernador de la provincia de Buenos Aires, Axel Kicillof, lo exprimieron de todos lados y se las va a cobrar antes de dejar el cargo. Agotó fichas en el Poder Judicial y quedó debiendo favores. ¿Por qué te pensás, brother, que ya no hablan del Chiqui Tapia, Tobillino, ni de Ariel Vallejo? Vas a ver qué lindo se pone esto en un par de semanas. ¿Querés más, bro? Sergio Tomás Massa le volvió a dar cuerda a Dante Gebel, al pastor Dante Gebel. Quieren aprovechar la bronca que hay en contra del sionismo y la falta de referentes cristianos para capitalizar por lo menos un 8% de los votos. Lo tuvieron 4 meses coacheando y ya tiene confirmada su presencia en varios estadios de fútbol de la República Argentina. La semana que viene vuelven las pintadas en La Matanza, Constitución, Avellaneda, Lanús y Lomas de Zamora. Así que estén atentos. Hace unos meses, el pastor Dante Gebel y Sergio Tomás Massa se reunieron en la ciudad de Nueva York, en los Estados Unidos de América. Y ya tienen fondos asegurados por más de 15 millones de dólares para la campaña, los cuales van a lavar a través de estaciones de servicio. ¿Sabés quién está haciendo pantalla? Elon Musk. Punto y aparte, si te llega alguna carta de documento o alguien sale a desmentir algo de lo que yo te estoy diciendo, dice Mr. Buche, te doy mi palabra de hombre que salgo del anonimato y yo mismo presento las pruebas en la justicia. El día lunes que viene voy a pasar un dossier de Daniel Haddad, otro personaje que tiene pensado jugar en el año 2027 y que ya se está mostrando con gobernadores e intendentes. Hace 3 días recibió un reconocimiento del Congreso Judío Internacional en la República Oriental del Uruguay. Así que ya sabrás por dónde viene la mano. Abrazo y cuídate, bro, que te está caminando, es decir, te está caminando significa te están vigilando, te están haciendo inteligencia, te están siguiendo. Cuídate que te está caminando hasta Neil Armstrong, el astronauta en la Luna. Es todo y es cuanto, señor productor.

0: Bueno, seguimos en la perestroika kirchnerista, aquí hasta las 12, muchos mensajes, ahora vamos a estar repasando algunos de ellos, pero ahora, Pancho, es tu momento, ¿eh? ¿De qué vamos a hablar hoy?
1: Sí, vamos a seguir con el US Open, sí. Francisco Cerúndolo sigue en carrera, le ganó a Jean-Lennard Struff, alemán. 7-5 había ganado Straff y después 7-5 ganó Francisco Cerúndolo, 6-4 Straff, y de los últimos dos Francisco Cerúndolo ganó 6-2, 6-3 para quedarse y avanzar a la próxima ronda del US Open. Después lo que fue Marco Trungleliti, sí, quedó eliminado 6-2, 6-3, 6-2. Ganó 6-3 el tercero y el cuarto perdió 6-1 y quedó eliminado de la próxima ronda del US Open. Esto es la segunda ronda. Y hoy no juega. Y hoy juega. Y hay duelo de argentinos en tercera ronda.
0: A ver.
1: Juegan Tomás Echeverri y Mariano Navone.
0: Bien. Buen partido.
1: En cancha 11. En la cancha 11 del US Open. Y de los tenistas importantes juegan Denis Shapovalov versus Ben Shelton y Carlos Alcaraz con el chino Zhu Ximing.
2: Bueno. Qué nivel, ¿eh? Bien, bien.
1: Y el ruso Daniil Medvedev ante Artur Rinkerdech de francés. Y sigue, eso es lo que me sorprende, que sigue apareciendo sin bandera los rusos en Google.
0: La pasan, a partir de la guerra con Ucrania, viste que empezaron a limpiar a los rusos de las competencias internacionales. De hecho, bueno, mismo la FIFA no les deja participar.
2: Increíble.
0: En los últimos dos mundiales.
1: Sí. Y bueno, hoy se abre la lo que es la ahí les digo, la octava fecha. Estudiante de Río Cuarto a las 16:45 en Río Cuarto enfrentará a Sarmiento de Junín para abrir la fecha 8. Y Belgrano enfrentará en Córdoba en el gigante de Alberdi a Huracán. Será a las 19 horas. A la misma hora, Platense en Vicente López, si querés Saavedra, ¿es eso?
2: Uh-huh. Sí, sí, en la General Paz. Sí.
1: Enfrentará a Deportivo Riestra. Eso por la Liga Profesional, la primera división. Por la Primera Nacional, Defensores de Belgrano ante Racing de Córdoba, allá en el Bajo Belgrano, 15:30 será el partido de Primera Nacional entre Defensores de Belgrano y Racing de Córdoba. Y en Caballito, que está puntero y quiere meterse volver en la final por el ascenso para volver a la Liga Profesional tras 26 años.
2: Pinta verde.
1: Ferro, Carril Oeste, enfrentará a Mitre de Santiago del Estero.
2: Vamos, Ferro.
1: Vamos,
2: Ferro. A volver.
0: A volver, ya Alberdi estaba acá todavía la última vez que estuvo en primera.
2: Así.
1: Tenemos.
0: No se había ido a México.
2: No, todavía no.
1: Y después tenemos partidos de internacionales. A las 16 horas, Real Betis contra el Real Madrid. Real Betis tiene como argentino a Giovanni Lo Celso. El Ipswich Town contra Liverpool. Alexis McAllister por el Liverpool. Y hace menos de dos semanas, se confirmó el fichaje de Ezequiel Palacios por el Ipswich Town. El Ipswich Town enfrentará de local a las 16 horas al Liverpool. Y lo que será por la Serie A, que tenemos a Nico Pace, a Máximo Perrone, enfrentará al Genoa a las 15:45.
0: El cómo, ¿no?
1: Al Genoa cómo, sería porque sería el local del Genoa. Pero esos dos argentinos están en el cómo. Después, en la primera C, tenemos a Chupán, que enfrentará al equipo de Lionel Messi, que es el Leones de Rosario, Y Mercedes, el equipo de nuestro gran amigo entregador del agua, Guado Pedro, enfrentará a Defensores de Cambaceres.
0: Muy bien.
2: La gente te pregunta por la Liga Escandinava, ¿viste? Que están ahora todos los pibes siguiendo siempre. Hay algo ahí.
0: Hay mucho.
1: No, hacia arriba. Tenemos el Lyon contra el Auxerre.
0: En Francia.
1: Sí, en Francia Nico Tagliafico sería titular.
2: Muy bueno.
0: ¿Se va Tagliafico o va a seguir?
1: No, que finalmente sigue en el Lyon. PSG Mónaco, para que quiera ver. Y en el campeonato femenino juega Racing Club contra Newell's y San Lorenzo Gimnasia de La Plata.
2: Qué bueno.
0: ¿No me vas a decir nada de la gran victoria de Boca ayer?
2: ¿Por qué no decís nada?
0: En reserva.
2: Contanos.
0: 1-0 a Quilmes, le ganamos.
2: Bien, los materos.
0: Bien, ¿no?
2: Vamos.
1: Y para cerrar la Liga Internacional, en la Bundesliga, el Stuttgart enfrentará al Colonia y el Porto enfrentada en Morena.
2: Vamos, el Stuttgart.
1: Porto tiene a un argentino que es Alan Varela. Expo.
0: Claro, ex Boca, gran jugador. Puede ser para la selección, para esta renovación que se viene en la selección, puede estar.
2: Que renovar los cuadros.
0: Nombres.
1: Claro. Sí.
0: ¿No? Y ya Paredes dijo que es difícil que vuelva él a la selección. Porque tiene mucho partido
1: más o
0: de
1: menos 10 partidos, pero claro. me parece que habían
0: y también
1: habilitado
0: el cambio de que no
1: que habían eso, habilitado ¿no? que se pueda cumplir en amistosos.
0: Bueno, hay que esperar, pero él también pone el tema a Messi, ¿no? Como diciendo, ya volver a la selección sin que esté nuestro referente con esa cantidad de sanciones que tengo, como que lo vio ya difícil.
1: Seguimos con algunas pastillitas. Dice, AFA confirmó que el próximo lunes dará a conocer los amistosos de la selección argentina para la fecha FIFA.
0: Okay. Bueno, ¿quién estarán ahí? ¿No?
1: Serán los primeros encuentros postmundial en el país. Buenos Aires, Córdoba y Rosario son las ciudades que pican en punta, faltan los rivales. Después, Daniel Bertoni sería candidato a presidente independiente. El campeón del mundo de 1978 y gloria de Independiente lanzó su lista y lo acompañarían Adrián Simón y Ariel Canteros. El lunes haría la presentación oficial. Que sería el primer, o sea, el primer candidato oficializado, porque siempre se habla de Gastón Gaudio, de muchos otros macristas rancios, también del Secanucas, porque
2: ¿cómo?
1: Era el que el
2: secaba la nuca.
1: No. Luciano Nakis, hijo de Noray Nakis, joyero armenio, conocido joyero armenio y presidente del Deportivo Armenio, la familia que tiene el Deportivo Armenio, y muy hinchas de Independiente. Fue vicepresidente durante la gestión Moyano, no era Inaki, y el hijo sería candidato a presidente. Pero el único oficializado es Daniel Bertoni.
2: Bien,
1: bueno,
2: vamos con Daniel Bertoni.
0: Muy bien.
1: Uy, otra vez.
0: ¿Qué pasó?
1: Se habrían agarrado piña en el clásico de Gremio de Inter de Porto Alegre.
0: Está caliente eso. Está caliente.
2: Qué emocionante, che.
0: Bueno, muchas gracias, Pancho,
2: gracias,
0: por toda la
2: capo
0: información. Yo quería hablar de un tema cortito, si querés, pero que demuestra cómo funciona este gobierno y
2: para el culo.
0: Bueno, sí, eso sabemos, sí. Pero digo, cómo hacen la plata, los negocios y demás. Vos sabés que una de las privatizaciones que se hizo fue de la empresa Transener.
1: Uh-huh. Sí.
0: ¿Y quiénes fueron los adjudicatarios? Los hermanos Neus.
2: ¿No? ¿Amiguitos de quién?
0: ¿De quién?
2: De Santiago Caputito y de Ramiro Marra y de algún legislador en la ciudad.
0: Bueno, pero hasta ahí vos podés decir, bueno, está bien, qué sé yo, la vendieron. Uh-huh. Por ahí tenemos ahí un ingreso de plata, más o menos, bueno, nos sirve para
2: ¿la hidrovía algo del Paraná o qué?
0: Nos sirve para algo.
2: Ah, sí, bueno.
0: ¿Qué hicieron el primer día que asume? ¿Qué hicieron el primer día? Se repartieron entre ellos los dividendos.
2: Ah,
0: de la empresa.
1: ¡Qué chorro!
0: Entonces, mira, mira, al primer día ya se cobraron casi lo que pusieron para cobrar.
2: ¡Qué nivel!
0: Ah, es un nivel increíble. Sí, sí, se quedaron con cerca de 44 millones de dólares.
1: Tenés el primer día. Tenés que cerrar la sinagoga.
0: Tenés que cerrar todo. Los hermanos Neus, amigos del poder hoy.
2: Del poder, claro.
0: ¿No?
1: Que está generando bronca las mismas estructuras de poder, los hermanos Neus, por la gran llegada que tienen al poder. Sí. Dentro del mismo poder, viste, entre
2: Vila, hasta que Karina quiera, ¿no? Porque son enemigos del mismo enemigo.
0: Pero un escándalo.
2: Sí, sí, sí, sí.
0: Un escándalo, y para entender cómo funcionan estos negocios, que a veces no es que le roban plata al Estado, digamos, no sé, con un sueldo por abajo de la mesa del Estado, sino que le dan a una empresa el negocio
2: y
0: esa empresa le devuelve algo a ellos.
2: Qué bien.
0: Y entonces ellos se sienten que no le robaron al Estado,
2: no, claro,
0: porque la plata llegó a través de una empresa.
2: Curioso, ¿no? El circuito. Y tan veloz.
0: Por eso del Estado, en general, muchos sortean su sueldo, por ejemplo. Porque no cobran de ahí.
2: No, claro.
0: Ese no es negocio.
2: No me hagas acordar
0: por eso,
2: de la dieta.
0: Por
2: de
0: eso
2: Javier
0: se
2: Gerardo.
0: Quejan de cada aumento de los senadores o diputados, no porque realmente tengan una sensibilidad social, sino que ellos no les importa.
1: Es la frase de Lerner. Es lo que hacen siempre.
2: Sí, señor.
1: Exacto. Con el Estado, con Argentina. Es la frase de Lerner.
0: Es así. Bueno, hay muchos mensajes, vamos a empezar a leerlos en el 11-26-90-84-96. Nos dice, muy buen día compañero de Radio Rebelde, Obdulio Ojeda. Soy de la República del Paraguay. Un gran placer comunicarme. Estoy muy de acuerdo a que el gran Evo Morales haga el llamado y lidere la lucha de los pueblos.
1: Sí, que estuvo el miércoles.
0: Exacto.
1: Con nosotros.
0: Desde Itaguaú. Paraguay, me pongo a las órdenes, la lucha continúa y hasta la victoria siempre.
2: Hasta la victoria siempre, compañero.
0: Chile, que tiene territorio gracias a San Martín, que los libertó en aquel cruce de los Andes, y a Sarmiento, que les reconoce parte del territorio norte, siempre se muestra enemigo de a quien le debe su existencia. Más oretes no se consigue, nos dicen.
1: Viven después, en un pasillo los chilenos.
0: Exacto. La empresa Navitas Petróleo en Malvinas es israelí e Inglaterra. El marciano Milei ni por asomo irá contra Israel,
2: obvio,
0: que es su amo. Si lo tocan a Gastón se pudre todo, ¿no? Dice Daniel de San Andrés, que además comparte una foto acá,
2: grande,
0: con el compañero.
2: Grande, Daniel.
0: Porque
2: qué
0: estuvo
2: linda
0: hace
2: foto,
0: unos
2: hermano,
0: días acá,
2: gracias, hermano,
0: viniendo a buscar su libro.
2: Gracias, hermano.
0: Después, bien Gastón, viva la patria, carajo, todos juntos frente a los traidores en defensa de la Argentina. Otro nos dice, ¿cómo puede ser que un montonero como Berbisky siga teniendo prensa y opinión? Un tipo que provocó la renuncia de un sanitarista como Ginés, el cual implementó remedios genéricos y gratuitos. Los montoneros fueron y son basura, dice, como Bullrich, Montoto, Firmenich y otros, los cuales mandaron a la muerte a miles de jóvenes.
1: Que ahora reflotaron la causa del vacunatorio VIP.
0: Sí, bueno.
1: Ahora que
0: ahora hay otro vacunatorio que está abandonado.
1: Tratan de tirar tierra y esconder las de la o sea las coimas del Andes, el Libra, con eso tratan de tirar tierra, ¿no? Esconder esas causas. Y han llamado al matrimonio Duhalde y a Jorge Tayana a indagatoria.
0: Bueno, ahora tenemos una entrevista, una comunicación, porque bueno, muchas de las industrias en nuestro país están sufriendo los embates de este modelo económico, entre esos los zapateros, ¿no? Y vamos a hablar con Leonardo Jamud, dueño de Zapatería Nazaria. Muy buenos días, Leonardo. Acá Pancho Arguello, Gastón Alberdi y Tomás García. Te saludamos. ¿Cómo andás?
3: Hola, buenos días. ¿Qué tal a toda la mesa?
2: ¿Cómo están?
0: Bueno, Leonardo, contanos un poco la convocatoria y cuál es el estado de esta industria.
3: No, este sector está, digamos, al borde de la desaparición, porque todos estamos quebrados, venimos con las fábricas paradas ya desde hace, no de ahora, sino ya de hace unos meses, de que arrancó este gobierno prácticamente, que nos odia tanto, que no entendemos por qué nos odia tanto, porque nosotros generamos empleo, trabajo, nadie nos regala nada, al contrario, nosotros somos productores nacionales, invertimos en el país, siempre queremos más, crecer, nada, y vemos que este gobierno nos vino a destruir, sinceramente. Nunca vi tanta maldad y tanta gente que se haya fundido en tan poco tiempo, ¿no?
0: ¿Cuáles fueron las medidas del gobierno o las acciones que más los afectaron?
3: No, son varias. Primero, la baja de consumo, primero. Segundo, tenés mucho importado a través de las plataformas estas que vos sabes, que todo el mundo conoce, y los que están exentos de impuestos, ¿no?
0: Claro.
3: Y después la importación que está habiendo abiertamente, y los zapatos que están entrando de contrabando es impresionante.
1: ¿De dónde?
3: Y por la frontera, porque vienen de Brasil, vienen de vía China por Paraguay y lo pasan para acá. Es un cóctel, viste, de cosas.
0: Claro. Y pudieron juntarse muchos de la industria y demás, y para mostrar este reclamo.
3: Sí, lo que pasa es que nos juntamos en el café, ¿viste? Y todos los días lo mismo. Todos los días, y vemos cómo nos estamos fundiendo día a día, cada vez más estamos desapareciendo, y dijimos, tenemos que hacer algo. Y empezamos a hablar entre todos los zapateros y se juntaron y nos armamos una pequeña protesta acá en Mosconi y General Paz, en Loma del Mirador, y la verdad que se convocó vino mucha más gente de lo que imaginábamos, y sin apoyo de nadie, ni sindicato, nadie.
0: ¿Cómo es tu situación
3: particular? Mi situación es la de, como todo gremio, tengo la cuenta corriente del banco embargada por ARCA, por no pagar este año, no pude pagar cargas sociales, por ejemplo.
2: Vergonzoso.
1: Y no es que no querés.
3: No, mirá, acá, yo te voy a ser sincero, yo los viernes le pago a la gente y a veces me voy con 50.000 pesos y no me da vergüenza decirlo. La estamos pasando muy mal de verdad, sinceramente. Esto ya llegó a un límite que decís, ¿qué hago? ¿Sigo o no sigo? Porque encima tenemos el otro, los comerciantes no venden y no nos pueden pagar, pues ya no dimos todo el crédito. Y gente amiga, que no es que lo hace a propósito, porque vendió casa, ahorro.
0: No es que se compraron los televisores para el mundo.
3: No, al contrario, los comerciantes están todos prácticamente fundidos. El 90%.
0: Claro.
3: Y bueno, no sé.
0: ¿Y cómo, contanos un poco, digamos, en cuanto a ventas, cómo cambió?
3: Estamos a la mitad del año pasado.
0: ¿Los números más o menos de cómo cambió?
3: Mirá, se vende del 2015, por ejemplo, se vende un 20% sobre 100. Si antes vendíamos 100, ahora vendemos 20. Y del año pasado a este la venta bajó un 50%. O sea que estamos abajo abajo del piso la venta, ¿no? No es que está baja, está abajo del piso.
0: No es que se empezó a reactivar, que ya el modelo está mostrando mejoras, ¿no?
3: No, nada, al contrario, la caída no para de caer.
2: Leonardo, ¿cuántos empleados tenés en la planta?
3: Ahora 12.
0: ¿Cuántos llegaste a tener en algún momento?
3: No, nosotros éramos una empresa. En el 2015 llegamos a tener 108 empleados. Industria nacional, un orgullo, vamos que vamos, locales propios, bien de diseño, calidad, todo, precio. Después vino el macrismo en el 2018 de febrero.
0: Sí.
3: Y bueno, después se fue el macrismo y empezamos un poquito a levantarnos, agarró la pandemia y después vino este chabón y chao, la mierda todo. No, no salimos más.
2: ¿Y qué pensás hacer, Leonardo?
3: Y se va a hacer el aguante. Por lo menos protestar. Los miércoles vamos a ir acá a Mosconi y General Paz hasta que alguien nos escuche. No sé, por lo menos que se algo, hacer algo. Sabemos que nos vamos a fundir.
1: Ojo que no te tilden de terrorista, cosa que, o sea, tener, o sea, defender los puestos de trabajo y tu, o sea, y tu capacidad para ser empresario, seas terrorista.
3: No, porque lo nuestro estamos plantados en una realidad, en defender el trabajo. Yo toda la vida hice zapato. Y mis colegas lo mismo, somos zapateros lo hacemos con amor, pasión. Y bueno, un orgullo para nosotros.
2: ¿Y Leonardo, se están respetando los turnos o achicaste horarios o alguna merma
3: de
2: sueldo
3: de los
2: compañeros?
3: No, ahora estamos trabajando 3 veces por semana y estamos trabajando. Estamos en lo mínimo de lo mínimo. Encima estamos en plena temporada cambiando, ya armando el primavera-verano.
2: Claro.
3: Que tendríamos que estar todos laburando ahora para armar las vidrieras, ¿viste? Septiembre.
0: Bueno, Leonardo,
3: muchísimas
0: gracias por pasar aquí por la Radio Rebelde. Y bueno, avisanos cualquier cosa, cualquier novedad, cualquier cosa que haya que...
3: El miércoles vamos a estar acá en Mosconi General Paz, Loma del Mirador.
0: Dale, esperemos que sigan teniendo mucho apoyo porque es otro sector que está haciendo muy, muy atacado por las políticas de este gobierno, así que esperemos que haya una reacción y pueda mejorar su situación. Muchas gracias, Leonardo.
3: Ojalá, gracias a ustedes. Hasta luego. Chao, gracias.
0: Bueno, ahí pasaba, ¿no? Tenemos muchos mensajes todavía por leer, por...
2: Perdón, te interrumpa. Sí. Nos están volviendo a hackear la señal, nos dicen varios oyentes que ya nos cortaron la transmisión por YouTube, ahora tenemos problemas de sonido. Es decir, ¿qué onda, no? ¿Les molesta lo que estamos diciendo? Ya basta de censura. Así no podemos laburar. No podemos hacerle de conocimiento la verdad a todos los argentinos.
1: Hablar de sionismo, hablar de que se están destruyendo los puestos de trabajo, como decía Leonardo, ¿no era?
2: Sí.
1: Leonardo Amut. Hablar de o sea, que hay hambre en la calle, estamos con Luis en la campe de Ruta 3, eso le molesta, ¿no?
2: Totalmente, Panchito.
0: Bueno, leemos algunos mensajes. Valentina nos dice, recuerden, el anglosionismo opera en todos los líos que inventan y se quedan con la joya de la abuela que tienen los argentos que no se dan cuenta. Lo pusieron al psycho converso para salvar al gobierno. Después, alguien, 9710, dice, el Consejo Asesor Cristiano de Tim Dan financia bancas parlamentarias evangélicas e integristas en todo el mundo. Christian United for Israel, International Christian Embassy Jerusalén, nos dice. Después, Mariano Iglesias, dice, este es un gobierno de infiltración enemiga, todavía esperan que hagan algo para nuestro beneficio, van a morir de inanición esperando. Después Inés, impresiona cómo hace 50 años se hablaba de Plan Andina, pasaron muchos años hasta que llegó Milei y todo se sincroniza. Después, ¿qué más?
1: Ya no pareces loco cuando hablas del Plan Andina.
0: No. Y sí, ya no.
1: Pero es mucho más que el Plan Andina, quedarse con todo. No es solo el nombre Plan Andina, es quedarse con todo.
0: Después, Leonardo Jiménez dice, Cristina tuvo a los evangelistas orando en la casa de gobierno cuando se discutía la ley 125 y los K la iban a juntar en pala, dice, y los del campo dijeron, dejen que nosotros vamos a dar trabajo. Bueno, Después, señor Opal, yo estoy en YouTube escuchando la interferencia y noté que ustedes dejaron de escuchar, pero en Patagonia no se cortó la transmisión, escuchamos completo al entrevistado.
1: Sí, pero nosotros no tenemos...
0: A nosotros se nos complicó en realidad escucharlo al final, pero bueno, estamos tratando como siempre de seguir adelante, pese a todas las trabas que nos ponen de todos lados. Aeolus nos dice, imagínate el viejo Alberdi escuchando hablar al bisnieto como aliade, le pega un rebencazo, dice.
2: Cambiaron los tiempos.
0: Era otros tiempos.
2: Seamos libres, déjense joder.
0: Eran otros tiempos, sin duda, sí, bueno. Es difícil que cualquiera de hace tantos años entienda cómo se habla ahora, ¿no? Y todas las leyes, todas las cosas, todos los derechos que se fueron ganando también serían una locura en esa época. Y ahora son derechos y que muy bien están ganados. Después, ¿qué más? ¿Qué más recibimos? Estoy tratando también yo de leer tantos mensajes que hay y no dejar a nadie afuera. Fuera inglés, de Malvinas, dice, perdón, ¿Moreno ya se convirtió al judaísmo o lo está esperando a Milei para ir juntos a la circuncisión?
1: No, le está dando a Kicillof. En realidad le estaría dando a alguien de su propia comunidad.
0: Después Carlos Herrera preguntó, ¿el equipo de Alberdi, el Newman, contra quién juega en rugby?
2: Bueno, mira,
0: hace
2: tiempo
1: vamos a averiguar.
2: Que no lo sigo, pero a ver, Panchito...
0: Vamos a averiguarlo, ¿no? ¿Con quién juega el Newman?
2: Me da mucha paja irme hasta Benavides, ¿viste? Ya, como que...
0: El Newman.
2: Pero la mejor
0: el Cardenal el Newman.
2: Cardenal Newman, sí.
0: Sobre la morada. Reclus.
2: Total, el Liceo, ¿no? Reclus 1133, Boulogne Surmer, partido de San Isidro.
0: Espectacular.
2: Muy bien, señor.
0: Espectacular. Bueno, ¿dónde va a estar Máximo en la noche desierta? Se pregunta Mariano Iglesias. Bueno, es un poco lo que dice el tema.
1: Newman juega mañana a las 3:30 con La Plata.
0: Perfecto.
2: ¿A dónde? ¿En Benavides?
1: ¿En
2: La Plata?
1: En el top 12, por el top 12.
2: Bueno, vamos, Newman.
0: Bueno, nosotros ya llegó la hora de despedirnos, de terminar esta semana de Perestroika, sí, sí, con rodeado de mucha lucha, de la Campe.
2: Lo extrañamos Luis de Lía,
0: Lo extrañamos acá en el piso, horrible. Pero bueno, está ahí en la lucha, en el acampe.
2: Es cruel y mucho.
0: En la calle, ¿no? Junto a los que menos tienen,
1: sí,
0: como
1: mientras
0: siempre.
1: Mientras el idiota de Máximo y el boludo de...
0: ¿Cómo?
1: De Tignanelli están boludeando, Luis está en Ruta 3.
2: Así
0: exactamente.
2: Es.
0: Bueno, nosotros nos vamos a despedir, será hasta el lunes. Ojalá tengan un gran fin de semana. Todas y todas le dejo a Gastón que se termine de despedir de todos los oyentes.
2: Bueno, chicos, seamos solidarios con los que menos tienen, con los que más están sufriendo. Defendamos a nuestra nación argentina en contra de estos ataques sionistas del Estado genocida y terrorista de Israel. Ataquemos democráticamente con la resistencia civil a todos estos adláteres como Eduardo Elstein, el dueño de la Argentina, el patrón de Mauricio Macri y de Javier Milei. Muchísimas gracias.

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1: Bienvenidos a la primera temporada de Historias al Oído. Un espacio para relajarte, escuchar y dejar que cada palabra encuentre su propio lugar en vos. Ponete cómodo, cómoda, afloja los hombros, deja que la voz te acompañe y dale rienda suelta a tu imaginación. Porque quizás, entre estas historias, encuentres algo que necesitabas escuchar. En este primer episodio les comparto el cuento de Ricardo Gialorenzi, Grado Sol, La Otra Máquina, 6 parados, 6 hincados. Grado Sol, La Otra Máquina, 6 parados, 5 hincados. Lo creía olvidado hasta hoy. Reconozco que fue un tanto raro lo que pasó. Me dijeron días atrás que uso muy seguido esa palabra. ¿Me habré acordado por eso? Tal vez. Pensándolo bien, aquello estaba esperando otra vez para irrumpir en mi vida. Empezaba el verano en el barrio del Sanjón, 3 cuadras que eran para nosotros el mundo. Los perros del viejo dormían a la sombra. Golpeamos las manos y nada. El camión regador ya había pasado. Seguramente a él sí lo habían salido a ladrar. Nos acercamos al alambre en el que se habían enredado arvejillas y matas de huevos de gallo. El gordo quiso probarlos, le advertí que estaban verdes y, como en otras ocasiones, no me hizo caso. Al segundo de ponerse a masticar, escupió todo. Por la vereda de enfrente pasaron riéndose 2 chicas de la otra cuadra. Para disimular, hicimos que nos atábamos las zapatillas. Bien que nos gustaban. Los perros vinieron despacio, añosos como el dueño de casa. Se quedaron moviendo la cola. Las gallinas se acercaron a comer lo que el gordo había escupido. ¡Asqueroso! El viejo gritó, ¡ya va! Se asomó en la galería, hizo señas de ¡vengan! Corrimos la traba y acompañados por los perros fuimos a donde él estaba. Algo me causaba gracia. ¿Será que el miedo da risa? Don Perrone ya se había sentado contra la pared blanqueada, silla de paja petiza, con las patas de atrás recortadas para favorecer el reposo. Por los surcos de la cara lo habíamos sacado de la siesta. En un gesto reflejo de exfumador, arrancó una pajita de escoba y la llevó a los labios. Mirándolo, ahí sentado, me pregunté, ¿por qué había dicho que sí? No era la primera vez y tampoco sería la última. Reconozco que tener el sí fácil es un problema. A menudo me sorprendo preguntándome por qué dije que sí a algo que debiera o quisiera haber dicho que no. Como aquella vez de lo del gordo. Ahí estábamos. Poco conocíamos sobre el viejo. Decían que vivía solo desde la muerte de la esposa. Tenía algunos frutales, una planta de damascos, un nogal, un limonero y una higuera. ¿Hace falta decir vieja? Los vecinos lo ayudaban acercándole algo de lo que cocinaban. El viejo respondía a la gentileza compartiendo frutas y huevos de las gallinas. «Queremos hablar con usted, don Perrone», expresé. suponiendo que lo que queríamos hablar necesitaba apoyo y tiempo,

nos dijo que buscáramos sillas. Sabía que el gordo no se animaría a entrar a la cocina. Traje dos. Nos sentamos de espaldas a la parra frente al viejo. Cantaba un misto anunciando vientito frío. Decían que el viejo, cuando no era viejo, había llegado desde Salto, argentino, para trabajar en el tendido de obras sanitarias en tiempo de los conservadores. Contaban que tuvo esposa y un hijo. Solo quedaban los perros y un sobrino que a veces venía a visitarlo. Era buen curador del empacho y lo teníamos por mano santa. Decían que en Salto, argentino, habría aprendido de Pancho Sierra las secretas artes. De todo eso me acordé ahí, frente a Don Perrone. El miedo hace su trabajo. Nos presentamos refiriendo quiénes eran nuestros padres, como si no los conociera. ¿Qué los trae por acá?, nos dijo. El gordo, sabiendo que todo empezó por culpa de él, decidió tomar la palabra. Alguien me dijo que usted nos puede ayudar. ¿Sí? ¿Y en qué? En un partido de fútbol. El viejo se rió a carcajadas, mostrando la boca con algunos dientes menos. Festejando la ocurrencia y tomándonos el pelo, dijo: bueno, acepto. Pero les aclaro que al arco no voy. No, disculpe, don Perrone, la idea es otra. Ah, lástima, dijo. Me había ilusionado. Decidí contarle lo del desafío con el equipo del otro barrio, el de Rulo. ¿Para qué? El viejo se enojó con el gordo. No se puede tentar al destino, le dijo. No entendí, pero estaba de acuerdo. Vino a mi mente la frase que nos había dicho el Napoleón: ponte de frente al sol y las sombras quedarán detrás de ti. Interesante, pero para el partido no servía, por más que fuera un proverbio maorí. El Napoleón, que no sabía de fútbol, había dicho también que era la actitud la que nos llevaría a la gloria o a la miserable derrota. Eso lo entendí. ¿Cuántas veces nos ganaron los otros? El gordo respondió: 5 al hilo. El viejo puteó. Había tomado parte y, por suerte, de nuestro lado. Repetía como en una letanía: no nos pueden ganar otra vez. Golpeaba el puño derecho cerrado en la palma izquierda, decía frases en italiano, resabio de abuelos inmigrantes, y besaba en dos movimientos la cruz que hacía con el pulgar derecho. El gordo, asustado, me miraba, y ahí dije lo de las camisetas. Don Perrone se sobresaltó. ¿Cómo que no tienen? ¿Y con qué juegan? El gordo, saliendo del trance, respondió que teníamos unas blancas mugrientas. El viejo movió la cabeza como si aflojara las cervicales y dijo que así estábamos dando ventaja. Le explicamos que no teníamos dinero para comprarlas. Quedó en silencio. Después entendí. Y fue ahí que el gordo preguntó si era cierto que tenía un juego completo. No hubo respuesta. Se levantó y fue hacia adentro. Lo seguimos como pollitos a la pinina. Marcó el camino con las alpargatas usadas como chancletas. Los talones del viejo eran una porcelana de tanto arrastrarlos contra el Portland de los pisos. El deslizar de esas reptiles con bigotes me hizo acordar el fratachar de los albañiles. Revolvió y trajo un paquete atado con hilos y sal. Adentro había otro envoltorio de papel de diarios. Dijo que era por las polillas. Fue sacando las camisetas con delicadeza y las ubicó sobre la mesa. El contraste de las flores de hule era notorio. El espanto fue en aumento. «Estas son», afirmó el viejo. Nos contó que las camisetas en realidad eran camisas con botones. Las había recibido el equipo Tren del Oeste en los Juegos Evita de 1951. El gordo hizo cara fea y dijo de un tirón: son color café con leche medio lavado. Color mierda, clara, pensé. Tenía vivos blancos en los bordes de las mangas y en el cuello. Los botones también eran blancos. El viejo contó que, como en los juegos participaban muchos equipos, tenían que evitar que los colores se repitieran. Y el resultado era eso que teníamos a la vista.
no nos decidíamos a pedirlas. Y fue entonces que Don Perrone dijo: «Traen buena suerte. Estas camisetas nunca perdieron». Nos miramos con el gordo. Nos empezaron a parecer lindas. «¿Cómo? ¿Salieron campeones?», pregunté. «Casi. Terminaron invictos». Contó que los muchachos del barrio habían inscrito al Tren del Oeste en el campeonato Evita y recibieron las camisetas por el correo. Llegaron a la final nacional con el Estrella Morning de Rosario. Empataron 3-3. Se definía por corners a favor y en eso ganaron los otros. Nosotros preguntábamos aquí y ahora, el viejo se remontaba a 1951. Contó que algunos por la edad no pudieron seguir participando. Y Ángel, el hijo, que era capitán del Tren del Oeste, dijo: «¿Todos o ninguno?». «¿Ángel era su hijo?», pregunté. «Sí, por la Bruna, ¿sabes?». No lo interrumpimos. Le gustaba aquella delantera mítica llamada La Máquina. Recitó la formación y nos hizo repetir con él: Muñoz, Moreno, Pedernera, La Bruna y Lustó. El gordo se probó la camiseta más grande y no le prendía. Nos reímos. Conté con el dedo y paré en 10. Dije: «Falta una». Don Perrone me clavó la vista. «Sí, la de mi hijo, el Ángel». El viejo se detuvo con los ojos enrojecidos. Sacó un pañuelo arrugado del bolsillo trasero y se fue al patio. Algo pasaba con la camiseta faltante. Lo seguimos a distancia. Se detuvo frente a las calas que crecían en el fondo con el agua de la pileta de lavar. Escupió un par de veces y orinó. A un costado estaba la letrina que al parecer no usaba siempre. Para disimular, removió la tierra con la alpargata, como hacen los gatos. Don Perrone, no queríamos molestarlo. No supe qué más agregar. El viejo de espaldas argumentaba que no era culpa nuestra. Al rato se dio vuelta. Tenía la bragueta desprendida. Seguí callado. ¿Para qué decirle? Contó que cuando Ángel enfermó de polio en la epidemia, hizo prometer que jamás le iban a quitar la camiseta. Ya ven, de poco me sirvió la fama que tengo de curandero. Para sacar al viejo del pozo en que lo habíamos metido, el gordo preguntó: «¿Qué número usaba, Ángel?». Lo tuvimos que seguir escuchando. Contó que los números se empezaron a usar años después y que Ángel, como la Bruna, corría por toda la cancha y también en el arco era bueno. De repente el gordo se agarró la panza y encaró para la letrina. Los huevos de gallo, pensé. Quedamos solos. Mirando que el gordo no volviera, me preguntó si el desafío había sido por una chica. Asentí con la cabeza. Dijo que lo que estábamos haciendo era una causa noble y a la vez estúpida. No entendí nuevamente. «Venite otro día y te explico», me tranquilizó. El gordo apareció secándose la frente y aliviado. El viejo siguió narrando los 18 partidos del Tren del Oeste. Se acordaba canchas, rivales y resultados. Cuando salimos con las camisetas, era de noche. Ni los perros nos acompañaron. El día del partido, el viejo fue a vernos jugar. También las chicas del barrio, incluyendo las que le gustaba el gordo. A la camiseta que faltaba la hicimos con un saco para vender Nescafé que tenía el Chila. Hubo que agrandar una para el gordo. Improvisamos números con cinta blanca, mi vieja lo silbanó. Yo me quedé con la que tenía el 10 en la espalda. La cancha estaba repleta. Nunca nos iba a ver nadie y debajo de las acacias había como 20 personas. Primero entraron los del equipo de Rulo, con camisetas nuevas, verdes, con una estrella en el pecho, agrandados. Después, nosotros con el Napoleón a la cabeza. Llevaba un saco grande de algún finado, con la letra E de entrenador. Nos recomendó que demorásemos el inicio del partido para debilitarlos anímicamente. No sé de dónde habían sacado eso. Y ahí, adelante de todos, nos embadurnó con un aceite verde.
Dijo que lo usaban los luchadores en el Coliseo Romano. Un olor de aquellos. Yo estaba seguro de que con ese tufo no se nos iba a arrimar ni los tábanos. Los del rulo hacían jueguito esperando. El Napoleón nos hizo posar para la foto. ¡A nosotros! Trajo una máquina gradosol, flamante, que no sabía usar muy bien, aunque de eso nos dimos cuenta tarde. Se la pedí para verla, hermosa. Además del botón que disparaba la foto, tenía dos selectores. Uno para abrir el lente y otro para regular el tiempo de exposición. Al menos eso explicó. 6 parados, 5 hincados. Formamos el equipo estrenando camisetas, que un poco más atrás que no entran, que más adelante que quedan lejos. Disfrutamos ese momento de gloria. Los rivales apuraban por la hora. Mejor, dijo Napoleón, así se desgastan. El rulo, burlándose, dijo, ¿dónde las compraron? Escupí antes de responderle que eran invictas. 6 parados, 5 hincados. Yo en cuclillas y en un costado sostenía la pelota, era mía, como la bruna. Mano derecha arriba del fulbo y la izquierda en el piso para no caerme. 6 parados, 5 hincados. Cuando el Napoleón contó 3 y sacó la foto, la pelota se me salió de la mano. Quedó quieta a mi lado. Le pedí que sacara otra. No tengo más, queda así, respondió. Del primer tiempo del partido me acuerdo poco y nada. Mejor, porque a la pelota la veíamos cuadrada. El turro de rulo nos gritaba los goles en la cara. Se cumplió la hora. Cambiamos de arco. Nos refrescamos desparramados en el pasto. Habíamos corrido mucho, para nada. Perdíamos 5-0. Y nos hicieron precio. Menos mal que estaban invictas, me dijo Rulo al pasar. Y de la nada apareció el viento, como si hubieran abierto una puerta. ¿A dónde? Venía del lado de las acacias, donde estaba Don Perrone. El viejo cruzó la cancha. ¿Sería para no verlas perder? Me equivoqué, como tantas veces. Me dio una cinta roja y me dijo, ponete esta cinta de capitán, la usaba el ángel. Me ayudó a atarla, va en el brazo del corazón. Pedí disculpas, estamos haciendo quedar mal las camisetas. Me miró a los ojos, dijo que el partido no había terminado y que los del Estrella Morning de Rosario no iban a ganar esa tarde. Don Perrón estaba confundido. El Napoleón nos reunió en círculo. Hizo prometer que no nos iban a hacer el sexto gol. No hizo falta. Al minuto del segundo tiempo, Rulo pateó después de eludir el arquero. La pelota golpeó en algo. No sé explicarlo. Y salió para otro lado con tanta fuerza que le llegó a uno de los nuestros que estaba solo. Adentro y a cobrar. 5-1. Los pases que antes no podíamos dar empezaron a salir perfectos. La pelota siempre nos llegaba al pie. Y que 5-2, y que 5-3. Nuestro arquero parecía tener 4 manos, sacaba todo lo que le tiraban. Ellos comenzaron a quedarse sin piernas, a errar pases, a perder goles imposibles. Napoleón, desconocido, gritaba, ¡a la carga, barracas! Esa tarde el gordo hizo 2 goles, Frofro 2 y yo 1 de penal, bien cobrado y no tan bien pateado. Le pegué fuerte y al medio. Me pareció que se iba un poco arriba, tomó una comba rara y entró al ángulo, lejos del arquero. 5-5. Ellos se fueron atrás, con Rulo a la cabeza, para defender el empate. No querían perder ese partido por nada del mundo. Después vino lo del tiro libre cerca del arco de ellos. De la nada apareció un remolino de viento y tierra. Pensé en mandarla fuerte y al rastrón. Frofro me la pidió unos metros adelante. Di el pase. Él le pegó con la canilla y salió para cualquier lado. Por el viento o por la patada, la pelota tomó un efecto raro, esquivando jugadores como un buscapiés. El arquero se abrió mucho de piernas. Adentro, mi alma. El viejo fue el primero en cantarlo y las chicas hicieron coro. Nunca grité tanto en mi vida. La hora, dijimos, y el partido terminó.
con nosotros festejando y ellos a las puteadas. Eso fue lo más parecido a las felicidades que conocí en la vida. El gordo aprovechó el momento para abrazar a la chica que le gustaba. Siguen juntos después de 40 años. Por eso, por lo menos, sirvió al partido. Y para bajarle los humos a unos cuantos, Rulo incluido. Don Perrone, cuando devolvimos las camisetas, nos dijo que le hicimos acordar al equipo de Ángel, que parecíamos la máquina. Lástima. Don Perrone se murió días después del partido. Fuimos todos a despedirlo. Las pocas pertenencias le quedaron al sobrino, para eso sí apareció. Se llevó todo, hasta las gallinas, dejó los perros. Con los muchachos decíamos que se tendría que haber muerto ese inútil y no el viejo que era buen tipo. Parece que las cosas no funcionan así. Quedé con ganas de preguntarle lo de las causas nobles y estúpidas. Después, en la vida, encontré varias. Y como no las comprendía, a algunas las abracé y a otras no. Y sin tener a quién preguntar, hice lo mejor que pude. Lo que sentía, aunque no lo entendiera. ¿De eso se trataría lo que el viejo no llegó a decirme? Después no volvimos a jugar juntos como los del tren del oeste. Las obligaciones y las novias nos fueron separando. En algunos casos hasta nos dejamos de ver. Otros se murieron, es lo mismo. El Napoleón se mudó lejos. Semanas después del partido, no lo vi más. Hasta hoy. Se apareció por casa después de 40 años. Está gordo y pelado. Nos dimos varios abrazos y charlamos de todo. Me dijo que tenía una sorpresa. Un sobre, chiquito, blanco. De esos que se usaban para poner la invitación al morfi de los casamientos. Ese que recibía dentro de otro sobre, más grande, donde iba la participación a la iglesia. Abrilo, me dijo. Y me acordé de a la cuenta de tres, de la girasol, del viejo y del gordo. No me digas que es de aquel partido. Fíjate vos mismo, dijo. Comencé a mirarla. Todo fluía en mis manos, ante mi vista, como la vida. Napoleón, dije, lo que puede despertar una foto. Era mal fotógrafo, de eso no había dudas, aunque hubieran pasado 40 años. La foto de aquella grado sol tenían los bordes como puntilla de broderí y un marco blanco que le hacía aún más pequeña. El equipo se veía lejos, chiquito. Había sacado todo, el pasto, la gente, las acacias del fondo. Recordé, 6 parados, 5 hincados. Me busqué y me vi, con la mano derecha arriba del aire, la pelota a un costado mío sostenida por otra mano. Conté poniendo el dedo sobre cada cara y éramos 12 en la foto. ¡12! Y pude ver la cinta del capitán. La tenía puesta el ángel que estaba a mi lado, con la pelota en la mano derecha. Sonreía.

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Nos informan en este momento que ahora mismo el Departamento de Estado de los Estados Unidos acaba de anunciar la expulsión del embajador de Bolivia de su territorio. Bueno.

0: hizo millonaria la familia Macri.
1: 1982.
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4: Buenas tardes a todas y a todos, estamos en Libre Les Queremos, el programa de la Coordinadora Americana por los Derechos de los Pueblos. Hoy viernes 4 de septiembre, José Schulman, quien está acá a mi lado. ¿Cómo está José? ¿Cómo está viniendo?
5: Bien, comenzando un mes que en la simbología del movimiento de derechos humanos es, bueno, muy importante, ¿no? 11 de septiembre de 1973, punto, bueno, como el momento culminante, ¿no?, de una ofensiva que el imperialismo norteamericano había alargado en toda América Latina y que con el bombardeo de Pinochet a Salvador Allende, alcanzaba un punto

Unidos es lanzar una guerra contra el terrorismo que no terminó nunca, y en aras de la cual se decidió comenzar a desmontar el derecho internacional de derechos humanos, un proceso que está en un punto muy, pero muy, muy avanzado. Prácticamente no queda gran cosa de ese derecho internacional de derechos humanos. Y bueno, también es el día de la Noche de los Lápices, cuando en la ciudad de La Plata se secuestró a un grupo de estudiantes secundarios que gestionaban, luchaban por el medio boleto, ¿no? Así que septiembre es un día, es un mes clave y muy importante. Y nada, yo quería arrancar este programa, que vamos a estar en contacto primero con Brasil, y después vamos a reflexionar sobre los deberes, los atrasos, las deudas del progresismo latinoamericano con las cuestiones de seguridad y derechos humanos. Abordar un aspecto bastante particular de la cuestión de las noticias sobre los avances de la derecha, que es el discurso del progresismo, de los sectores populares, ante esos avances, ¿no? Es decir, en estos días, por ejemplo, hay un gran debate en la Argentina acerca de la posición del bloque que responde al Partido Justicialista en sus variadas instancias organizativas, y que de hecho responde a la expresidenta Cristina Fernández de Kirchner, que está presa, detenida, condenada injustamente por una causa típica de Laufer, una persecución judicial sobre bases fraudulentas, testigos arrepentidos, falsos, etcétera, etcétera. Pero resulta que el bloque de senadores votó por el acuerdo con uno de los jueces más protagonistas de la campaña de Laufer, uno de los jueces que viajó al Lago Escondido invitado por Joe Lewis, el norteamericano multimillonario, organizado por Clarín en un acto de corruptela que de por sí debería haber anulado la causa judicial contra Cristina, ya que estos jueces son los que luego la condenaron. La pregunta es, ¿por qué nos molestamos con el voto de los senadores justicialistas? Dado de que, bueno, responden a un partido, ese partido, por supuesto que tiene derecho a votar por quien quiera y lo que quiera. En ese punto, como que no nos corresponde a nosotros juzgar a los senadores, sino a los afiliados de base del Partido Justicialista, que, bueno, deberán buscar la manera de expresar su opinión si la tienen, ¿no? Pero el tema es que la actitud de los senadores justicialistas es un discurso político, cultural, muy fuerte, en contra de la lucha del movimiento de derechos humanos de estos últimos 10 años, por lo menos, en que hemos sostenido en conjunto, en unidad muy amplia, de que el Poder Judicial de la Argentina está subordinado al colonialismo, está subordinado a la Embajada de los Estados Unidos, que fue cómplice de la ofensiva que se libró en Brasil contra Lula, que ha, digamos, reformulado, reformateado a los jueces federales de la Argentina en las escuelas norteamericanas, y todo eso de repente queda anulado, queda cuestionado por un acto político.

0: de quienes se presentan como los primeros perseguidos, que de esta manera intervienen en el debate contra nuestras posiciones, ¿no? Quiero decir que no tenemos nada personal con estos senadores, pero sí tenemos algo en política y tenemos todo el derecho a defender nuestra lucha, la lucha del movimiento de derechos humanos. En ese sentido, no vamos a convalidar ni vamos a darle impunidad a algunos personajes. Bueno, podríamos nombrar a todos, pero Guado de Pedro, bueno, basta de hablar de que sos hijo, parte de una generación de víctimas de terrorismo de Estado, sos cómplice del Laufer, hermano. Entonces, salvo Martín Soria, a quien le mandamos un abrazo, el total de los senadores peronistas, justicialistas, frentetodistas o como se quieran llamar, han dado un paso, bueno, que deberán realmente, para resarcirse, dar muchas explicaciones y hacer muchos gestos de conducta. Por ahora han convalidado el continuismo del Poder Judicial en una maniobra que venimos denunciando, mucho más amplia, que integra el cambio en el modo de regir al Banco Central, en la carta orgánica del Banco Central, que integra la aceptación acrítica de la Argentina del pago de la deuda externa del Fondo Monetario Internacional, y que integran, como vamos a ver en la segunda parte del programa, el continuismo en las medidas represivas, ¿no? Así que, dejando en claro nuestra posición, vamos a pasar a la parte de contenido principal del programa, presentando a un invitado.
1: Sí, permíteme cerrar y adherir a tus palabras, recordar la frase que decía Eve de Bonafini, que es al enemigo, no, con el enemigo no se negocia, se lo combate. Y esto creo que es lo que no estamos haciendo. Bueno, estamos en comunicación con Julio da Silva Moreira, profesor universitario de la integración latinoamericana, doctor en sociología, magíster en Derecho Real y Relaciones Internacionales, licenciado en Derecho, Cuestión Nacional en América Latina y doctor. Buenas tardes, Julio. Te saludamos José Schulman y Ángel Panduro, quien te habla. Queríamos avanzar la nota y preguntarte sobre qué tema van a llevar al Tribunal Ético contra Trump en México en este mes de octubre próximo. ¿Cuál es el tema que van a llevar para presentar y denunciar ante la opinión mundial? No sé. Ahí está, ahí se te escucha, Julio.
2: Dale.
1: Gracias.
2: Hay un retorno aquí, entonces voy a estar escuchando a mi propia voz. Mientras... Bueno, ya está, ahora ya está bien. Gracias ahí por la invitación. Quería primero que todo hablar de lo que es el Tribunal Ético, el Tribunal Internacional de Conciencia de los Pueblos en Movimiento, que se ha llevado a cabo audiencias desde 2010, y que ha sesionado en varios temas a partir de la experiencia de otros tribunales éticos y de conciencia, como el Tribunal Russell, sobre el crimen de Estados Unidos en Vietnam, el Tribunal Permanente de los Pueblos de la Fundación Lelio Basso en Italia. Entonces hemos desarrollado esa tradición de los tribunales de conciencia. Y esa es la iniciativa que vamos a llevar, en la cual yo estoy participando para llevar a cabo en octubre en Ciudad de México. Entonces, hay un programa amplio, vamos a tener un foro de discusión un día antes de las sesiones propiamente. Y las sesiones, nosotros vamos a tener varios bloques, varios ejes, ¿no? Entonces, primero que todo, vamos a abordar el tema de genocidio, crímenes de guerra y crímenes de lesa humanidad. Obviamente el tema del genocidio contra los pueblos de Medio Oriente, el pueblo palestino, ataques a la población civil, el tema de los secuestros sucesivos a la Flotilla de la Libertad en aguas internacionales, y vamos a traer testimonios y peritajes en ese sentido. Después vamos a abordar el tema de las guerras híbridas y afectaciones a la soberanía de los pueblos, como en Venezuela, Colombia, Cuba, Brasil, Perú, Honduras. Vamos a tratar el tema como cómo que estos países nuestros de América Latina han sido vulnerados en su soberanía, más que nada ahora en la era del gobierno Trump. Después del bloque 3 vamos a hablar de justicia ambiental y ecocidio, crímenes contra la naturaleza y el patrimonio común y derechos colectivos de los pueblos, el caso Chevron, casos de extractivismo minero y petrolero, despojo, desocupaciones forzadas. Y por último, bloque 4, vamos a tratar del genocidio migrante, con el tema de migración, desplazamiento forzado, criminalización del derecho a la movilidad humana, la negación de los derechos al asilo, refugio y otras formas de protección internacional, políticas migratorias de Estados Unidos, deportaciones masivas, separación de familias, centros de detención. Ese más o menos es nuestro programa del día. Todavía estamos recibiendo denuncias, entonces todo lo que podamos recibir de denuncias, aunque no sea relativo a estos casos, vamos a abordar también. Yo le hablaba en la mañana a José Schulman sobre el caso de la abogada Lenir Correa, que está detenida en el norte de Brasil ya hace tiempo, y que es una abogada popular, una defensora de los derechos de los campesinos. Estamos hablando aquí también de la masacre que hubo en Canindeyú, en Paraguay, hace 3 semanas, en que el gobierno asesinó a un docente y a un cacique indígena. Hay sucesivas persecuciones en Paraguay también. Estamos hablando también del tema de los vuelos de deportados, que eso vino mucho a la noticia cuando comenzó el gobierno Trump, pero ellos siguen pasando, las deportaciones masivas, cómo se ha dado esa colaboración de los estados miembros de América Latina a recibir estos vuelos de deportados y cómo todo lo que hemos buscado de datos respecto a eso, ¿no? Entonces, son temas que son muy importantes. En Brasil, puedes seguir.
0: Julio, bueno, gracias por la excelente explicación. Nosotros somos parte de este proceso. Hemos realizado ya una audiencia especial sobre Bolivia y el próximo viernes realizaremos una sobre los 2.500 presos políticos que hay en el continente. Bueno, de diverso tipo, ¿no? Hay exfuncionarios, presidentes, hay ex jefes insurgentes, guerrilleros y hay luchadores sociales, ¿no? Pero quería Julio está en un lugar muy estigmatizado en el discurso dominante, está en lo que se conoce como la triple frontera, un punto de contacto entre Argentina, Brasil y Paraguay. Está, por supuesto, del lado brasilero. Y queríamos, preguntarte qué cuestiones del sur brasilero se pueden poner como ejemplo de estas políticas imperiales que afectan a los derechos humanos de todos los habitantes de la patria grande.
1: No está saliendo, Julio. Ahí está.
2: Primero que todo, los acuerdos militares de Paraguay y Argentina con Estados Unidos. Entonces, el anuncio de envío de tropas de Estados Unidos para Paraguay ya ha generado muchísima preocupación en el sentido del proceso democrático en nuestros países. Hemos visto que hay una geopolítica de instalación de tropas, si no adentro del territorio brasileño, sino que en las orillas, sea cerca de las fronteras. Entonces, ese es un elemento que nos ha llamado la atención.
0: ¿Del lado paraguayo?
2: Sí.
0: Uh-huh.
2: Sí, porque la información que tenemos preliminar es que se instalarían no ahí en la capital, sino que aquí cerca en la frontera. Entonces,
0: ¿con excusas de sanitarias? Porque hace unos años hablaban de crear una base que ayudaría, entre comillas, a cuestiones de salud. ¿O directamente ya se instalan como no, soldados? Ya sin disimulo.
2: Ya nos disimulan con el tema de salud. Ahora en toda América Latina, imagino que en Argentina es igual, está el tema de seguridad pública, de narcocriminales, y se han movido muchas políticas de represión en base a ese discurso común de que se tiene que oponerse a las facciones criminales. Aquí, por mucho, o sea, ustedes han de recordarse que al final del año pasado hubo una chacina, una masacre en Río de Janeiro, que asesinaron a más de 200 jóvenes ahí en la propiedad de Alemán, complejo de Alemán.
0: Y televisado, ¿no?
2: Sí, y al día siguiente toda la prensa, en vez de denunciar al Estado y a las policías, empezó con ese tema de las facciones criminales. Entonces, ya vimos la receta de cómo han movido eso en Colombia y en Venezuela. La presión interna acá, o sea, externa, pero hacia adentro, para que la ley antifacción catalogara a esas organizaciones como terroristas, fue fuertísima. Con el entendimiento de que si hay terrorismo, Estados Unidos tendría que intervenir. Y ha tenido de mucha manera un intento de que eso no pase. El mismo gobierno Lula ha resistido en clasificar esas organizaciones como terroristas, entendiendo ese tema, ¿no? Y claro que a base de eso, toda la política de securitización en las fronteras ha incrementado, porque ellos dicen que el PCC, que es una de las bandas de Brasil, ha actuado en Paraguay y en Argentina, entonces tienen que cerrar las fronteras para buscar a estos grupos. Y este es el discurso hoy todo el tiempo.
0: Porque antes eran que buscaban terroristas musulmanes en su lenguaje, ¿no? Durante años se la pasaron buscando a seguidores de supuestos grupos extremistas, ¿no?
1: En triple frontera.
2: Han recuperado ese tema. Hace un mes y medio desataron una operación de la Policía Federal para una supuesta célula del Hezbollah aquí en la región. Entonces han buscado retomar esa cuestión con ese contexto más amplio de criminalización.
0: Bien, y además de estas políticas como de presión sobre Brasil, ¿cuáles políticas del Estado brasilero continúan afectando a los campesinos, a los luchadores sociales, bueno, en ese territorio que es más un continente que un país?
2: Hace poco vi las noticias de la región de Amazonía, entonces he visto muchas noticias de masacres de campesinos ahí en la región de Acre, Rondônia y Amazonas. He acompañado sucesivas noticias de asesinatos de líderes campesinos, también de luchas indígenas. Entonces es muy equivocado pensar así, en ese sentido de que si en el sentido más del gobierno central, claro, hay una lucha con el bolsonarismo y con eso estamos defendiendo a que se mantenga el proceso actual, pero a la vez no significa que no haya esos tipos de crímenes, porque está el latifundio, los terratenientes, las policías que colaboran con el latifundio. Entonces, como abogados populares, hay muchísima demanda para actuar en cada una de esas frentes, especialmente en la defensa de los campesinos. Entonces, ha tenido, sí, estos casos. Quería destacar eso de Amazonía, pero hay en otras partes también.
0: Muy bien. Bueno, creo que es la primera vez en bastante tiempo que no hablábamos sobre Brasil, así que lo vamos a tomar como una primera introducción para ir como descubriendo este gigante vecino que tanta importancia tiene para el continente en todos los sentidos, ¿no? Y más todavía estando allí en ese punto de contacto, en estos días se encuentra una misión argentina en Asunción del Paraguay que va a intentar visitar a la familia Villalba, tantas de a Carmen y a otras que están presas y toda esa tragedia. Así que tenemos por delante no solo una comunicación por compartir, sí, sino una lucha muy importante. Te agradecemos esta nota como primera nota. Sí. Y bueno, vamos a continuar conversando y haciendo un entendimiento mejor de toda la cuestión.
1: Muchas gracias, Julio. Vamos a estar en contacto, seguramente más próximo al encuentro este del juicio ético a Donald Trump. Gracias, nos volvemos a comunicar. Vamos a un corte de la radio y continuamos con la segunda nota.

0: hizo millonaria la familia Macri.
1: 1982.
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0: 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La fuga de capital de las empresas Sideco, Sogma, Sogma Americana, Correo Argentino, todas del grupo Macri por más de 50 millones de dólares.
1: 2016-17.
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4: Continuamos en Libres Les Queremos, el programa de la Coordinadora Americana por los Derechos de los Pueblos. Estamos en comunicación con Sabina Frederich, antropóloga social, investigadora del CONICET, ex ministra de Seguridad. Buenas tardes, ¿cómo estás, Sabina? Te saluda José Schulman y Ángel Panduro. No se te escucha, a ver si estás muteada.
5: Ahora sí.
4: Te estamos
5: viendo. Buenas tardes, José y Ángel.
4: Gracias.
6: ¿Qué tal, Sabina? ¿Cómo estás? Bueno, hace tiempo que queríamos conversar sobre un libro, el último libro de Sabina, que lleva por título Lo que el progresismo no ve cuando habla de seguridad. Y para entrar al libro, que es el objetivo, ¿verdad?, final, sí queríamos arrancar de una noticia de la semana pasada, o 10 días a lo máximo, que es que la Comisión Provincial de la Memoria de la Provincia de Buenos Aires, que además de funciones de preservar los archivos de la Dirección de Inteligencia, de la DIPBA, desde hace muchos años cumple las funciones del organismo de ejecución de los convenios de prevención de la tortura en la provincia de Buenos Aires, y acaba de presentar su informe 2026. Bueno, su informe es muy extenso, pero podríamos resumir diciendo que los niveles de gatillo fácil, maltrato, tortura en sede policial y carcelaria, etcétera, etcétera, no disminuyeron, sino al contrario, siguen aumentando. Y entonces ahí aparece para el común de los oyentes de esta radio que están, bueno, que en una posición de defensa de los derechos humanos. Y entonces se preguntan, ¿cómo es posible esto en un gobierno como el de la provincia de Buenos Aires, que se presenta o se ofrece, actúa como el gobierno más opositor al gobierno de Milei y al mismo tiempo se propone como alternativa para el año que viene? Entonces, tenemos aquí un tema de los que no siempre son fáciles de debatir. Hace dos minutos hablábamos con un compañero brasilero y bueno, ¿no? También está el dilema de cómo enfrentar a la ultraderecha de Bolsonaro y luchar por el respeto a los derechos humanos del pueblo brasilero. Concreto la pregunta, ¿qué podés... bueno, ¿tiene algo que ver el libro que escribiste con este tema, con esta... llamémosle contradicción para comenzar, al menos desde mi parte, entre un gobierno que se propone como progresista y que actúa de un modo muy avanzado en muchos temas, pero que, para decirlo vulgarmente, la sombra de Berni continúa ahí en el Ministerio de Seguridad de la provincia?
5: Sí, bueno, a ver, yo creo que este problema el gobernador de la provincia de Buenos Aires lo sabe, ¿no? Él sabe que las autoridades, no solo del Ministerio de Seguridad, sino también del Ministerio de Justicia de la provincia, tienen claro que hay un problema serio. La Comisión Provincial de la Memoria viene en sus informes, como vos mencionaste, José, que son cuantitativos, ¿no? Son registros de cuantitativos de las muertes a manos de la policía o del servicio penitenciario en la provincia, viene dando cuenta de un crecimiento. Bajan, es la verdad que es llamativo, bajan los homicidios, uh-huh. La tasa de homicidios baja en la provincia de Buenos Aires, que es el distrito más grande de la Argentina, pero sube la proporción de homicidios cometidos por agentes de las fuerzas de seguridad. No necesariamente de policía de la provincia, hay que aclarar, ¿no? También es policía de la ciudad, que en su mayoría viven en el Gran Buenos Aires. Creo que un 5% vive en la ciudad de Buenos Aires, así era por lo menos hace unos años. Esta situación, y en particular lo que ocurre dentro de las cárceles por una sobrepoblación dramática que hay en las cárceles, también lo viene denunciando Correpi ya hace bastante tiempo. Sí, mi libro trata de responder por qué esto ocurre. Yo creo que de todas maneras acá hay algo para decir. Hay un proceso de largo plazo en Argentina de crecimiento de la tasa de población carcelaria, que comienza en el 2003 y no deja de crecer. En 20 años tenemos el doble de cantidad de detenidos cada 100.000 habitantes. Estábamos en 125, estamos en 270 o más en todo el país. Y la mayor parte, por supuesto, está en la provincia de Buenos Aires, o en Córdoba, ¿no? O Santa Fe, que son los distritos más grandes. O sea que la política ha sido, en un sentido, no en todos los sentidos, porque hay muchos planos, ha sido punitiva. Desde la ley Bloomberg 2004, recordarán, en adelante, lo que ha ocurrido es que las penas se han endurecido.
6: Sí, y hubo un momento, yo recuerdo porque fui invitado al Senado de la Nación, en 2006, 2007, si no me equivoco, en que la modificación de la ley de ejecución penal prácticamente liquidó las prácticas que los internos podían hacer para acortar el plazo de encierro. Y entonces creo que esa fue una de las causas directas, ¿no?, de este hacinamiento carcelario.
5: Sí, todas las leyes han contribuido a endurecer penas. Uh-huh. En 2017 la ley Petri también, o sea, y ahora reincidencia y reiterancia, y ahora en septiembre empieza a aplicarse la baja edad de punibilidad. Todas las leyes penales fueron en la dirección de incrementar las penas, la duración de las penas, por delitos que antes no eran considerados gravosos. La que más aumentó los detenidos y detenidas que más aumentaron son aquellos que han sido imputados o procesados por el delito de drogas. Uh-huh. Y en particular de narcomenudeo, porque sabemos que todo el sistema está orientado a perseguir perejiles, ¿no? No está orientado ni siquiera a entender de dónde viene la droga que se comercializa, o a entender, quiero decir, a denunciarla y a evitarla, ¿no? Que entra en los barrios. La situación cambió, o sea, la estructura que yo cuento en el libro sigue siendo la misma. El problema es que la situación empeoró, la situación social empeoró. Desde y eso, con mi ley, mi libro se publica en el 2024, pero yo lo termino de escribir a principios del 2024, o sea, los primeros meses del gobierno de mi ley, y la situación se fue agravando. La provincia de Buenos Aires y los municipios en su cara progresista, porque hay que decir que nada es homogéneo, ¿no?, en la política, y en este caso menos, hacen muchas cosas para generar políticas de prevención en áreas que no son de seguridad, ¿no? Por ejemplo, uno de los programas que creó el gobierno de la provincia y que se está implementando desde el año pasado es el programa Entramados, que es una manera de responderle a la baja de punibilidad con medidas que están ligadas a que aquellos chicos menores en conflicto con la ley penal tengan alternativas, tengan un futuro posible que no sea construir y vender droga. Pero claro, eso lleva tiempo, no es algo que se hace de un día para el otro, y hay toda una situación que existe y que además hay una demanda social. El problema con el que se enfrenta, yo creo que la provincia de Buenos Aires, del cual Barney fue el vocero más, yo diría acá, patético, ¿no? Porque hoy está, acabo de ver una entrevista donde discute, confronta con Axel de los modos que confronta a Berni, cuando todavía está trabajando para la provincia, porque él es rector del Instituto Bucetich, ¿no? Aunque dice que no trabaja más, pero sigue trabajando. Entonces, hay toda una situación que el gobierno de la provincia tiene. Sé que una de las cosas que quieren hacer es federalizar la ley de narcomenudeo para que sea competencia federal y desinflar un poco la cantidad de presos por delitos de drogas, que insisto, es lo que más creció, por delitos sexuales también, pero mucho más por drogas. No lo han podido hacer hasta ahora. Eso es un problema porque el fuero federal no está preparado para absorber todo ese volumen de causas, con lo cual, un poco lo que yo planteo en el libro, lo que hay que discutir es una ley contra el tráfico y el consumo de drogas, como es la ley 23737, que es la que rige desde el 89 en Argentina. Hay que discutir una ley que realmente, no diría resuelva el problema, porque creo que es imposible, ¿no? El problema de adicciones, pero por lo menos lo contenga y genere mayor cantidad de recursos, porque hoy esa ley lo que ha hecho desde el 89 hasta hoy es incrementar, fortalecer el aparato penal del Estado. Tenemos más policías, ¿no? El doble en la provincia de Buenos Aires de los que había en el 2003, hay 100.000 contra 54.000 que heredó Orlanian. El doble de efectivos de la gendarmería, una policía de la ciudad que es gigante. Naciones Unidas recomienda 250 efectivos cada 100.000 habitantes y la ciudad mayor creo que tiene 1.100 cada 100.000 habitantes. Entonces, tenemos un aparato penal, incluyendo la policía, enorme. Una burocracia judicial que está acostumbrada a orientar sus esfuerzos a perseguir pobres, varones, ahora mujeres, jóvenes. Entonces, para revertir eso, bueno, hay que tomar muchas medidas, creo yo, y hay que atajar lo que decía hace un rato, que es la demanda popular, que es una demanda de más cárcel, basta con la puerta giratoria, y esa demanda también está vinculada con personajes como el que me nombré, que en lugar de generar un discurso más homogéneo que hicieron en el espacio progresista, uh-huh, sobre qué es lo que hay que hacer, no, lo que hizo fue mandado, ¿no? Lo voy a decirlo claramente, fue mandado a alimentar un discurso para no perder votos. Claro. ¿Sí? Entonces, quedamos atrapados, y yo creo que el gobierno de la provincia de Buenos Aires también, porque yo, uh-huh, creo mucho en muchos de sus funcionarios que están preocupados por el problema, pero bueno, tienen estas tensiones, ¿no? Que son difíciles de
6: yo recuerdo poco después que terminaras tu mandato, tu rol en el Ministerio de Seguridad Nacional, que realizamos un encuentro de reflexión común, uh-huh, entre una parte del equipo y un conjunto de militantes de derechos humanos. Y una de las observaciones que más me impactó fue casi textual. Recuerdo que dijiste: a mí me gustaría que cuando ocurra un hecho delictivo grave, no solo se convoque al Ministerio de Seguridad, uh-huh, sino que se convoque al Ministerio de Educación, al Ministerio vinculado a la vivienda, es decir, que intervengan todos los estamentos del Estado, que cuando uno reconstruye en verdad la historia, han sido parte de esa película. Milei lo que ha hecho en estos años es si esa reflexión tuya era correcta hace, creo que 4 o 5 años ya han pasado, si no me equivoco.
5: Aproximadamente, sí.
6: ¿Cómo ves hoy entonces este abandono, bueno, literal, ¿no?, que está haciendo Milei de cualquier función ampliada del Estado que no sea el control?
5: Sí, bueno, fue una exacerbación de esa orientación. Yo creo que nuestro gobierno, con todos los errores, ¿no?, y también los aciertos, que a veces son difíciles de mencionar, ¿sí?, las tensiones y las diferencias, una de las que hay que destacar es la que existía entre la idea de un estado presente, porque un estado presente también puede ser la policía, ¿no?
6: Claro.
5: Un estado presente es un estado que cuide, que cuide y haga un servicio de cuidado preventivo, ¿no? Que dé bienestar, o sea, es un estado de bienestar, no es un estado presente, son dos cosas diferentes, es un estado de bienestar. Ese estado de bienestar en Argentina, todos sabemos, se fue deteriorando hace muchas décadas atrás. El golpe, yo creo que más certero, lo dio en la década de 90 el gobierno peronista, menemista, y eso no se ha podido subsanar. Yo creo que, bueno, es un poco lo que planteo en este libro y en el anterior sobre la gendarmería. La gendarmería es un emergente de ese proceso mediante el cual el Estado benefactor no consigue restablecerse, restituirse, con todo lo que hizo el kirchnerismo, ¿no? De redistribución, de crecimiento económico, de industrialización y demás. Hubo un momento que eso llegó como a un tope y había que gestionar, como yo digo, las poblaciones en las márgenes, ¿no? Y para eso, finalmente, la gendarmería, que no es la gendarmería conducida por Bullrich, ¿no? Era otra gendarmería, la gendarmería conducida por Garré, que no es lo mismo. Digamos que no es lo mismo, ¿no?
6: No.
5: Pero bueno, lo que nos pasó a nosotros en nuestro gobierno es que esa tensión siguió. Cuando nosotros, a los 5 que salimos en el 2021, bueno, lo que vino fue, de alguna manera, una pulsada en favor de fortalecer este lado más punitivo. De hecho, mi sucesor termina desalojando a la población mapuche uh-huh, entre otras cosas más, ¿no?
6: Quiero...
5: Milei, lo que hizo, no, para cerrar, Milei lo que hizo fue colgarse de una línea que es más de regulación, más fortalecimiento del Estado punitivo y mayor favorecimiento de los grandes capitales.
6: Quiero recordar que estamos hablando con Sabina Frederick y puntualmente de un libro que recomendamos especialmente, que se llama Lo que el progresismo no ve cuando aborda la seguridad, que, bueno, es editado por Siglo XXI, pueden buscarlo en papel, en las librerías, Pero también se puede comprar la versión PDF, la versión virtual en siglo21editores.com.ar, autor A del libro Sabina Frederick. Bueno, supongo que siglo XXI Sabina Frederick aparecerá y de verdad lo recomendamos mucho. Quiero decir
5: muchas
6: que
5: gracias.
6: Nosotros ingresamos, al menos como Liga Argentina por los Derechos Humanos, por primera vez en la historia, al Ministerio de Seguridad Nacional, invitados por la ministra en ese momento, por su equipo, y que no solo pudimos preguntar y conversar, sino que luego fuimos convocados a mesas que se organizaron intentando reemplazar la lógica del desalojo de los pueblos originarios por una práctica de diálogo, ¿no? No es que conocimos a la ministra solo por verla en la televisión, sino que bueno, tuvimos esa práctica que tanto valoramos. Una pregunta entonces, siguiendo la reflexión. Es decir que sí habría para un gobierno electo en el 2027 una oportunidad sin cambios, sin la necesidad de los cambios estructurales a grandes plazos que necesita Argentina, sino que esta idea que estás diciendo, bueno, y yo agrego una, de haber observado otra, una idea sería que en vez de solamente policía, un Estado presente, pero un Estado presente para mejorar la vida de la sociedad, preocupado en todos sus aspectos y tendiendo, creando redes. Y la otra experiencia que por lo menos nosotros la vimos en la práctica con el mandato de Frederick y el equipo, que creo que era imprescindible para ella, es que un cambio en la conducción civil de esta fuerza de seguridad produce un efecto. No es que sea absolutamente autónoma y que no se puede hacer nada, sino todo lo contrario, ¿no? Porque nosotros vimos en esos meses un cambio en la actitud, incluso, bueno, recuerdo todo el conflicto patagónico con los pueblos originarios. ¿Te parece que sí, que hay una posibilidad de producir un cambio?
5: Primero decir que también te agradezco a vos, José, porque ha sido muy importante durante ese tiempo de gestión, sobre todo en relación a este conflicto en la Patagonia, Río Negro, a los conflictos en Río Negro. También decir que nuestro equipo ha sido un equipo central, o sea, heterogéneo y la verdad que muy comprometido. Yo creo que, para no ser naif, ¿no? A mí me parece que con la situación, hay algo que se tiene que definir macroeconómicamente en el 2027 y que eso va a derivar claramente en una definición de qué capacidades el Estado puede tener de ofrecer servicios de una mínima calidad. Y ahí hay que definir cuáles son los servicios básicos. Yo creo que es educación, salud, sin duda, yo creo que es innegociable, eso incluye adultos mayores, discapacitados, o sea, todo lo que este gobierno ha dejado afuera. Y después hay que avanzar en otros, ¿no? Que tengan que ver con la vivienda, con el hábitat, con los derechos de las poblaciones originarias, con la defensa del ambiente. O sea, hay una serie de cosas que el Estado tiene que definir y quienes gobiernan tienen que llegar con esas definiciones ya establecidas. No nos puede pasar lo que nos pasó en el 2019, de que no había definiciones sobre cosas básicas.
6: Y ahí el tema pregunto, ¿sí? Porque no lo nombraste, ¿no es un gravísimo tema? ¿No hay necesidad de enfrentar en la base a las bandas que operan con el narcotráfico, que reclutan a los chicos, digo, no a los chicos, sino esa trama que alguna vez Aullero llamó la zona gris, ¿no?
5: Sí.
6: Que refería... No,
5: a ver, una... es que eso yo creo que eso... La policía hoy hace lo que puede y lo que no, yo estoy viendo en los barrios, estoy haciendo trabajos en los barrios más populares de acá, de la zona de Lomas de Zamora, para mi investigación y también para ayudando al municipio en lo que puedo. La policía está desbordada. La policía es el único recurso del Estado que está en todos lados, y al que todo el mundo llama. Los municipios hacen mucho para evitar que eso ocurra, para que haya otras terminales. Pero en estos temas no alcanzan, ¿no? En los que tienen que ver con los consumos problemáticos, con la venta de drogas, que se incrementaron los puntos de venta en el Gran Buenos Aires, no alcanza. Y no alcanza porque las estrategias son las mismas que se vienen usando hace 20 años. Entonces, lo que hay que pensar no es en dejar que la gente venda droga, ¿no? Sino empezar a atacar a los proveedores de droga y tener recursos que hoy el Estado no tiene lo suficiente. Están discutiendo la ley de salud mental. La verdad que lo que no hay son lugares donde la gente se pueda internar, donde los pibes terminan estando doblados, ejerciendo delitos, y enfrentados con la policía porque no hay otra cosa. Entonces, lo que hay que hacer es trabajar. Todos los recursos del Estado se han ido a fortalecer el control y el aparato de seguridad. En desmedro de otros, de usar esos recursos para fortalecer todo. Por eso digo que lo que es importante es
6: tener
5: una política que proteja derechos básicos como son salud, educación, mínimo, y de ahí, bueno, ver qué más. La policía va a tener que seguir trabajando claramente con esta gente. Esperemos que el próximo gobierno tenga una política que incremente el empleo o que mejore que disminuya la precarización de los trabajadores informales, en fin, políticas realistas, ¿no? Que tengan en cuenta la situación que vive hoy la gran mayoría de la población argentina.
4: Permitime, Sabina, te quería hacer una breve pregunta con relación a lo que estás exponiendo. O sea, dijiste en un momento que, bueno, se han incrementado la cantidad de hombres en la fuerza, en la policía, marcaste en la ciudad de Buenos Aires, es impresionante la cantidad que se ha multiplicado. Y así varias cosas, ¿no? Digamos, o sea, pareciera que por un lado este gobierno es una fábrica de pobres, es una fábrica de dejar de lado las funciones que tiene como gobierno, me refiero al gobierno nacional en especial, o sea, y lo sufren todas las gobernaciones que no reciben lo que deberían recibir para poder aplicarlo en las diferentes acciones que pueden llevar a educación, a trabajo, a estabilidad. Entonces, digamos, termina todo pareciendo que bueno, aquel que está en los barrios más humildes termina siendo un soldadito, termina siendo alguien que lleva y trae y se gana unos mangos. Inclusive el Estado ha ido dejándole a organizaciones del narcotráfico, le ha dejado funciones que no las tiene, que la debiera tener el Estado. O sea, es una cosa, algo muy complejo. La pregunta concreta es: ¿esto se discute? ¿Esto se discute a nivel gubernamental? ¿Esto se discute a nivel social como para empezar a encontrarle la vuelta? Porque si no, seguimos comprando patrulleros, incorporando soldados para que vengan con un fusil y repriman, para que castiguen a aquel que va y delinque, pero no le estamos encontrando la vuelta. O sea, esto no se termina más y no hay cárcel que alcance. Recién nombraste también una cantidad de gente que está en la población, que está en las alcaldías o en las cárceles, es muy grande, y muchos lo sé porque, bueno, también hemos visitado varias veces las cárceles, no tienen salida, o sea, no tienen, ni siquiera se tratan, digamos, como para encontrar la vuelta y que no haya tanta gente presa, ¿no? Todo esto, ¿se discute en algún lado o esto es un tema nada más? Y bueno, compremos más patrulleros, incorporemos más agentes, compremos armas. cada vez más letales.
5: Nosotros durante mi gestión lo discutimos y no conseguimos el consenso necesario para hacer algo diferente en relación al consumo problemático y tráfico de drogas. Yo, junto con otra gente, en este momento estamos tratando de generar un espacio, generando un espacio para poder conversar qué hacer, qué no se está haciendo y qué hacer frente a la situación que deje Milei. Estamos sí, juntando sí, para pensar eso. Yo creo que hay que generar respuestas y consensos sobre todo. Y acá un actor central es la Iglesia Católica. La Iglesia Católica es un actor central en este debate que tiene que ser parte de los acuerdos, si no, no hay forma de avanzar. Así que yo creo que sí, hay que discutirlo. Creo que hay experiencias internacionales donde, por ejemplo, a los traficantes de droga por narcomenudeo son considerados víctimas, no victimarios, y eso implica el ingreso de la justicia transicional, o sea, otra manera de abordar el problema, que es, bueno, hay que ser muy estratégico y segmentar la complejidad que tiene el tema para hacer algo diferente. Y una cosa importante, si tenemos la convicción de que se pueden hacer cosas distintas sin hacer la revolución, porque eso es imposible,
6: por ahora.
5: Hay que decirlo,
6: por ahora.
4: Para eso estamos.
5: Tenemos un electorado muy de derecha. Lo que me parece muy importante es que con esa convicción frenemos una inercia que hay en este terreno como en otros, que son los negocios. Son los negocios asociados a la compra de patrulleros, al blindaje, a los chalecos antibalas,
4: a las armas,
5: la biovigilancia, que no digo que sean necesarias, pero a veces,
6: Recuerdo un encuentro muy importante por el proceso de paz para Colombia que se hizo en Montevideo con Pepe Mujica, y hizo una reflexión de su experiencia fantástica, que dijo, bueno, miren, tantos años de guerra ha generado un modo de vivir de la guerra, no solo una cultura, una industria, una sociedad, estoy pensando en esto que dijiste, ¿no? Tantos años de sí, me dicen que se termina el tiempo, tantos años ha generado una inercia que hay que romper, ¿no? Bueno, te agradecemos muchísimo, insistimos con lo del libro, el siglo XXI, Sabina Frederick, lo que el progresismo no ve cuando hablamos de seguridad.
4: Bueno, muchas gracias, Sabina, estaremos nuevamente comunicándonos.
5: Muchísimas gracias por la charla.
4: Adiós, buenas tardes.
6: Gracias, siempre se aprende.
4: Bueno, le decimos a todos, hasta el próximo viernes, Libres les queremos, agradecemos a la radio, agradecemos a Dai que nos hace la operación. Hasta la semana próxima.

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1: Es decir, salir un poquito de la distorsión que planteaba Ahí Vamos y también del clasicismo de Ahí Vamos en cuanto a la composición, ¿viste? Quería que se moviera hacia lugares más libres, no sé. Después vino lo de Soda Stereo, que fue tan gigante y tan power. Necesitaba como bajar unos cambios en ese aspecto. Cuando yo digo acústico, quiero decirte que había muchas canciones que a lo mejor incorporaban guitarras acústicas y eso significaba un aire diferente a lo que se planteaba más rockeramente en Ahí Vamos. Pero también me gusta esa cosa de que no sabes realmente si eso viene desde lo acústico, viene desde lo electrónico, y todo se mezcla de una manera en donde a lo mejor cosas hechas desde lugares acústicos, instrumentos acústicos, suenan más electrónicas que otras hechas desde ese ángulo. Es un disco muy fino, y está bueno trasladar todo eso a la versión en vivo, ¿no? Que no suplantarlo con agresividad, sino con la fineza que se merece.
2: ¿Y detrás de la batería?
1: Hice un montón de canciones, la verdad que me sentí muy inspirado y muy empujado por las ideas, y entonces hay un montón de canciones y realmente varias quedaron afuera. Fueron cayéndose, digamos, de la selección natural. Tiene mucho más humor en muchos aspectos. Es más juguetón y libre, ¿no? Entonces, todos aquellos temas que realmente me parece que se enfocaban por ese lado, funcionaban. Los otros, y bueno, como varias veces uno dice, el soldado que huye sirve para otra guerra, así que están ahí esperando su turno, pero la verdad, llegué a casi prácticamente terminarlos todos, lo cual significa que hay un montón de material que, no sé, en el futuro tendrá sentido. Voy a seguir en esto. Realmente es un disco que propone un viaje y lo está haciendo desde un lugar mucho más consciente que en otros discos que he hecho. Entonces arranca con una idea de un viaje y luego te dice que está bueno perderse en ese viaje y que los demás no te preocupes por perderte. Y al mismo tiempo eso va generando un trayecto en relación con...

0: con las fuerzas naturales que... Por supuesto hay interrupciones, hay eclecticismos, hay otras cosas, pero básicamente mantiene esa idea de principio a fin. A veces recuerdo, ¿no? Digo, en los 80s y también en los 90s, qué bueno que vuelva el single, como si eso fuera una cosa importante, ¿no? Ahora que volvió el single, quiero que vuelva el disco. Y estoy apuntando hacia eso, desde la tapa, las referencias de la tapa, hasta el enlazamiento que tiene las canciones entre sí. Por eso lo saco en vinilo, es un doble vinilo.
1: Como un disco que ya no se oyen los discos enteros.
2: 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Buenas tardes, recordando esta figura de nuestra música popular argentina en un nuevo aniversario de su partida. Nació el 11 de agosto de 1959 en la ciudad de Buenos Aires. Músico, compositor, cantante, autor, hombre que trajo un aire fresco para nuestra música, y así lo atestiguan diferentes músicos. Hizo muchos discos con Soda Stereo y también tenía discos como solista. Una bellísima persona, quienes lo conocieron así lo atestiguan. Recuerdo una vez, algo personal, mi concuñada necesitaba de urgencia una operación y el grupo, el trío que la conocían, ofrecieron hacer un recital y juntar fondos. Estamos hablando de Gustavo Adrián Cerati. Otra gente que lo conoció por otras cosas siempre habló muy bien de él. Y vamos a decir que lamentablemente estuvo mucho tiempo en terapia intensiva, en coma, y finalmente partió. Para él, nuestro reconocimiento por todo lo que ha dejado su arte. Un día como hoy, el 4 de septiembre del 2014, se fue de gira. Tenía 55 años, Gustavo Adrián Cerati. Vamos a tener una charla con nuestro gran amigo. Para nosotros es el dueño de este programa, el profesor de historia, psicólogo social y periodista, Carlos Gálvez, separador de presentación, y ahí estamos con él conversando. Tarde para la diaria. 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
3: Muy buenas tardes, mi gran amigo Carlos Gálvez. ¿Cómo dice que le va?
4: Muy bien, Miguel. ¿Vos cómo andás?
3: Yo bien triste por la noticia. Ya lo habíamos tocado antes de este eximio jugador y con todos los atributos que debe tener. Ayer hablamos con otro periodista amigo, Esteban Boxler, que como él es de Independiente y este jugador jugó en Independiente, empezando por River, anduvo por Boca también, y en mi caso, y en tu caso que estuvo en Argentino Junior, estamos hablando de Carlos el Loco Salinas.
5: Alcanza a sacar Salinas, esquiva un hombre, esquiva otro, peligro de gol. Historia, tira, gol, gol, gol, gol, gol, gol, gol, gol, gol, gol. ¡Gol! ¡De Boca Juniors! ¡Gol! ¡De Boca Juniors Salinas! ¡Ilusión tucumano en su debut en Europa! ¡Brillante maniobra, esquivó a tres hombres! ¡Se metió en el área y aseguró con tiro bajo cuando salió el arquero a tomar! ¡Boca 3-0 para el Borussia! ¡Boca acariciando la Copa Europa Sudamérica!
4: Y un personaje, Miguel. Sí, también anduvo por Chacarita o por así de Córdoba. Y creo que hay un par de anécdotas que lo marcan de cuerpo entero, por eso le decían el loco el día que le pegó a Beñeco, que le dieron 25 fechas de suspensión y cuando le fueron a preguntar dijo algo así como que bueno, me enojé y tenía razón. Y bueno, y después recordando al loco Salinas también el día que se peleó junto con los dos, con Suñé y con Mozo, es decir, que no le tenía miedo a nada.
3: Dice que que fueron con Rivolsi, algo claro. Contaba Esteban Boglet, pero dice que alguna anécdota dice que Suñé le dijo al Toto Lorenzo, este es un jugador para traer, y otros cuentan, Esteban me contó que el Toto lo llamó y le dijo, bueno muchacho, estamos todos en el mismo barco, hay que ser amigo, algo así, terminaron amigos porque indudablemente algo similar tenía en su carácter, pero este era guapo, recontra guapo, era Cabaña, pero este sí, era guapo, este era guapo en serio. Las mismas características, los dos habilidosos, los dos ponían la pierna fuerte, pero este se agarraba trompada como loco, no tenía miedo a nada.
4: Tal cual, Miguel. Pero bueno, se nos fue a los 70 años, pero creo que entre todos los que vivimos la época en la que jugó, nos dejó un recuerdo inolvidable, porque era un jugador de calidad. Era un jugador que encaraba, que los que ya no hay, de estos que eluden para adelante y se bancan las patadas. Y creo que eso nos quedó marcado a todos los que lo vimos alguna vez en una cancha de fútbol.
3: ¿El mejor partido que le viste jugar a Carlos Salinas en tu Argentino Junior y después, si te recordás, en otros equipos?
4: Mira, en otros equipos no me animo, pero en Argentinos el partido que juega Argentina
3: bravo, en cancha de Ferro, cuesta, sí. ¿Y qué pasó ahí?
4: Es cuando los argentinos mandan el descenso a San Lorenzo.
3: Claro.
4: Se puso el equipo al hombro, corrió todo, fue increíble, realmente increíble lo que jugó.
3: Sí, un jugador con un carisma impresionante. Las hinchadas lo adoraban. Contó Esteban Boxler ayer que en una concentración estaban desayunando sus compañeros de River, porque él salió campeón en el 75, empezó en el 74, salió en el 75, se apareció con una camiseta de Boca que había cambiado.
4: Sí.
3: Con un... ¡Ah, esa la sabías!
4: Sí.
3: Está loco el pibete. ¿Qué para hinchar?
4: Un fenómeno.
3: Claro, para hinchar porque, bueno, le gustaba provocar. El negro Salinas, loco Salinas, en el corazón de todos los que amamos el fútbol verdaderamente. ¿Y cuánto valdría un jugador así?
4: ¿No? Hoy. Sí, hoy no tendría precio, Miguel.
3: Hoy no tendría precio. Porque era una especie de Tevez y encima marcaba bien y se la bancaba.
4: Sí, tal cual.
3: Sigamos
4: así
3: con tu
4: bueno, recuerdo para él, ¿no?
3: Un fuerte abrazo. Y lo que sí vamos a hacer acá, vamos a poner el relato del tercer gol que le hace para cerrar este homenaje al Borussia allá en Alemania, que desde acá de Argentina no le tenían ni fe. Y además el desgraciado del Toto Lorenzo le hizo vendar a otro jugador, no sé si a Deber o a quién, el pie equivocado, tenía un pie guinzado, le hizo vendar el otro hijo, hizo correr toda la... ¡Qué tipo! Bueno, Pasamos a la próxima, Carlos Gálvez. ¿Qué tenemos después?
4: Mira, vamos saltando. Este 29 de agosto se produjo la identificación de los restos de un militante de la planta y Carrenó, desaparecido en mayo del 76, Ernesto Jesús Querés. En el campo de La Perla, vos sabés que el equipo argentino de antropología forense está trabajando en estos momentos en un sector, ya se llevan encontrados 35 restos óseos.
3: ¿De este último tiempo o ya vienen trabajando hace mucho?
4: No, vienen trabajando ya hace tiempo. Y hay ya 30 identificados y hay 5 sin identificar. Pero bueno, tomar conciencia de que es un pasado que es presente. Y después de la importancia del Laboratorio de Genética Forense y especialmente del Banco Nacional de Datos Genéticos. Yo creo que es algo que hay que tratar de sostener a toda costa. Porque
3: primer nivel mundial, Carlos, para algunos que menosprecian o ningunean la ciencia argentina, está en los primeros puestos de nivel mundial, en los muchachos de antropología forense. Muchachos
4: bueno,
3: y muchachas,
4: ¿no? Cuenta que las atrocidades siguen estando, por más que las quieran ignorar, siguen estando y, vos decís, el pasado no se puede tapar, surge entre las baldosas, está en el aire, no hay forma de evitarlo. Así que bueno, hoy mencionar a toda esta gente que trabaja y darles a la familia, no sé si todas las respuestas, pero al menos un cierre en cuanto a la ubicación de su familiar querido, de su ser querido desaparecido ya hace 50 años.
3: En eso somos ejemplos porque en España no se trabajó, ¿no es cierto? Después de la República, cuando derroca.
4: Los españoles dicen, los muertos, nuestros muertos siguen en las cunetas.
3: Ni se sabe de gente apropiada. Sí, hubo casos. Sí. No somos originales y en algunas cosas en lo peor y en otras cosas copiamos también lo peor. En eso sí, el argentino a veces, y por suerte está el pueblo que no hace ni una cosa ni la otra, como este equipo de antropología forense. Otra de tus historias que siempre nos apasionan.
4: Mira, es casi un homenaje desde el alma recordar que se cumplen 50 años de la aparición del tercer y último disco de Invisible, El Jardín de los Presentes. Para mí es la pieza más importante desde lo musical y desde las letras de la música nacional. Uno lo piensa y dice, ¿cómo el flaco podía escribir de esa manera? ¿No? Invisible tuvo una vida bastante corta porque fueron menos de 4 años. Sacó algunos simples que tuvieron impacto y después,
3: por supuesto,
4: 3 discos. El primero que se llamó Invisible.
3: Le decimos El Charco, ¿no es cierto? Pero se llama Invisible, todos los que
4: tal
3: nos gusta, claro.
4: Y bueno, el segundo, ni que hablar, Durazno Sangrando en el 75 y después El Jardín de los Presentes en el 76. Y los músicos del último año, año y algo, 2 después en otras formaciones lo siguieron acompañando, el Flaco Spinetta, que fueron Machi Rufino y Pomo Lorenzo.
3: Por supuesto.
4: Vos sabés, cuando el Flaco los convoca, Machi y Pomo venían de grabar,
3: claro,
4: un disco histórico de la música
3: con
4: nacional.
3: Papo Blues.
4: Claro, el volumen 3 de Papo Blues. Y él incorpora después a un músico muy joven, en ese momento tenía 18 años, Tomán Gubich, que dicen que en parte fue el quiebre de la banda por las cadencias y la forma de tocar la guitarra de Tomás Gubich. Cuando se desarma el grupo, pasan con ellos diferentes cosas, se vuelven a encontrar. Tomás Gubich se va nada más ni nada menos que a tocar con el octeto de Astor Piazzolla, para tener idea del nivel que tenía. Y las letras de las canciones de este long play han hecho historia, ¿no? Yo creo que en los libros de la buena memoria es mi canción, pero además está El Anillo del Capitán Beto.
3: Por supuesto, Las Golondrinas de Plaza de Mayo.
4: Las Golondrinas de Plaza de Mayo. Alarma entre los Ángeles, que es un musical fantástico.
3: Hay algo que le dijo el padre de Spinetta y lo contó Spinetta, muy lindo. El padre era cantante, cantor de tango, de bolero, así, y le dijo, cuando los escuchó ensayar, muchachos, cuiden los matices. Y eso le sirvió bastante al Flaco, porque venían tocando bárbaro, pero descuidaban ciertos matices, darle un poquito más, darle más suave, darle más fuerte, algo que es fundamental. En la música vos sabés también los silencios y también sabés las diferencias que deben tener dentro de un tema musical para no hacerlo monocorde.
4: Sí, vos sabés que el año en que se separan, llamativamente hace las últimas 2 presentaciones en el Luna Park. con una convocatoria para la época inusual, porque convocan 25.000 personas, y tienen, ¿sabes a quién tienen invitado? A Rodolfo Medel. Esto marcaba un poco algo que había dicho el Flaco, acerca de que en ese momento ellos también empezaban a mirar el tango.
3: Igual Ledero había tocado con ellos, ¿te acordás? En el de Almendra.
4: Claro, tal cual. Ellos venían, sobre todo el Flaco, con una recuperación de cierta influencia del tango que en otros grupos no se vio o en algunos llegó más tarde, ¿no?
3: También participa en ese disco emblemático que el Jardín de los Presentes, Invisible, Juan José Mozzalini, a quien hemos reporteado y que nos cuenta a Medero el gusto musical que tenían ambos, Mederos y Juan José Mozzalini, para participar con el Flaco Spinetta.
4: Sí, realmente musicalmente fue fantástico. El Flaco tomó una decisión en ese grupo que fue muy notoria. Todos los grupos argentinos de esta época están copiando a Led Zeppelin, claro, a Deep Purple, acerca del tema de la distorsión, viste, que estaba muy de moda con
3: Y demás. Ya lo y había hecho en Pescado Rabioso, ¿te acordás?
4: Claro. Bueno, él decide que no, que ahora quiere el sonido limpio, y es por eso que los discos de Invisible son tan diferentes al resto de los discos contemporáneos de la música nacional. Este tema de decidir por un sonido más limpio, más claro y evitar la distorsión. Yo creo que en muchas de estas decisiones y demás, el Flaco tomó conciencia que hacía la diferencia musicalmente.
3: Recién se me acaba de ocurrir, esto es verdad, Carlos, no voy a hacer ningún chiste, nada, se me acaba de ocurrir un paralelismo entre Pettoruti y Picasso, de que llegaron al cubismo sin estar entrelazados, llegaron a esa misma conclusión artística e Invisible, con un grupo que es reconocido en el mundo y esos cortes que tenían de Police, siendo sí, que y no se sabe si lo hicieron antes o estuvieron ahí.
4: Muy complejo, es algo que uno le pudiera preguntar a alguien, pero creo que sí que es cierto lo que comentás y que para mí marcó una diferencia en la época que fue fundamental, ¿no?
3: Vamos a hacer un pequeño corte y ya estamos contigo, Carlos Galvez. No se vayan, muchachos, ponemos un poquito de música y ya volvemos. Ya lo nombró él, la Invisible, Jardín de los Presentes, ponemos algo y ya volvemos.
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0: 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Continuamos conversando con el amigo Carlos Gálvez y bueno, pasamos por recordatorios muy emotivos. ¿Cuál nos viene ahora nuestro gran amigo Carlos Gálvez? ¿Qué se trae entre manos?
1: Mira, primero voy por una despedida, que es la despedida de un músico, de un compositor, de un intérprete, de Miguel Zavaleta, que si uno lo conoce, básicamente lo conoce como el líder de Suéter, un grupo que tuvo muchísimas formaciones, de las cuales fue el constante, el resto fueron variando, y que nos dejó algunas canciones que en su época fueron símbolos. Si bien tocó en otros temas, en otros grupos, y también grabó como solista, creo que las canciones de Suéter, yo mirando me acordaba de Casémonos Vía México.
0: ¿Qué tema más? Pero también tiene dos temas que son uno mejor que el otro, que los vas a nombrar, porque como siempre, él tiene que saber todo. Carlos Gálvez, dos temas que son para nuestra música nacional y popular, para mí están ahí y los vengo escuchando. Mirá.
1: Amanecer en la ruta, seguro.
0: Por supuesto, por supuesto. Ese tema es imposible.
1: Está muy relacionado a algo que él comentó una vez, era aficionado a la ufología. No es una ciencia, hay que aclarar. Es una disciplina que se dedica al estudio de los ovnis. Ufología, es el término que se utiliza. También dicen que él se lo dedicó después a un familiar que había muerto en un accidente de automóvil. Realmente eso está algo más desdibujado. A mí el tema que más me gusta de Suéter es Él Anda Diciendo. No, me estaba acordando, había una canción que se llamaba Comiendo Gefilte Fish, que era muy especial, y después estaba Extraño Ser, que también...
0: Ese es un tema, lo pusimos ayer por la versión de Hilda Lizarazu, pero es un tema que hoy mantiene una vigencia con todo esto que están haciendo con las personas con capacidades diferentes. Tiene una dulzura, es decir, tiene la picardía de Casémonos Vía México, tiene el vuelo poético que tiene lo de Amanece en la Ruta.
1: Sí,
0: y esto que acaba de decir Extraño Ser, la emoción, es decir, musicalmente me encantaba, pero como letrista está ahí entre los primeros. Gracias por recordarlo, porque si no pasaba de largo, pero el recuerdo de este tipo es impresionante. Algo más que agregues de esa camada hermosa que aparecieron, volvieron los abuelos, apareció Virus, pero Suéter tenía ese toquecito, ¿no?
1: Mira, vos sabés que a mí me quedó muy claro que debió haber sido alguien muy, muy particular en el trato con el otro, por la cantidad de presentaciones que tuvo junto a otros artistas. Si vos empezás a revisar, mira, tocó con Mariano Mores, con Melingo, con Pipo Cipollatti, con Omar Moyo, tocó con Claudia Puyó. Y vos sabés qué es lo que me llamó la atención, porque no tenía ni idea, era sobrino del Mono Villegas.
0: ¿En serio? Y sí, tenía que ser que... loco como él, ¿eh?
1: Bueno, ahí te explica muchas cosas. Y fue uno de sus discípulos, ¿no? Así que bueno, nos ha dejado una obra increíble. Estaba pobre, afectado por una enfermedad bastante fulera, que lo mantuvo los últimos años alejado del medio. Pero bueno, nuestro recuerdo y agradecimiento siempre a estos hombres que dejan estas obras que...
0: Ahora que lo que veo, sí, tiene un cierto parecido, pero además... del parecido que tiene físico, si uno lo ve, tiene esa irreverencia musical, ¿no? Bueno, vaya nuestro recuerdo para vos, Miguel Zavaleta. Vamos a poner, ¿qué tema ponemos para cerrar aquí y seguir con la próxima efeméride? ¿Con qué cerramos acá esto de Zavaleta? ¿Qué homenaje? ¿Cuál querés que pongamos? El que vos digas.
1: Yo pondría Amanece en la Ruta.
0: Y claro, qué piola que es Carlos Gálvez. Amanece en la Ruta, atardece en el alma. Muchas gracias, Miguel Zavaleta, por este tema.
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0: Bueno, Carlos Gálvez, ¿qué otra efeméride se trae bajo el poncho?
1: Vamos a ir un poquito a historia argentina.
0: Tuviste bien, mirá si decías algo de Salta, estaba bien, ¿eh? Y si decías bajo el poncho, ya que dice bajo el poncho, le digo... Bueno, son chistes que le hacemos.
1: El 30 de agosto de 1952... 35 días después del fallecimiento de Evita, Perón va a inaugurar el Hospital de Lanús.
0: Claro.
1: Que era el sueño de Evita. Había sido ideado por Ramón Carrillo y tenía una serie de características únicas en América Latina. Era un diseño avanzada que tenía salas de espera con sillones muy cómodos, paredes con mármol de tenía candelabros de bronce. Tenía el mejor equipamiento de la época para todas las especialidades. Tenía biblioteca, sala de lectura, de proyección de cine y un salón musical para que los enfermos que pudieran trasladarse escucharan tango, folclore.
0: Pero no era que éramos nosotros alimentábamos la ignorancia y todo eso. Ay, querido.
1: Terrible. Y vos sabés que... en realidad fue señero por dos o tres hechos. Primero tuvo la primera sala de neonatología del conurbano, donde estaba preparada realmente para niños. Estaban las paredes con dibujos infantiles, los utensilios eran con formas infantiles, se daba pañales para los bebés. Estaba preparado para cualquier necesidad. Además, en general, le da no solo ropa de cama, sino... pijamas, batas para los enfermos. Era un lujo. Ahí en ese hospital se hizo la primer biopsia de riñón por punción en la Argentina y algo muy importante que en general se escapa de los comentarios comunes, que fue que se empezaron a emplear las primeras técnicas psiquiátricas que intentaban escapar de la internación en un manicomio, ya sea a través del psicoanálisis como de la psiquiatría social. Es decir, que fue avanzada en un montón de aspectos. Y lo recuerdo además, porque vos sabés que cuando se produjo el golpe del 55, los golpistas fueron al hospital y arrancaron todo lo que consideraban que era un lujo indebido para los pobres que se atendían ahí. Se llevaron los sillones de lujo de la
0: sala de espera. ¿Qué hicieron con todo eso, Carlos? ¿Qué hicieron con todo eso? ¿Lo remataron? Hicieron más vacunas, hicieron más hospitales, ¿qué hicieron?
1: Sabemos que en esas cosas ellos no gastan plata. Se llevaron platas de mármol de las paredes. Cuando vos lees el desastre, se llevaron la biblioteca. Entonces vos decís, ¿hasta dónde llega el odio? ¿Hasta dónde llega el resentimiento? Lamentablemente... el hospital siguió funcionando, por supuesto, el día de hoy que sigue funcionando, pero ya no con todos los servicios que tenía, y recién en 1988 se hizo un reconocimiento a este sueño de Evita, es por eso que el hospital hoy se llama Evita. Pero yo creo que cada vez que uno mira una situación como esta, toma conciencia del nivel de odio, de venganza y de desprecio por los pobres que tienen algunos sectores sociales.
0: Esto se lo decimos no a vos, se lo decimos a alguno que por ahí está desprevenido. Carrillo trataba de hacer hospitales en espejo, ¿no? Trataba de... eso, explícalo vos, porque yo sé esto y hasta ahí porque no leí más. Pero algo como que eran parecidos y cercanos. ¿Cómo era eso en espejo?
1: Tal cual, vos sabés que este hospital es muy similar, por ejemplo, al Hospital de Avellaneda, que se construyó en la época de Perón, y hay otro más que no recuerdo. La idea era que en los diferentes... Primero, que los profesionales no se encontraran cambiando de universo material cuando cambiaban de hospital.
0: Ahí está.
1: El segundo era que ningún sector se sintiera privilegiado. Yo estoy mucho mejor si me voy a atender en Avellaneda que en Lanús. Y el tercero... era que la gente del conurbano no tuviera que viajar a la ciudad de Buenos Aires para poder tener una atención como correspondía. Es por eso que, ¿te acordás que alguna vez hicimos un recordatorio de Carrillo?
0: Por supuesto, por supuesto.
1: Para mí un hombre inolvidable en la historia de la salud pública.
0: Está, argentina. Claro, está, bueno, Cecilia Grierson también, pero Carrillo, sí, como candidato sanitarista, está ahí en ese nivel, a nivel mundial. Nosotros decimos Carrillo, decimos, qué sé yo, a nivel mundial, muchachos y muchachas, a nivel mundial, el doctor Ramón Carrillo es reconocido en todo el mundo por sus pares, ¿eh? Algo complicado, que te alaben otros que están en otros rubros o el pueblo es fácil, pero los iguales es complicado. Nuestro reconocimiento a esto que acabas de decir del hospital, del aniversario, el 30 de agosto, la inauguración del hospital en este momento que se llama Evita. ¿Qué otro...? Sí.
1: Y para, y personalmente quería decir algo hoy cuando volví a mirar lo que estaba preparando, mi profundo dolor porque Evita no lo haya podido ver. Dejaba el alma en estas cosas, ¿no?
0: Usted es creyente, Carlos Gálvez.
1: Sí.
0: Lo vio. Quédese tranquilo que lo vio.
1: En estos días leía en las redes un meme que decía que para conducir un auto te piden un estudio psicológico y para ser presidente no, y ahí están las consecuencias, ¿no?
0: Se están, bueno, quejando. ¿No ves que no tienen...? Ay, bueno, la gente es así. Ah, hablando, se lo digo para los que votaron, porque basta de alimentar esto, basta de lo otro, qué sé yo, donde existen más planes sociales es en este gobierno.
1: Sí, tal cual, llegamos a los 6 millones.
0: Llegamos a esa cantidad... Y claro, hay represión en las calles y por eso a veces no hay tanta gente movilizándose, porque hay una cierta contención hasta que junten el malestar de una clase con la otra, la clase baja, la clase trabajadora con la supuesta clase media, y vuelva a pasar el 2001 con otras consecuencias muchísimas más graves de lo que fue. Esto es anticipatorio y lo digo porque uno está viendo gente como nunca viviendo en las calles, a pesar de sí, todas estas ayudas.
1: Bueno, te comento, Miguel. Brevemente, el final de Rivadavia. Rivadavia pidió no ser enterrado ni en Argentina ni en Montevideo. Él tenía un profundo resquemor por las circunstancias que le tocaron vivir cuando fue presidente. La realidad es que a él lo nombró un congreso, el congreso en 1826, que no tenía la facultad para nombrarlo presidente. Fue violatorio de cualquiera de las normas que existían. En 1825 las provincias se habían acordado, se llamaba la ley fundamental, donde decía que el congreso no podía nombrar un presidente hasta tanto no hubiera una constitución. Es por eso que esta idea que tenemos de que Rivadavia fue el primer presidente de Argentina es una idea porteña. En realidad no manejó nada más que Buenos Aires porque ninguna provincia lo reconoció. ¿Sí?
0: ¿Y cuál sería el primer presidente? Algunos dicen Saavedra, pero ¿cuál sería?
1: No. Claramente nuestro primer presidente fue Urquiza, porque él realmente gobernó por el arbitrio de una constitución, ¿sí? Urquiza asume la presidencia de la Confederación Argentina en 1854 por la vigencia de la Constitución de 1853.
0: Vos sabés que vivo en Villa Urquiza, ¿eh?
1: Bueno.
0: Bueno, no, mire, es para que usted sepa, ¿no?
1: Mira, le agradezco. Y le voy a contar una historia que sale de ahí, si usted me permite.
0: Dale.
1: Vos sabés que durante su actuación como secretario de guerra se produce el motín de las Trenzas, que es el alzamiento del regimiento de patricios contra militares que no eran saavedristas. Pues es una historia muy larga, el tema es que va a terminar, el movimiento va a terminar siendo reprimido y va a ser el destino de muchos de esa gente que se alzó en contra de los militares que no eran saavedristas, entre ellos Belgrano, que queda al frente de la unidad y no lo quieren porque no era partidario de Saavedra, van a ser condenados a muerte, porque desde el mismo cuartel, cuando toman el cuartel, van a tirar hasta un cañonazo sobre la ciudad, no era gente sencilla. Y ahí se va a presentar un problema, Miguel, a ver si esto te suena. Un señor que se llamaba Bonifacio Calixto, un negro libre que vive en la ciudad de Buenos Aires y que desde el año 1801 era el único verdugo de la ciudad. Su historia es famosa porque la gente no lo quería, decían que era una persona pendenciera, vil, mal tipo. Desde 1810 había empezado a reclamarle al gobierno de la primera junta que aumenten el sueldo.
0: ¿No decían que estaba en negro?
1: Estaba en negro, Miguel, plenamente. Y lo llamativo fue que atrás de esto hay una historia de amor.
0: Más un allá segundo.
1: Que el tipo no era muy querido.
0: Un segundo, ya volvemos. Espera, un segundo. Así que decía la historia de amor. ¿Cómo es eso de la historia de amor?
1: Bonifacio Calixto cobraba 150 pesos por año. Que no era un sueldo considerable. Él se encargaba de cualquier tipo de suplicio que se aplicara en la ciudad. Estaba la famosa silla de tormento que desapareció recién en 1813, después de la asamblea de 1813. Él se hacía cargo de esa silla de tormento donde se torturaba a los prisioneros, pero también ahorcaba, aplicaba azotes ya sea en público o en privado. Digamos que todos esos servicios que nadie quisiera prestar estando medianamente cuerdo, pero que se ve que este hombre disfruta. Él estaba de pedir aumento hasta que en algún momento surgió la causa por la cual pedía aumento. El tema es que estaba enamorado de una esclava, de la negra Tomasa. Y el dueño de la negra Tomasa le pedía 207 pesos para venderle la libertad. Y por supuesto él nunca lograba juntar esos 207 pesos porque tenía que vivir. El tema es que, y vuelvo, cuando se produce el motín de las trenzas y hay que ajusticiar a la parte de quienes se han sublevado contra el gobierno del primer triunvirato, el tema es cuando dicen, bueno, hay que ir a buscar a Bonifacio Calixto. Pero como no le alcanzaba el sueldo, era muy común que don Bonifacio estuviera preso porque salía a robar. Y cuando lo atrapaban iba preso. Entonces se encuentran en la disyuntiva de decir, bueno, lo tenemos que sacar de prisión porque tiene que matar a los que hay que ajusticiar. El tema es que se llegó a una negociación y, bueno, Bonifacio aceptó salir de la cárcel para matar a los que tenía que matar. Un poco su negocio llegó al final en 1813, cuando se terminaba el uso de elementos de tortura, entonces su trabajo disminuyó. Pero lo cierto es que logró algo muy importante. El gobierno le financió la compra de la libertad de la negra Tomás. Usted podrá decir, el tipo torturaba gente, colgaba, sí, es cierto, pero por otro lado tenía una historia de amor. Voy a un efeméride muy particular, porque en realidad son dos juntas. El primero de septiembre de 1939 empieza la Segunda Guerra Mundial y el 2 de septiembre de 1945 termina la Segunda Guerra Mundial.
0: 6 años y un día.
1: Empezó con la invasión alemana y eslovaca, en general Eslovaquia, no se lo nombra, no Eslovenia, pero Alemania y Eslovaquia invadieron conjuntamente Polonia. Es más, Eslovaquia permitió la entrada de algunas unidades alemanas para poder atacar desde otro flanco, por lo que Polonia fue rápidamente arrasada de forma brutal por los alemanes. Los alemanes bombardearon Varsovia cuando había una tregua, murieron más de 25.000 personas en una noche. Los campos de concentración hubo en todas las zonas que ocupó Alemania.
0: ¿Qué eran? ¿En Polonia? ¿En qué otros lugares más?
1: Tuviste en Francia, quizá no tan grande, pero en la misma Alemania tuviste campos de concentración en Sachsenhausen.
0: Sí. Sí, sí,
1: en
0: Dachau.
1: El tema es que lo que no hicieron fue poner campos de exterminio. Los campos de exterminio estuvieron básicamente en el exterior de Alemania. Recién se empezó a exterminar población en Alemania cuando Alemania iba perdiendo la guerra y estaba ya encerrada en su territorio.
0: Claro.
1: Esta guerra dio lugar a todos los desastres humanos que podamos imaginarnos. Pensemos que estamos hablando de 6 años y un día y se calcula, porque no hay un acuerdo total, que murieron alrededor de 60 millones de personas. Eso terminó en 1945 y en esa guerra murió más población que la población que tiene hoy la Argentina, para tratar de dimensionar el nivel del desastre. Porque lamentablemente fue una guerra donde los civiles, que teóricamente no tienen que ser afectados por los conflictos militares, se convirtieron en blancos. Alemania apostaba por lo que llamaba su espacio vital, que era poder ganar territorios, pero sin la población. La población no importaba porque querían poner población alemana. Esto llevó a que en su avance hacia el este se exterminara las poblaciones civiles, y es por eso que hay tantos muertos civiles en Rusia. Los alemanes soñaban con poder poblar la Rusia europea, sí, de población alemana. No es que los otros hayan sido unos santos, se bombardearon ciudades por igual. Y después, por el otro lado, Japón, que hizo un auténtico desastre en la zona del Pacífico. Si usted ve las masacres japonesas en China,
0: por supuesto, terrible,
1: en Filipinas, es terrible. Es por eso cuando uno dice, en 6 años murieron 60 millones de personas, sí. El uso de la bomba atómica al final dio un cierre con la rendición de Japón. El 1 de mayo se había rendido, el 8 de mayo se había rendido Alemania, ¿sí? Y el 2 de septiembre termina rindiéndose Japón, por diferentes motivos. En Alemania el 1 de mayo se suicida Hitler y a partir de ahí el Estado alemán se disuelve
0: rápidamente. ¿Es eso comprobable o hay muchas versiones, viste, Carlos? No, inclusive bueno, hay gente que dice que se lo vio por acá, bueno, un montón de historia por Bariloche, qué sé yo.
1: Bueno, te cuento, Miguel, hablando de historia en sí, los rusos se llevaron los restos de Hitler, que no era mucho porque lo habían quemado a Rusia, estuvieron un tiempo guardados en Moscú y posteriormente fueron destruidos y lanzados al mar. Esto está, ¿no?
0: Ahí hablan de la contaminación y todo eso, sí, algo había escuchado.
1: Sí, flor de contaminación.
0: Flor de contaminación.
1: Y creo también que, digamos, como habitantes de este mundo en el siglo XXI, este tema de la reflexión acerca del desastre que significó la Segunda Guerra Mundial. Porque cuando uno lo piensa, se sentaron las bases para un desastre futuro que ojalá nunca pase, que es una guerra nuclear.
0: La primera, Carlos, habíamos hablado que era de trinchera a trinchera, de metros prácticamente, que se disparaban. ¿Te acordás que hiciste...?
1: Sí, morían cientos de miles de personas, que prácticamente la misma población, batallas como Verdún.
0: Pero vos dijiste personas que estaban a suponete, a 30 metros, se disparaban de trinchera a trinchera, algo así, ¿te acordás que contaste?
1: Sí, depende de la zona de enfrentamiento, las trincheras estaban más cercanas o más lejanas, hasta que en algún momento se avanzaba a punta de bayoneta, ¿no? Hay que pensar igualmente que la primera guerra preparó los fundamentos de la segunda. Desde lo armamentístico, porque apareció el submarino, exacto, se utilizaron por primera vez aviones para bombardear, el tanque de guerra. Y en la segunda, porque sabemos que todo eso se perfeccionó. Ojalá que no haya una tercera para que sigan perfeccionando, porque realmente los costos a nivel humano son monstruosos, ¿no? Pero no dejar de recordarlo por los millones de personas que murieron y porque creo que la humanidad mostró en el Holocausto y otros desastres el peor de su rostro, ¿no? Yo creo que si uno empieza a leer sobre, no sé, la masacre de Nankín que hacen los japoneses en China, sí, los experimentos biológicos que hicieron los japoneses con los chinos, y después ve el Holocausto y demás, dice, bueno, fue, digamos, fue de esos hechos que uno dice, hay que estudiarlos para no volver a repetirlos y tenerlos.
0: Hay una película muy linda, viste, que hace esta, no me va a salir el nombre, pero es Hank, Hilary Swank, Wang, que hace de una profesora y habla sobre ciertas discriminaciones que se producen en su curso en el colegio y les va mostrando a los chicos hasta que un chico muestra un dibujo de alguien y le dijo el Holocausto, esto, lo otro, qué sé yo, y uno de los chicos dice, después de que ella habla 5 minutos, y dice, ¿qué es el Holocausto? Y después llegan a conocer a Ana, no a Ana Frank, sino a alguien que conocía a Ana Frank, que hizo un libro, bueno, una historia apasionante que recomendamos ver. No es la típica película estadounidense, sino que hace una reflexión sobre lo que significa la integración. En una película, bueno, esta actriz es memorable, ¿no es cierto? Hizo varias películas así y esta es increíble.
1: Bueno, qué bueno que los estadounidenses hayan hecho una película de reflexión, ¿no? Porque en general son reivindicativas de sus actos de guerra, pero bueno.
0: Sí, ellos a veces muestran que está bien porque hacen lo contrario a lo que hacen los países colonizados. Es decir, ellos dicen, Kennedy era putañero, era esto, era, pero patriota. Nosotros, ¿qué hacemos? Decimos, sí, Perón ayudó a este, al otro, pero era tal y tal cosa. O sea, nos quedamos con lo último que decimos. Viste que siempre te dicen la teoría del sanguchito, nombrar algo bueno, algo, si vas a criticar a alguien, algo bueno, algo malo lo pones bien chiquitito y después cerrás con algo bueno. Bueno, nosotros lo tratamos, en general, los medios tratan de poner siempre lo muy bueno y después cerrar con lo asqueroso, como para bajonearnos. Carlos Gálvez, ¿alguna cosa más? Porque de tiempo estamos ahí jugados, ¿eh?
1: Mirá, muy breve. Mirá cuando hay un gobierno que tiende a reivindicar la soberanía nacional. El 31 de agosto de 1850 se firmó la paz entre la Confederación Argentina y el Imperio Francés. Después de 5 años de guerra, Argentina, la Confederación Argentina, reconoció
0: la soberanía argentina. Pero la soberanía argentina que dijiste, perdón, porque ahí se cortó.
1: A reconocer la soberanía argentina sobre el río Paraná, a devolvernos la isla Martín García que tenían ocupada, a devolver los buques argentinos que habían tomado y a rendir honor a la bandera argentina con 21 cañonazos.
0: Caray, eso lo habías contado, ¿te acordás?
1: ¿Cómo?
0: Lo habías contado, por eso de la historia, de la vuelta obligada, ¿te acordás que algo habías contado?
1: Claro, pero eso fue con Gran Bretaña.
0: Pero que los franceses se habían mezclado, claro, claro.
1: Francia siguió combatiendo, es por eso que el acuerdo es 5 años posterior. Y terminó, al final, en lo mismo que Inglaterra, reconociendo la soberanía argentina sobre el río Paraná. El pacto de la convención, que se llamó definitiva de paz entre el Imperio Francés y la Confederación Argentina, que se conoce como el Tratado Arana-Lapredoux, ¿sí? Arana era el representante argentino, Lapredoux el representante francés, y eso permitió la restitución de la isla Martín García, que ya no nos volvieran a invadir ni Inglaterra ni Francia para poder tomar el control de los ríos Paraná y Uruguay, que tenía de fondo un viejo plan inglés que era separar la Mesopotamia Argentina del resto del país y hacer un Estado independiente o unirlo a Uruguay. Así que bueno, digo que en alguna época se pudo y había patriotas dispuestos para hacerlo.
0: Carlos Gálvez, un fuerte abrazo y nos volvemos a encontrar como siempre, que sabes que te quiero mucho. Es un honor que me dejes participar de tu programa. Un fuerte abrazo.
1: No, Miguel, el agradecimiento siempre es mío por el espacio y nos estamos viendo. Un gran abrazo, Miguel.
0: Hasta luego.
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María Victoria Pide la Serra, desde Mar del Plata. Juan Cruz Medina, desde La Plata, al igual que nuestro productor general y a veces elector musical y a veces elaborador de informes, Daniel Ernesto Cafferradaud, y yo, Santiago Ernesto Alibrijud, los tres últimos somos de La Plata. Este programa también se emite en Radio Caleb, La Voz de la Juventud, de Barquisimeto, Estado de Lara, República Bolivariana de Venezuela. Bueno, son las 16:09, vamos al primer tema musical. Se trata de Falestein Viladi, cuya intérprete es Umod.

0: Bueno, escuchamos Falstein Viladi. Son las 16:13, estamos en Radio Rebelde, AM1570. Mi nombre es Santiago Nestor Ibruyud, el programa es De Olivos y Piedras y estamos en la quinta temporada. Ahora vamos a la primera intervención de Cintia Martínez desde Quequén, provincia de Buenos Aires. Anteriormente era co-conductora del programa, ahora es una colaboradora fundamental. En esta primera intervención se referirá a una receta de la comida árabe palestina.
1: Hola para todo el equipo de Radio Rebelde, para toda la audiencia del programa de Olivos y Piedras y a los amigos y amigas de la causa palestina.

0: Hoy elegí una ensalada para compartir en la receta, en la parte culinaria, que es de esta época, primaveral, aunque todavía no estamos en primavera, estamos en el mes en que se inicia la primavera, y también, aunque el clima va cambiando y ya las estaciones por ahí no están tan definidas como las conocíamos antes, podemos decir que a partir de este mes, fines de este mes y del próximo, se inicia el momento para poder degustar de este plato, el tabule, la ensalada de el Mashrek, conocido, mal conocido aquí como Medio Oriente. Esta ensalada lleva tomates, pepino, menta y mucho, mucho perejil, además de trigo burgol. Las cantidades, bueno, son opcionales. Lo que se puede hacer es enjuagar el burgol en agua fría para eliminar cualquier impureza y luego llevarlo a ebullición con una taza y media de agua. Después lo dejamos reposar hasta que el agua se haya absorbido completamente y esté bien tierno el trigo. Se retira y luego, bueno, se dispone en una ensaladera. Se lava los tomates, se cortan en cubos pequeños, desechando las semillas. Y después se pela el pepino, también se lo corta en cubos pequeños y se añade la cebolla morada cortada en cubitos. Y después se incorpora las hojas de menta. Por último, se pone el perejil bien picado encima de todos los ingredientes. Y esto se puede acompañar con aceite de oliva, jugo de limón. Y otros condimentos a gusto, como comino, o pueden ponerle algún otro aderezo, eso como gusta cada uno es personalizado. Pero bueno, les recordamos que es una ensalada muy, muy interesante. Hay que dejarla reposar durante 30 minutos antes de servirla en el refrigerador para que los sabores se compenetren bien y podamos degustar de este rico plato. Bueno, hasta aquí la receta del día.
1: Bien, escuchamos a Cintia Martínez y ahora vamos a otro tema musical, Walking Tall, por Marcel Calife.

0: tenemos algún inconveniente con el pasaje del tercer tema musical. Y bueno, hoy les contamos entonces que estamos hoy viernes 4 de septiembre en la quinta temporada de Olivos y Piedras por Radio Rebelde AM 1570, que estamos también en Radio Estación Sur FM de la ciudad de La Plata, por Radio Panamericana de Huerta Grande, Valle de Punilla, provincia de Córdoba, por las redes online, Radio Perspectivas y Radio Crítica 21. Tenemos a nuestro invitado de la provincia de La Rioja, que se trata de Ricardo Aguilar. ¿Cómo estás?
1: Hola, Santiago. Hola, compañeros, amigos de este programa tan prestigioso de Olivos y Piedras. Bueno, acá estamos en Guandacol, repito, en un pueblito de La Rioja, viendo y preocupado con los acontecimientos internacionales, y sobre todo en las últimas semanas, tan terrible el avance persistente del ejército genocida de Israel contra el pueblo palestino. Y bueno, acá estamos tratando de analizar algunas cuestiones, no solamente desde la distancia, sino también algunas cuestiones que nos pasan y que están blanqueando cada día más al sionismo internacional y fundamentalmente en esa batalla cultural a través de la radio y de la televisión para ir blanqueando este genocidio que se está ejecutando sobre el pueblo palestino y zonas aledañas.
0: Sí, sí, importante zonas aledañas porque parece que el gran Israel es ilimitado, no tiene un límite, al menos para las fuerzas invasoras, agresoras, coloniales de Israel y de aliados, como siempre, al Reino Unido de Gran Bretaña y ahora fundamentalmente al Imperio Yanqui.
1: Sí, sí, y bueno, cuando hablo de esa batalla cultural, que está tan de moda esa palabrita, la batalla cultural, indudablemente se está ejecutando sobre nuestras sociedades, ¿no? Y no hace muchas semanas, el horror, esa inteligencia artificial ejecutada por uno de sus personajes más conspicuos, Peter Thiel, que aparentemente aprendió de Mengele, porque sus misiles, con una precisión absoluta, mató, no podemos olvidarnos, no podemos dejar en el olvido esas 182 víctimas en la escuela, de Nivab, al sur de Irán, donde murieron 170 criaturas y 12 docentes, ocurrido el 28 de febrero del 26. Digo esto porque pareciera que los acontecimientos de horror y de muerte, de genocidio, nos invaden tan rápidamente y Estados Unidos, Israel y los organismos internacionales nos inculcan permanentemente que están muy preocupados por el avance nuclear de Irán o Corea del Norte, que pareciera que están, repito, preocupados por la bomba atómica que puedan llegar a tener estas dos naciones, y Elon Musk, Steel, etcétera, etcétera, tiran misiles con precisiones absolutas, matando blancos, en este caso de niños y niñas. Las 100 personas asesinadas en Venezuela con una precisión también asombrosa por parte del imperio, y la ejecución de la política o la geopolítica a través de tratar de absorber absolutamente todas las riquezas, hablo del petróleo fundamentalmente, Irán, Líbano, Malvinas ahora y Palestina, hacen que indudablemente toda esta agenda de horror y esta agenda que tiene como sustento fundamental a los imperios, digo, Estados Unidos e Israel fundamentalmente, tienen la apoyatura de los grandes medios de comunicación y por eso insisto en que es fundamental traer todos los días la problemática que nos viene a, bueno, sobre todo desde ese octubre fatídico que le dio el pie a Israel para la matanza indiscriminada en el Medio Oriente, Palestina, Israel, etcétera, etcétera, ¿no? Y sobre todo cuando hablo de esto, no es casual que en todos los programas donde hay invitados aparezcan personajes o personeros de la comunidad israelita, ¿no? No es común, no es común. Y aparentemente, intentando de que sean cuestiones inocuas, la penetración de nombres judíos, sionistas, se viene enquistando, repito, en esa batalla cultural que nos tiene acostumbrado el poder.
0: Sí, siempre es, hay que remarcar, señalar, volver a remarcar el rol de estas tres naciones que están coaligadas hace rato y que se muestra paso a paso. No tenemos que olvidar de Gran Bretaña. Navitas, el petróleo en las Malvinas, está Gran Bretaña con Israel. Joe Louis en el lado escondido es británico y es sionista a la vez. Son las tres naciones. El Imperio Británico fue fundamental en la migración progresiva, violenta y planificada que se dio desde antes de que terminara la Primera Guerra Mundial hasta la creación artificial de Israel, provocada fundamentalmente por el Imperio Británico, que tenía un protectorado a partir de 1922 sobre Palestina, pero que toda la Sociedad de las Naciones primero lo apoyó y luego la ONU también. Hay una responsabilidad internacional, sobre todo el Consejo de Seguridad y sobre todo los países occidentales que estaban en ese consejo, como son Estados Unidos, Inglaterra y Francia. Porque la división de la nación árabe y la creación de nuevos estados fue a partir de acuerdos entre Inglaterra y Francia, que Francia tampoco hay que olvidar su rol, por más que haya sido más epocal que el de las tres naciones que mencionamos, ¿no?
1: Sí, Santiago, por eso resulta realmente preocupante la posición que tuvo el gobierno argentino y fundamentalmente el discurso que dio ayer el presidente, que no podemos, tenemos que analizarlo con mucha cautela, con mucho cuidado, y pareciera que el Imperio Británico, ese que vos estás citando en este momento, estuviese al margen de esta contienda. Nosotros venimos alertando de que esto es una situación del Atlántico Sur, la cuestión geopolítica del reacomodamiento a nivel mundial de ciertas cuestiones que tienen que ver, repito, con lo geopolítico, con lo militar y con lo económico, y hace que indudablemente tengamos que tener sumo cuidado. Vos nombraste recién a los jueces, perdón, nombraste al lado escondido, y yo agregaría a los jueces que fueron blanqueados por todo el arco político que le dio la venia a fiscales y jueces que, repito, se limpiaron a través de resoluciones que tienen que ver con la Cámara de Diputados y la Cámara de Senadores, oficialistas y opositores. Por eso es de suma importancia tocar estos temas que tienen que ver con la política, no solamente internacional, sino con la política doméstica, que favorece, agiliza y da las pautas para que el poder, en este caso el internacional, ejecute sus políticas sobre el Atlántico Sur, en Malvinas y en la Antártida, ¿no?
0: Y de aparte, sobre el discurso de ayer, hay que tener en claro de que si bien Estados Unidos y Gran Bretaña son aliados, ahora el tema de la intromisión de Estados Unidos, que pareciera simpatizar con la causa argentina por Malvinas, no es más que un apriete de Trump para que los británicos aporten la plata que no quiere aportar más Estados Unidos en armas para la guerra de Ucrania. Eso fue explícito, lo dijo Trump primero. Este es nuestro presidente, digo nuestro, yo no lo voté ni lo votaré jamás, pero bueno, hay que comérselo igual. Fue un seguidismo que quizás tenga patas cortas y no dure casi nada, a pesar de algunas supuestas decisiones que tomaron con respecto a empresa petrolera, que obviamente es tardío, porque eso ya están y ya empiezan a producir en cualquier momento.
1: Sí, Santiago, pero lo preocupante es que, bueno, ha pasado poco tiempo desde anoche, desde las 9 de la noche hasta hoy, para ir analizando un montón de cuestiones. Pero lo preocupante en estos momentos, donde la política ha estado relegada, y los análisis políticos están relegados, lo cualitativo del análisis político está dejado al margen, o sea que es muy preocupante que esta enunciación hecha por el gobierno de Milei, bueno, tenemos que esperar nuevos acontecimientos, a ver qué dice la gente, qué dice el pueblo y qué dice la clase dirigente. Cuando hace poco tiempo esa clase dirigente blanqueó, repito, para mí seriamente preocupante, a fiscales y jueces que son los hacedores de la justicia, léase entre comillas, en la República Argentina, esa carta blanca dada por la oposición me resulta seriamente preocupante. Y sobre todo, bueno, en el contexto de América Latina, salvo Brasil y México, donde gobierna la derecha, y los acuerdos internacionales, realmente es muy preocupante. Vos lo dijiste recién, los acuerdos temporarios que se realizan en un tiempo determinado, sabemos perfectamente que el imperio estadounidense y inglés siempre actuaron juntos, pero ahora en este contexto, en este nuevo contexto internacional, donde se empiezan a agregar nuevos agentes políticos e ideológicos en el contexto internacional, creo que tenemos que tener la ductilidad, el pensamiento, la agilidad y nos va a exigir un pensamiento crítico en estas nuevas cuestiones que se están realizando en estos últimos tiempos, que era impensable hacerlo esto hace un tiempo atrás, ¿no? La geopolítica nos ha impulsado un nuevo análisis, un pensamiento constante y esa acción que nos permita ir desculando el horror que se va ejerciendo día a día en nuestro querido planeta.
0: Sí, podría. Nada es imposible en este mundo cambiante, hostil para la grande mayoría, nada es imposible. Pero sería raro que Milei se convirtiera en un Galtieri II, porque ya existió toda la experiencia ulterior y sería mucho más grave el error que el de Galtieri, aunque parezca. Si trascendiera mucho más que esta bravata de ayer y alguna medida que no sé a quién se lo aplicaría ni cómo, porque ¿cómo se castigaría una empresa petrolera que esté en Malvinas y por ahí no esté en la Argentina? De ninguna manera. Y si está, habría que ver a ver si realmente se lo castiga, si se le cobran multas y demás.
1: Sí, el tema es, Santiago, sí, yo no te estoy hablando de que Milei se transforme en un Galtieri, pero sí estoy diciendo de que Navitis Petroleum ya los tornillos de esta explotación petrolera ya están puestos, los tornillitos para la futura explotación petrolera. Pero no solamente eso, sino la ocupación en tiempo y espacio de lo que es, repito, el Atlántico Sur. En ese contexto de relación de fuerzas, bueno, por eso te hablé de que América del Sur hoy está en una relación de fuerza favorable al imperio, ¿no? Y salvo la maravillosa Sheinbaum y Lula, están en un arco opositor. Pero a mí lo que me preocupa es, bueno, ¿cómo vamos a ir caminando como pueblo, en este caso pueblo argentino, para ir combatiendo, ¿no? El horror del avance del imperio y sobre todo el avance también del sionismo internacional? Bueno, hay cosas muy importantes. Vos nombraste a las Naciones Unidas. Hay 150 países que están a favor de Palestina dentro del contexto de las Naciones Unidas. El 80% reconocieron al Estado de Palestino. Los Emiratos Árabes, muchas expresiones de los Emiratos Árabes, más allá de sus cúpulas, ¿no? Tienen su apoyo incondicional a Palestina. El pueblo, mucho pueblo de Emiratos Árabes, está abrazando la causa palestina. Y bueno, y la coalición de la Flotilla de la Libertad anuncia una nueva misión para romper el cerco sobre Gaza, ¿no? Digo todo esto como elementos positivos de que a pesar del horror, a pesar de que todos los días Israel, tanto en Cisjordania como en la Franja, como en el sur del Líbano, mata, mata y mata, bueno, hay resistencia, hay trincheras que van oponiéndose al horror de ese genocidio, ¿no? Por eso quiero rescatar siempre lo que dice nuestro compañero y amigo Ismael Jalil, cuando afirma que la verdadera derrota de Israel es haber pasado de víctima a victimario. Me parece que es un concepto que lo tenemos que tomar, tenemos que elevar, tenemos que denunciar, porque al menos creo que es un concepto muy potente para levantar.
0: Sí, obviamente que es encomiable que las grandes mayorías populares del mundo, por ahí en Argentina no es de los más de avanzada, pero hay lugares que se congregan 200, 300 mil personas, países de Europa, el mismo Estados Unidos, grandes manifestaciones, Australia, Nueva Zelanda, países como Indonesia, es claro que la mayoría de la gente del mundo cada vez más tiene más claro quién es el agresor y quién es el agredido. Lo que sí que tenemos que tener en cuenta es que el problema central no son los pueblos, son los gobiernos. Aunque siempre hay que seguir trabajando sobre los pueblos, inmovilizando y clarificando, el tema central son los gobiernos. Bueno, Ricardo. Tenemos a una querida compañera, María Victoria Pidla Serra de Mar del Plata, que te saluda. Estamos con Ricardo de La Rioja.
1: Hola María.
2: ¿Qué tal, Ricardo? Buenas tardes.
1: Un placer.
0: Bueno, ella estuvo en la segunda flotilla global Sumud. Y sufrió, como la mayor parte de los que estuvieron de rehenes varios días, multitud de, como poco falta de respeto, agresiones, etcétera, etcétera, de la fuerza de ocupación israelíes. Así que, bueno, en eso estamos tratando de, no desconsiderar los avances, pero también ser consciente del estado de situación. Porque para cualquier batalla o cualquier guerra o cualquier estrategia, es conveniente primero tener en claro cuáles son las fuerzas propias, cuáles son las del enemigo y la acumulación propia y ajena para cualquier análisis. Bueno, Ricardo, te seguiremos invitando como siempre, pues nos interesa lo que opinas vos y la gente de La Rioja y de todo el noroeste argentino con el que estás vinculado.
1: Bueno, Santiago, sí, bueno, va a ser un placer aportar en lo que uno pueda, y sobre todo el pensamiento, y sobre todo la acción, y sobre todo agruparnos. Creo que es fundamental que trabajemos en unidad, levantemos un solo puño, denunciemos al genocidio, denunciemos a los agresores, denunciemos a los asesinos. Creo que es fundamental. Así que, Santiago, te mando un abrazo muy grande. María Victoria, te mando un abrazo muy grande. Y bueno, y realmente felicitarte que fuiste parte de esa hermosa, potente y valiente avanzada.
2: Muchas gracias, Ricardo. Y sí, comparto las adjetivaciones a tremenda misión humanitaria que es impresionante y es admirable.
1: Hasta siempre, compañeros y compañeras, y bueno, unidad, unidad en la denuncia, en la lucha y en la acción.
0: Por supuesto.
2: Así sea.
0: Bueno, estuvimos con Ricardo Aguilar de La Rioja y ahora estamos con María Victoria Pidela Serra, que la invitamos a ser colaboradora habitual del programa quincenal y para suerte nuestra y de la audiencia aceptó el convite. Bueno, María Victoria, nos contaste vez pasada que están proyectando un gran mural en Mar del Plata. A su vez, tuvimos noticias que por las noticias que nos llegaron a nosotros, parecía que era solamente español, pero no sé si es español o es internacional, la flotilla que se está preparando a poco con salida de un montón de lugares de España. Yo la noticia que tenía era de España, después sí se amplió. Bueno, esas dos cuestiones, comentanos, que vos tenés más data que nosotros, y después vamos a otros temas que tengas preparados para hoy.
2: Bueno, ahí primero hola, buenas tardes a vos, Santiago, a toda la audiencia, y volver a reiterar que para mí es un placer y una gran responsabilidad también poder formar parte del equipo, y bueno, la verdad muy feliz porque también es un hermoso aprendizaje. Vamos a arrancar, sí, si querés vamos a empezar como el chivo marplatense, por decirlo de alguna manera. Nosotros vamos a estar convocando una jornada el 10 de octubre en el marco de una movilización internacional de acciones por Palestina. Nosotros en Mar del Plata tenemos una calle denominada Palestina, que el año pasado pudimos ponerle los carteles con el nombre porque nunca había sido nombrada materialmente, aunque la ordenanza está desde el año 94. Y este año queríamos seguir fortaleciendo esa identidad de esa arteria de nuestra ciudad, así que vamos a estar haciendo un gran mural de aproximadamente 40 metros de extensión, con colaboración con distintos artistas, así que va a ser una jornada bastante linda, digamos, y vamos a tratar de que sea, digamos, una hermosa jornada para compartir y para aprovechar a reflexionar. Pero bueno, también como chivo inminente marplatense, tenemos este sábado a las 18 horas en la sala Arturo Jaureche de la Asociación Bancaria, que está en la calle San Luis 2069, vamos a estar proyectando el documental del documentalista mexicano Rafael Rangel. Que se llama La Gran Palestina, que es un documental que dura aproximadamente 2 horas. La verdad que es muy interesante porque es, como todo documental, un registro de hechos, particularmente desde el 19 de enero del 25, en uno de los primeros anuncios de alto al fuego, hasta marzo del mismo año, donde se reanudan los bombardeos sobre Gaza. y lo que nos muestra no solamente es ese impas relativo, sino también los efectos del desplazamiento, los efectos de la destrucción de infraestructura civil, los efectos de la realidad cotidiana en Gaza. Bueno, la verdad que es un documental impactante, pero que sirve mucho para tomar dimensión del contexto, ¿no? Un poco esto también que refería quizás Ricardo, de tener en cuenta los contextos para poder analizar cuál es el escenario y de dónde partimos. Así que es un documental muy, muy interesante realmente. Y bueno, se da en el marco de otras proyecciones que venimos haciendo, como la película Palestina 36, que es absolutamente recomendable. Es una película muy, muy interesante también, porque expresa la intención de colonización y ocupación de Palestina mucho antes del año 48, y cómo se daba ese proceso. Entonces también es muy interesante para aquellos que quieran buscar un poquito de información sobre eso. Después hablar un poquito de lo que vos comentabas de... No te escucho, ahí está.
0: Antes te voy a hacer una pequeña interrupción. Ayer en La Plata, el CIPREVO, el Sindicato de Prensa de Buenos Aires, organizó unos pequeños cortos que se llaman Palestina por Minutos, así son brevísimos. Ajá. Y después exhibió un mediometraje, diría yo, por el tiempo que duró, que no es nuevo, pero tampoco es de muchos años atrás, que se llama Las Hijas de Nakba, donde están, entre otras, una gran militante que fue guerrillera también en su momento, Leila Khaled, que creo que ya está fallecida, que escribió un libro muy importante, y varias mujeres, todo de mujeres que hablan, y algunas son de distintas edades, y algunas más militantes, otras menos militantes, aunque todas estaban comprometidas, ¿no? Bueno, quería hacer esa reflexión, que está bien que organizado por el propio sindicato, no prestando el sindicato, me pareció muy buena la iniciativa. Y bueno, como te había comentado, estamos desde este programa, y lo vamos a hacer entre todos, vamos a organizar un ciclo de cine palestino acá a partir del, creo, el 11 de octubre. Tenemos que afinar, llegar a un acuerdo final con la gente del lugar donde lo exhibiríamos, y la idea es dar una vez por semana, 6 domingos, distintas películas. Tenemos en general, pero hay muchas películas, tanto nuevas como no tan nuevas, que son valiosas de dar. Y es bueno también dar no solo documentales, sino ficciones. Hay muy buenas ficciones palestinas al respecto. Ahora... hecha esta digresión, seguimos.
2: Sí. Bueno, eso primero, además, también lo que va mostrando es que hay numerosas iniciativas y hay una necesidad de hablar de este tema que se va expandiendo, que se va contagiando y que cambia bastante también la situación previa al 2023, donde era mucho más difícil hablar sobre estas cuestiones. Luego fue muy duro y perseguido. Y hoy por hoy hay un interés y una apertura a dialogar sobre estos temas, particularmente sobre la causa palestina y la responsabilidad sionista respecto al genocidio, que la verdad que es un elemento esperanzador, sobre todo acá en la Argentina, en el contexto, ¿no?, en el que nos encontramos hoy. Pero bueno, más allá de eso que te quería comentar, hablando de la Flotilla de la Libertad, es una de las coaliciones civiles que integran la Global Sumud Flotilla, que en realidad la Global Sumud es una reunión, una unión de distintas coaliciones. Está Global Movement to Gaza, está el Proyecto Sumud, está también Flotilla de la Libertad y algunas otras organizaciones. Dentro de estas organizaciones, la Flotilla de la Libertad, que es una de ellas, viene anunciando, ya viene haciendo algunos recorridos desde mayo por distintos puertos. Estuvo más por los países escandinavos en el mes de mayo. Ahora salió desde Reino Unido y va a empezar a partir de España por un recorrido europeo puerto a puerto, que no solamente tiene la intención de de llegar, digamos, con ayuda humanitaria a Gaza a partir aproximadamente en el mes de octubre, sino que la idea de trabajar puerto a puerto tiene que ver también con una idea de ir teniendo un acercamiento a cada localidad en la que se acercan y a cada país en las que van a estar deteniéndose en cada puerto, para no solamente convocar a las personas, voluntarios, periodistas, etcétera, digamos, a discutir la cuestión palestina, sino también para reforzar aquellos planteos que las sociedades hacen a sus propios gobiernos respecto a su responsabilidad y a su complicidad con el genocidio, para también exigir romper relaciones con Israel o dejar de comerciar armas o dejar de, digamos, colaborar comercialmente en los insumos para la industria militar israelí, y poder potenciar o exigir distintas sanciones que ejerzan efectivamente una presión sobre el régimen israelí. Resulta, digamos, una campaña bastante interesante, no solamente porque ya viene trabajando desde hace varios meses, sino que además tiene como una intención de intervención en cada lugar en el que va a estar deteniéndose, y por eso hablamos de llegar a destino, si Dios quiere, en octubre, porque el trabajo previo, digamos, es uno de los caminos que ha decidido esta coalición para poder trabajar en cada localidad. Y eso es muy importante porque no solamente es el tránsito de la misión humanitaria de por sí, sino detenerse a poder generar conciencia y acciones en cada lugar en el que se detengan, que eso requiere lógicamente una disposición de tiempos para aquellos tripulantes que están en la misión, y también recambios necesarios para poder hacerlo efectivo durante tanto tiempo y con tanta digamos, con tanta proyección, con tanta planificación. Así que es una gran iniciativa que obviamente valoramos y que esperemos que tenga los resultados esperados. Siempre es muy importante poder colaborar en difundirlo, en comentarlo, en saber que esto existe, que se hace, y usarlo también como excusa para hablar de lo que está sucediendo hoy en Palestina, que es un poco también el objetivo de este tipo de misiones, no solamente poder llegar con ayuda humanitaria efectiva a la Franja de Gaza y romper el asedio del régimen israelí, sino también poder difundir, amplificar y generar conciencia sobre lo que sucede allí, ¿no?
0: Se me ocurre, ya sé que no es de fácil implementación, pero al menos la primera parte ya de difusión se podría hacer entre Argentina, Uruguay y Brasil, por ejemplo. Una flotilla propagandística.
2: Bueno, de hecho todas estas inquietudes creo que las tenemos varios, y se está trabajando en una coordinación, una articulación también en varios países de América Latina. Estamos también como empezando a charlar sobre algunas cuestiones comunes y que se puedan articular, sobre todo teniendo presente la injerencia del sionismo en tantos países latinoamericanos, y de hecho eso quizás nos da un poquito la cadena para enlazarnos con un tema más que nosotros ya habíamos conversado como posibilidad de charlarlo y traerlo hoy, que es un avance en la demanda sudafricana ante la Corte Internacional de Justicia contra Israel, justamente por la comisión del delito de genocidio. Y allí tenemos, digamos, como un impacto en Latinoamérica vinculado al retiro de Colombia del apoyo a esta demanda sudafricana, que había sido inmediata, casi simultánea con el gobierno de Petro, quien se había sumado en su momento a esta demanda de Sudáfrica, y que a partir de la asunción del nuevo presidente colombiano, que está alineado efectivamente y que ha retomado las relaciones bilaterales con Israel que habían sido rotas con el gobierno de Petro, hoy están retomando esas relaciones, se está anunciando la ubicación de la Embajada Colombiana en Jerusalén, con lo que eso sabemos que implica, pero además se anunció el retiro del apoyo de Colombia a esta demanda, que es una demanda que se inició en diciembre del 23, cuando comienzan los bombardeos intensivos sobre la Franja de Gaza de parte del régimen israelí, y que tiene que ver justamente con esta denuncia de los actos que constituyen el delito de genocidio vinculado a la Convención de Prevención y Condena del Delito de Genocidio de 1948, que es, digamos, es elemental y básica, digamos, para el interés internacional, interés internacional que justamente se plasmó después de la Segunda Guerra, y a partir, digamos, de ese fundamento se hace esta demanda de parte de Sudáfrica, quien además tiene una hermandad con el pueblo palestino en función de haber sufrido un régimen de apartheid como el que sufre también el pueblo palestino por parte del régimen israelí, y que ha generado un gran apoyo de muchos países, aproximadamente 15 países formalmente, otros países con apoyo político explícito, que vienen, digamos, a requerir medidas específicas respecto de lo que está haciendo Israel en Palestina para la protección del pueblo palestino, y lo que ha hecho ahora esta última semana es presentar informes del incumplimiento sistemático que el régimen israelí ha tenido sobre aquellas medidas provisionales que la Corte ha establecido, no solamente en enero del 24, sino que ha ido ampliándolas en todo este tiempo. Entonces, lo que ha hecho Sudáfrica en esta oportunidad es denunciar el incumplimiento sistemático de todas esas medidas provisionales requeridas, que son vinculantes, que son obligatorias, pero que, como todo órgano internacional, carece de un órgano que ejecute esas decisiones, con lo cual, digamos, queda, digamos, en la buena voluntad del Estado requerido, pero además la única manera de poder ejercer algún tipo de sanción efectiva depende del Consejo de Seguridad, bueno, y ya sabemos cómo funciona el Consejo de Seguridad y el poder de veto norteamericano que impediría cualquier tipo de sanción efectiva.
0: Claro, esas son las limitaciones que tuvo en su momento la Sociedad de las Naciones, que tiene la ONU, que es un lugar de debate, pero solamente de cumplimiento cuando el país es pequeño, ya se trate de un país africano, se trate de un país derrotado en la guerra como la desaparecida Yugoslavia, esos sí son castigados y vilipendiados. Las grandes potencias del mundo jamás. Y son violadores seriales de las disposiciones de Naciones Unidas. No solo Israel, sino Estados Unidos, y Gran Bretaña, etcétera, etcétera. Bueno, uno puede decir, mejor que existen o que no exista, porque por lo menos hay un foro donde se puede hablar, pero hay que ser consciente de las muchas limitaciones que eso tiene. Te propongo, María Victoria, si querés y podés, no tenés otras actividades, porque en la segunda hora, al menos al comienzo, si nos pudieras acompañar un poco más, sí. Porque si aparece, lo incorporamos a la conversación, pero tenemos un compañero de Córdoba que hoy va a estar la primera vez en el programa y que me acaba de informar que hace un ratito se quedaron sin luz un montón de manzanas de Córdoba, en donde está su lugar de transmisión.
2: Un problema, nos quedamos un rato más, me aguantan un poco más.
0: Bueno, ya pasaríamos, yo te pasaría después un link nuevo, porque ahora vamos al intervalo, van unas publicidades, unas noticias, y en 3-4 minutos empezamos nuevamente.
2: Perfecto, entonces volvemos en unos minutitos.
0: Bueno, te agradecemos. Vamos al intervalo de Olivos y Piedras.

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0: Bien, siendo las 17:04, reiniciamos De Olivos y Piedras por Radio Rebelde AM1570 de la Ciudad de Buenos Aires, Radio Perspectiva y Radio Crítica 21, ambas radios online, Radio FM Estación Sur de la Ciudad de La Plata, Radio Panamericana de Huerta Grande, Valle de Punilla, Provincia de Córdoba, Radio Caleb, La Voz de la Juventud, Barquisimeto, Estado de Lara, Venezuela. Estas últimas en diferido. Por ejemplo, Radio Panamericana y Radio Estación FM Estación Sur se pasan los domingos a la tarde. Así ampliamos porque son otras audiencias y son FM muy escuchadas en cada lugar. Bueno, seguimos con María Victoria Pide la Serra de Mar del Plata, abogada, ex tripulante de la flotilla global Sumud en la segunda, y bueno, y con muchas actividades coordinando en Mar del Plata con Gaza desde hace un tiempo atrás, junto con otra gran figura de la solidaridad palestina marplatense, que se trata del doctor Carlos Trota, médico que estuvo en la operación Plomo Fundido en Gaza, ahí junto a Médicos Sin Fronteras, pero que siempre participa, quiere colaborar, participa en forma directa o indirecta, pero siempre está. Uno
1: siempre,
0: que siempre está. Y bueno, María Victoria, vamos a ver si se incorpora porque tenía algunos problemas de micrófono y demás, y se trata como yo de alguien no tan ducho en cuestiones digitales como Daniel Ernesto Café Radaún, nuestro productor general. Bueno, si ingresa, hablaremos también con él. Bueno, ayer te cuento, en esa jornada que fui, yo estuve presente en el CIPREVO, Sindicato de Prensa de Buenos Aires, estuvo también Tilda Rabi, estuvo Rode, que participan en el BDS, ambas participan en el Comité Argentino de Solidaridad con el Pueblo Palestino. Bueno, yo he participado años atrás, pero bueno, no se me hace sencillo, y más si la reunión se hace de golpe, ir de La Plata a Buenos Aires. Pero la próxima reunión es mi idea concurrir. Este programa también es libre de aparte, como fue declarado ayer el sindicato, que reitero, organizó, no prestó las instalaciones de ayer, porque prestar las instalaciones es bueno, pero organizarlo mucho más. Y bueno, ahí tenía vos también en Mar del Plata la colaboración de la Asociación Bancaria. Yo conocí a un secretario general de la Asociación Bancaria años atrás, pero ahora creo que no está más. Pero bueno, es muy interesante que te lo hayan facilitado y te lo sigan prestando, ¿no?
1: Sí, sí, la verdad que además siempre nosotros también valoramos esto, ¿no? Ponerle, digamos, el espacio y la identidad de distintos lugares a la causa palestina, lógicamente para nosotros tiene un valor. Lo de CIPREVO tiene un gran valor, sobre todo teniendo presente que el gremio, digamos, en Palestina es víctima de este genocidio, donde han fallecido más de 210 periodistas desde el 7 de octubre del 23. Entonces, claramente es un gremio, digamos, hermanado en esta causa y que organizan actividades en este sentido, me parece que está absolutamente bien.
0: Sí, sí, ayer estaba en la secretaria general de la local de La Plata y también estaba la secretaria de Relaciones Internacionales del Gremio Nacional, que también es de La Plata. Cómo se encadenan las cosas internacionales del Gremio Nacional, que también es de La Plata. Cómo se encadenan las cosas, ella había vivido 5 años en Venezuela,

0: emprendimiento. También, ¿qué tal? ¿Cómo estamos?
1: Sergio Ortiz.
2: Es de Córdoba. Te saludamos, Sergio. Estamos con María Victoria Pérez de la Serra, que estuvo en la segunda flotilla Sumud, que está en Gaza por Mar del Plata, que es abogada, bueno, de Mar del Plata obviamente, pero anda por todo el país. Y como Argentina le queda chica, trasciende los continentes. Bueno, era justo, yo le había pedido a María Victoria que se quede un ratito más, pero ahora que se quede igual si puede. Porque es interesante que nos vayamos conociendo entre todos. Nosotros, este programa trata de hacer un nexo de unión y participación federal, por eso se llama Mar del Plata, vos sos de Córdoba, yo soy de La Plata, nací en Entre Ríos, pero soy de La Plata, y bueno, estuvo un compañero de La Rioja hasta hace muy poquito, y queremos que este programa sea lo más federal posible, y como no queremos que sea un decir, en la práctica van siempre, desde que se creó este programa, van apareciendo compañeros de distintos puntos del país y del exterior, obviamente, porque es un programa de solidaridad con Palestina. Bueno, Sergio, si tenés algunas actividades que sepas prontamente que se realizarán en Córdoba de apoyo a Palestina, contanos y después vamos a opiniones.
3: Sí, cómo no. Bueno, yo entre otras cosas soy parte de la Comisión de Solidaridad con Palestina de Córdoba, que se formó en el año 2023, si bien muchos de sus integrantes veníamos militando a favor de esta causa desde años antes, pero formalmente la comisión nació en ese momento, cuando arreció el genocidio contra el pueblo palestino, fundamentalmente en Gaza, a partir de octubre del 2023, un genocidio que ya sabemos, por supuesto, viene de mucho antes. Esa comisión funciona normalmente en la sede de la Sociedad Sirio-Libanesa de Córdoba y ahí hemos hecho un montón de actividades. Justamente, la próxima actividad es, si no recuerdo mal, el 16 de septiembre. Va a haber una charla sobre Palestina, abierta a todo el público. Se supone que va a ir un público bastante plural y no solamente el interesado y militante, digamos, en esta noble causa. Esa es una actividad que ya está agendada. Y la otra actividad es un par de días antes, no estoy seguro, tendría que revisar, en la propia sede de la Cámara de Diputados o de la legislatura, porque ahora en Córdoba hay una es unicameral. Va a haber una actividad porque se cumplen 30 años del fallecimiento de un poeta palestino, Juan Yasser, que justamente es el padre del vicepresidente segundo de la sociedad sirio-libanesa actual.
2: Lo hemos entrevistado en este programa al hijo.
3: Claro, a Jorge. Jorge es parte de la comisión esta de solidaridad que estoy mencionando. Como se cumplen 30 años el fallecimiento del padre, que tengo entendido falleció en una actividad en la misma sede de la sociedad sirio-libanesa, 30 años atrás, va a haber una actividad con tres o cuatro oradores, entre ellos recuerdo el nombre del profesor Deep, que tiene a cargo un club de la cultura árabe. Los otros dos o tres oradores no me los recuerdo en este momento.
2: Agustín Deep, sí, lo hemos entrevistado muchas veces. Es un gran recitador de poesía árabe y un profesor de árabe muy, muy claro y preciso, muy joven. Porque
3: sí, sí, lo conozco. Conozco personalmente de Buenos Aires, pero después ha venido a vivir acá en la Sierra de Córdoba, cerca de la ciudad. Así, él sé que es uno de los oradores, los otros no los recuerdo en particular. Esas son las dos actividades más inmediatas, pero por otro lado te digo que la causa palestina está siempre de una manera u otra presente. Por ejemplo, ayer hubo una actividad por Cuba en la sede de provincial de ATE, acá de Córdoba, organizada por ATE y por el colectivo Solidarios con Cuba Córdoba. Yo llevé una bandera palestina para colgar ahí junto con la Argentina y la bandera cubana, pero antes que yo llegara ya ATE había puesto una enorme bandera palestina en el costado del salón de actos. Y el salón de actos, el moderador de la charla, Federico Giuliani,

0: secretario general de ATE Córdoba y de la CTA Autónoma de Córdoba, le recordó al público, yo lo sabía porque había estado en esa actividad, le recordó al público, un público muy numeroso, estaba lleno el salón, más de 110 personas, que ese salón se llamaba, había sido declarado libre de apartheid, con la visita, 2 años atrás, del encargado de negocios de la Embajada Palestina. Así que además de las actividades propias, digamos, de Palestina, justamente habíamos hecho una como Comisión de Solidaridad con Palestina en esa sede de ATE hará un par de meses atrás. Pero aunque no sean actividades propias de la Comisión de Palestina, siempre las entidades que organizan cuestiones de solidaridad en general por Cuba, por otros países, tienen muy presente a Palestina, bueno, en el caso de ATE en particular, ¿no?
1: Sí, sí, nos consta a nosotros que muchas veces a lo largo de la historia y con toda la nación árabe también, la gran nación árabe, que la causa palestina, hasta no hace mucho era una causa de la gran nación árabe. Por los pueblos sigue siendo, no así por los gobiernos. Eso claro. Es lo triste. Sí, para sí. Los pueblos sí, cada vez más en los países árabes y en el mundo, pero para los gobiernos, más allá de algún voto en Naciones Unidas, falta mayor apoyo.
0: Sí, eso se nota en general, ¿no? Salvo excepciones, que son numerosas, pero no dejan de ser excepciones a nivel mundial, porque hay 193 países con voz y voto en la ONU. Lamentablemente Palestina tiene voz, pero no tiene voto. Y cuando hay resoluciones a favor de causas justas, como es la causa palestina, o, por ejemplo, los informes de la Francesca Albanese, la representante de ONU para la cuestión palestina, o cuando hay votaciones a favor de Cuba en contra del bloqueo, lamentablemente tiene mucha validez a nivel de pueblos, pero a nivel de gobierno, como decís vos, se limitan por ahí muchos de ellos al voto y después en la práctica no hay una solidaridad, digamos, concreta en la cosa que esos pueblos necesitan, ¿no? Anoche yo lo vi en el acto este que te decía por Cuba, que fue muy importante, con 4 oradores de acá de Córdoba y 2 que estaban vía Zoom desde, bueno, aparte del encargado de negocios de Cuba desde Buenos Aires, Leonardo Baster, hablaron una chica de Brasil y otra chica de México. Bueno, después que hablaron los oradores no hubo lugar para el público, ¿no? Pero yo, si hubiera habido, si daban la palabra o alguna pregunta, alguna opinión del público, yo iba a levantar la mano e iba a decir que me parecía muy bien todo lo que habían dicho, en particular estas compañeras de México y de Brasil, pero que quería observar, y obviamente no era contra ellas, por qué los gobiernos de Brasil y de México dejaron de enviar petróleo a Cuba. 8 meses sin un barco de petróleo para Cuba. En el caso de México nos consta que ha habido varios barcos, y la chica esta los mencionó, con alimentos y medicamentos, o sea, tuvieron gestos, digamos, solidarios, pero lo que Cuba más necesitaba y necesita, que era petróleo, ni Brasil ni México, que tienen y exportan y venden esos productos, no lo hicieron en obvia, obvio acatamiento a las prohibiciones decretadas por Donald Trump, ¿no? Por eso comparto con vos que hay mucha solidaridad, pero sobre todo a nivel de pueblo, porque a nivel de gobierno por ahí emite una declaración diplomática o tienen un gesto concreto como este tema de mandar alimentos y medicamentos, pero hay que ver qué es lo que necesita fundamentalmente ese pueblo. Y en el caso de Cuba necesitaba petróleo, lo necesita. Y en el caso de Palestina, bueno, que se pare la masacre, que entren los alimentos y medicamentos, el agua, todas las cosas que... Y por supuesto que se haga realidad, por ejemplo, la orden de captura internacional emitida en noviembre del 2024 por la Corte Penal Internacional contra el asesino de Benjamín Netanyahu, que sigue viajando por el mundo, en particular Estados Unidos, y ahí tiene reuniones de primer nivel sin que nadie lo moleste, ¿no? Pese a que tiene una orden de arresto en contra.
1: Sí. Sergio y María Victoria, tenemos Espero que se pueda comunicar a nuestro productor general, Daniel Ernesto Caferra Daud. ¿Estás disponible con micrófono, Dani?
2: Bienvenido, Dani. Sí, ahí estás.
1: Bueno.
3: Hola, hola, sí, Santiago. Hola, María Victoria. ¿Cómo
2: Hola,
3: estás?
2: Daniel.
3: Satisfacción que estés acá.
0: Hola.
1: Estamos con María Victoria y con Sergio Ortiz de Córdoba.
3: Sergio, sí, ¿qué tal?
0: ¿Qué tal? ¿Cómo anda, compañero?
1: Bueno, María Victoria, ¿querés dar una opinión, ampliar algo de eso, coincidir o complementar lo que haya dicho? Por lo menos yo coincidía lo que haya dicho Sergio.
2: Sí, creo que una de las cuestiones más importantes que tiene que seguir discutiéndose y que me parece que en eso estamos todos de acuerdo es la complicidad internacional, ya sea por alineamiento, sea por cobardía, sea por propios intereses, pero la realidad es que más allá de algunos apoyos grandilocuentes o discursos en perspectiva, el comercio, incluso hasta la propia Turquía sigue teniendo un comercio asiduo con el régimen israelí, más allá, digamos, de sus combates discursivos en la internacionalidad. Pero claramente incluso también el fundamento de la existencia de la flotilla Global Sumud es la falta de acción de los gobiernos y de la comunidad internacional en general para poner un freno al genocidio que está padeciendo el pueblo palestino desde hace tantas décadas, agravado en este último tiempo. Pero, digamos, creo que esto es una demanda y algo que todos los que estamos, digamos, denunciando lo que sucede, repetimos incansablemente. Incluso también la relatora de la ONU, Francesca Albanese, como bien la mencionaba Sergio, ha hecho un informe sobre la complicidad internacional sobre la cuestión palestina, ¿no? Entonces, claramente es un tema que tenemos que seguir ejerciendo las presiones necesarias para potenciar esto y también para vincularlo con esta nueva misión de la Flotilla de la Libertad, que justamente tiene esa intencionalidad de denunciar las complicidades y de generar, como se han hecho en Italia, por ejemplo, acciones directas para impedir la partida de mercancía digamos, que viene a alimentar la industria militar israelí. Entonces me parece que esta necesidad, todos estamos tratando de poner nuestro granito de arena para seguir discutiéndolo, para seguir denunciándolo y para que deje de ser, digamos, una conducta que no tenga al menos la sanción, digamos, del aislamiento internacional, ¿no? Que es un poco lo que se viene generando más allá de que económicamente las alianzas continúan prácticamente intactas, el aislamiento internacional del régimen israelí y su imagen han mermado profundamente durante todo este tiempo. Hay una cosa que me gustaría también por ahí mencionar que tiene que ver un poco con socavar esta imagen o de aquellos que colaboran, digamos, en no socavarlo. Cuando nosotros comentábamos, que también lo comentaba Ricardo de la Rioja, la gran agresión criminal a la escuela de Minab en Irán y la responsabilidad de los grandes tecnócratas respecto de la maquinaria militar israelí norteamericana y el rol particular de la empresa Palantir y Peter Thiel en esta industria militar, he escuchado algunas voces que han querido manifestar que lo de Minab fue un error de IA, porque la inteligencia artificial había tenido datos viejos que tenían a esa escuela como un cuartel militar. Pero hay un testimonio de una ex militar norteamericana que establece y detalla cuál es el procedimiento para este tipo de ataques, y resulta imposible esa teoría de un error de inteligencia artificial. Esto ha sido no solamente aprobado en múltiples rangos militares norteamericanos e israelíes, sino que además era una planificación determinada y no constituyó ningún tipo de error, sino que estas tecnologías asisten a que esas decisiones sean llevadas adelante con mayor precisión y bueno, y quería dejar aclarado eso porque andaba circulando por ahí un poco esa teoría y me parecía bien no dejar que eso discurra sin un límite, digamos, a la falacia que constituye, ¿no?
1: Por ahí nosotros podemos convenir que la inteligencia artificial no es tan inteligencia, que más que nada copia de datos, cálculo de probabilidades, etcétera, etcétera. Pero tampoco podemos caer en que es la tontería artificial porque no lo es. Clarísimamente es un arma letal que puede fallar como toda cosa falla, pero no hubo errores ahí. Era lo mismo que se cantaba antes, no hubo errores, no hubo excesos, son todos los signos oblicuos del proceso. Esto es parecido. Daniel, ya que estás ahí, estamos hablando de diversos temas y acerca de desenmascarar a Israel y a los gobiernos que no acompañan el sentir popular internacional creciente solidario con Israel. Estamos hablando de la inteligencia artificial, sus responsabilidades, que más que nada que de la inteligencia artificial es responsable, es el dueño de los data centers, el dueño de los mecanismos, que es Peter Thiel y otros como él, ¿no? El tecnofeudalismo, el tecnomilitarismo, bueno, como se le quiere llamar. Bueno, ¿qué opinás? ¿Alguna opinión al respecto?
3: No, nosotros, Santiago, no tanto, y Sergio, María Victoria va a hablar un poco más de los tremendos cambios cataclísmicos de las placas tectónicas hasta el aire se está enrojeciendo, pero también hay esta revolución tecnológica que hay que sacarle, como también la accionismo y otros farsantes, y sea la textura que le dan de nuevo religión, que hay que cambiar todo, los gurúes más sectarios, digamos, bueno, le ponen todas las virtudes. Pero es verdad, junto con los cambios geopolíticos de muy hondo calado, de siglos van a ser los que se están decidiendo en estas décadas, y esto, lo que empezó hace unas décadas y ahora florece, digamos, va a cambiar todo, ya lo cambió, pero los resultados se van a ver en un poco más de tiempo junto con todos los demás cambios.
1: Bien. Sergio.
0: Bueno, concuerdo con lo que dicen los compañeros y compañeras. Es un poder tecnológico, como decías, tecnofeudalismo, tecnofascismo, llamarle como quieras, ¿no? Pero se ha instalado ahora en la Argentina el amigo Peter Thiel, con el objetivo justamente de que todas sus empresas, esta Palantir en particular, que provee de información para las maquinarias de guerra del imperialismo y del sionismo, como se ha visto en estos ejemplos concretos que comentaba María Victoria, bueno, que ese tipo de empresarios reciba todas las concesiones que se le puede dar vía RIGI, vía Super RIGI, vía decretos, en fin, para que el agua, los recursos naturales que necesitan sus empresas, para que los dólares que ganen no tengan retenciones, después ni siquiera se liquiden en el país. Es todo un negocio que realizan estos grandes empresarios que se burlan totalmente de la democracia. Entonces también ahí establecemos un vínculo que decíamos antes, de que ¿qué le importa, señor Thiel, que 180 países en la ONU voten algo si él considera que la democracia no sirve, no es compatible con sus negocios, ¿no? Entonces, es muy importante dar la pelea contra esos sectores, y por eso valoramos mucho la participación popular que hubo a nivel nacional el 6 de agosto pasado en todas las calles o muchas calles de Argentina contra esa ley de extranjerización de tierras, después rebautizada como de inviolabilidad de la propiedad privada, que tiene esos, digamos, destinatarios de beneficiarios, digamos los Peter Thiel, más los oligarcas nativos, que más allá del DNI que usen, en definitiva son parte de ese conglomerado de negocios. Y bueno, y los en cambio perjudicados de siempre, la nación argentina, los pobres, los pueblos, y en particular los pueblos originarios. Porque justamente en el caso de la zona de la Patagonia, donde estos multimillonarios fincan buena parte de sus negocios, lleva ese tipo de leyes que promueve Milei y sus socios, van en dirección a la expulsión inmediata, express, de esas comunidades. Así que esta idea que uno tiene de que las luchas están encadenadas, que todo tiene que ver con todo, en un buen sentido de la palabra, que la causa palestina tiene que ver con la causa de los pueblos mapuches, y a su vez tiene que ver con los trabajadores del INTI, del INTA y del Estado, despedidos y demás. Bueno, no es cosa de decirlo, se da en la realidad. Lo importante sería justamente en poder nuclear social y políticamente, como se vio en las calles el 6 de agosto, a todos estos intereses nacionales y populares para enfrentar a los enemigos, que no son meramente adversarios.
1: Sí, y hago contar que ya hubo varias manifestaciones hacia la casa de Peter Thiel. Sí. Bueno, nosotros consideramos que tiene que seguir habiendo, pacífica por cierto, pero que haya una presión popular hacia esa persona, que no es bienvenida por el pueblo, nadie lo invitó, solamente sus asociados o subordinados del gobierno y de las empresas locales, ¿no?
0: Claro, fíjate que hoy el destinatario es la mansión del señor Peter Thiel, creo que en Barrio Parque, no sé cómo se llama ese lugar, sí. Pero fíjate cómo, en definitiva, yo no conozco, porque además esos manifestantes iban con máscaras y demás, pero en definitiva están usando un método viejo, que es el método de los hijos y de los familiares de organismos de derechos humanos para escrachar a los represores. Volvemos al tema de que las luchas están vinculadas.
1: Sí, viejo, pero no inútil, y a veces lo viejo funciona. Y las cosas buenas del pasado hay que rescatarlas, no todo el pasado. No todo el tiempo pasado fue mejor, pero algunas cosas hay que rescatar.
0: Sí.
1: Bueno, María Victoria, que hace rato que está con nosotros, y Sergio, les agradecemos muchísimo la presencia hoy, y bueno, seguiremos en esto de seguir conversando con gente de los distintos puntos cardinales de la Argentina, solidarios y del mundo también, ¿no? Solidarios con el pueblo palestino.
2: Aprovechando de esta necesidad de federalizar, digamos, y también de poder ahí hablar también de alguna buena noticia, quería contarles, vos Santiago estabas al tanto, pero han archivado la causa por la cual habían denunciado al compañero Ali Eric Peralta de Jujuy, al que había sido denunciado por un reservista israelí de nacionalidad argentina, pero que lo había denunciado desde Tel Aviv, donde forma parte del ejército de ocupación genocida del sionismo, que lo había denunciado, se le hizo inteligencia a este compañero durante 6 meses, a su trabajo, en su casa, para terminar siendo archivada esta causa, porque le habían requerido que pida disculpas, que deje de publicar cosas en redes sociales y que además haga algún tipo de pago indemnizatorio al denunciante. Pidió que la causa se archive o se le dé a juicio, pero que él no iba a efectuar ningún tipo de arrepentimiento respecto de la condena al genocidio, y finalmente, porque claramente no existía delito alguno, terminaron archivando la causa, y bueno, quería comentárselo porque me parece que pararse y ser, digamos, defender las convicciones y no ceder en ese punto también tiene sus buenos efectos.
1: Bueno, desde acá señalamos que hoy hablamos de solidaridad activa, y aparte también podemos agregar colocar la profesión de abogado en beneficio de los sectores populares, ahí María Victoria intervino como abogada.
0: Muy bien.
1: La felicitamos. Bueno, está bien. Pero bueno, pero tu conocimiento legal le habrá servido seguramente. Bueno, Sergio.
0: Lo que quería agregar, porque me olvidé cuando me preguntaste las actividades por Palestina en Córdoba, que semanas atrás terminó un ciclo de charlas vía Zoom que dio desde Buenos Aires el profesor o especialista en estos temas, Gaby Sivinian, y otra compañera que no recuerdo el nombre, en nombre del movimiento del BDS, en la Facultad de Filosofía y Letras de Córdoba. Fue la quinta charla con la cual concluyó ese ciclo de charlas del año 2026, donde estaba también la compañera del MST, Cele Fierro, que fue parte de la flotilla. Así que fue muy interesante y se dio en el anfiteatro Hugo Chávez, de la Facultad de Filosofía y Letras. Así que fue una actividad muy interesante que quería agregarla a la lista, me la había omitido.
1: Era sí, eso, ¿no? Valoramos a los dos expositores y estuvieron varias veces en este programa y seguirán estando en tanto quieran seguir estándolo. Como ustedes y todos los que vienen acá. Bueno, muy agradecidos a los dos por haber estado hoy. Y seguimos con De Olivos y Piedras, quinta temporada por AM1570, Radio Rebelde y las demás radios que ya mencionamos varias veces.
2: Hasta la próxima.
0: Un abrazo.
1: Bien. Bueno, Daniel, tuvimos una linda charla con Sergio y con María Victoria, lo mismo que con Ricardo en la hora precedente. Estamos esperando un nuevo invitado. Mientras tanto, vamos a otro tema musical, el cuarto en el día de hoy. Se trata de un dúo también que lo interpreta, que son solistas los dos, pero también lo interpretan, que es lo mismo que interpretaron el tercer tema musical de hoy.

0: Bien.
1: Siendo las 17:41, pasamos un nuevo tema musical. Estamos en De Olivos y Piedras por Radio Rebelde M1570, por Radios Online, Radio Perspectiva y Radio Crítica 21, por Radio FM Estación Sur de La Plata, por Radio Panamericana del Valle de Punilla, provincia de Córdoba, y por Radio Caleb, La Voz de la Juventud, de Barquisimeto, Estado de Lara y República Bolivariana de Venezuela. Tenemos el gran gusto de recibir nuevamente a Rafael Antonio Araya Marri. No solo es de ascendencia palestina, también es chileno, se puede tener dos nacionalidades por origen y por vida, y integra el Consejo Nacional Palestino y dirige la COPLAC. ¿Cómo estás, Rafael? Un gusto tenerte con nosotros nuevamente. ¿Rafael? Rafael, ¿o estás mudo, estás muteado o algo parecido? Bueno, lo tenemos en la sala, Rafael Antonio Araya Marri, de COPLAC y el Consejo Nacional Palestino, que ya estuvo en otros programas. También pasamos su canción, ha escrito al menos en la letra por él, Tira una piedra palestino, que recuerda la guerra de las piedras. Y bueno, esperamos que se solucione el tema. Bueno, ahí salió, esperemos que ingrese. Vamos a una de las dos intervenciones que faltan de Cintia Martínez. Rafael, ¿estás ahí? ¿Me escuchás?
2: Estoy acá y te escucho perfectamente. Funcionó la cámara, además, que estaba así. Estamos resueltos.
1: Bueno, te agradezco la presencia hoy y tu tarea de años por la causa palestina que nosotros tratamos de imitarte, acompañarte, complementarte, porque la causa palestina es una causa de la humanidad, es una causa internacional de los pueblos originarios en defensa de sus territorios. Y algunos que tenemos ascendencia árabe, aunque no sea palestina, un poco más que otros. Pero, por cierto, te agradecemos tu lucha consecuente y te queríamos preguntar, por ejemplo, acerca de vos que andás mucho por Latinoamérica, por tu organización, la COPLAC, que es de Latinoamérica y el Caribe, ¿cómo vas viendo el apoyo solidario a Palestina en estos países, no sé, recientemente o próximamente?
2: Mira, con los largos recorridos que he hecho a nivel del continente, Santiago, puedo decirte que al nivel de los pueblos, de las manifestaciones públicas, de la reunión de artículos humanitarios para enviar a Gaza, de las iniciativas que han sido presentadas en los parlamentos latinoamericanos, son de una solidaridad que conmueve realmente. Ver a la gente que nunca estuvo siquiera cerca del tema, ¿no? Gente que por una simple cuestión de empatía afectiva ante el dolor que está padeciendo un pueblo, sobre todo su infancia, sus mujeres, sus ancianos, se conmueve y comienza a participar y comienza a pedir información. Eso es una cuestión que ahí me ha llamado poderosamente la atención, porque yo que estoy acostumbrado sobre todo a hacer un trabajo académico relevante, yo estudiando y viendo un poco cómo es la dinámica de la solidaridad, te podemos decir, Santiago, que cuando se produce el núcleo de un conflicto, cuando se produce el emergente de un conflicto humanitario, por ejemplo, con Palestina, existe una inmediata reacción que es afectiva, que es visceral, que es de solidaridad, que nace desde el corazón, desde la empatía, básicamente, ¿no? Pero que una vez que ese emergente se apaga, de alguna manera también se adormece el ejercicio de la solidaridad porque, digamos, entre comillas, el problema ya pasó. Pero lo que hemos visto esta vez es que desde el año 2023 esto se ha mantenido absolutamente incólume, se ha mantenido erguida esta solidaridad, se ha mantenido viva. Es decir, vemos, incluso estábamos revisando con el embajador esta mañana cómo ha crecido, por ejemplo, la Comisión Parlamentaria Argentina de Solidaridad con Palestina. Se han integrado otros integrantes, otros miembros, senadores y diputados. Lo mismo pasa en Chile con la bancada palestina, que donde hay parlamentarios que van desde el Partido Comunista hasta la derecha, te diría incluso más reaccionaria desde nuestro punto de vista, ¿no? Y en distintos países de América Latina se va generando un conglomerado que no siempre van en sintonía con lo que son las acciones de los gobiernos latinoamericanos. Cuando uno quisiera ver más iniciativa, la instalación de algunas medidas coercitivas para presionar al Estado de Israel a negociar, a terminar con este genocidio, con esta masacre, y a sentarse en una mesa de negociaciones para poder resolver en definitiva la estabilidad palestina, el derecho a la libre autodeterminación del pueblo palestino, y crear una zona de seguridad y de paz que integre a todos los pueblos de la región, Santiago.
1: Sí, Rafael, muchos consideramos que, más allá de la cuestión militar, fue una gran victoria política que para ahora, a los ojos del mundo, bueno, quien quiera que oiga, quien quiera ver que vea, Israel de víctima pasó a victimario para las grandes mayorías. Eso es una gran victoria política.
2: Absolutamente. Es decir, yo te puedo decir que de la crisis en Gaza, del trauma humanitario en Gaza, si podemos hablar de una victoria, es precisamente el haber tenido la capacidad de difundir y de multiplicar al infinito un mensaje que denuncia la barbarie, que denuncia las atrocidades, que reinstala en la discusión global los derechos inalienables del pueblo palestino, la lucha del pueblo palestino por el ejercicio a la libre autodeterminación y el derecho inalienable a ello, y que esto, digamos, ha tenido muy extremadamente preocupado el gobierno israelí, que incluso ha generado campañas, ha reclutado muchos influencers, los ha llevado gratis a pasear por Israel, los ha metido a la franja de Gaza incluso para que entrevisten soldados que van a hablar siempre maravillas de su gobierno, etcétera, y desarrollando siempre una campaña de seguir instalando la victimización permanente, que afortunadamente los pueblos ya han dejado de comprar como factor de influencia en su propia conciencia, ¿no? Entonces creo que esa ha sido una gran victoria, no solo del pueblo palestino, de la humanidad, porque esto lo hemos visto con las actitudes y las manifestaciones en toda Europa, por ejemplo. Yo pongo como ejemplo siempre, Santiago, que en los tres países en que está prohibida la portación de cualquier símbolo palestino, incluida una rodaja de sandía en una remera, como son Francia, Alemania y Gran Bretaña, se han producido las manifestaciones más grandes a favor de Palestina en Europa. O sea, cuando tú piensas que 1 millón de personas se volcó en Inglaterra, 500.000 de ellas en Londres, 400.000 en París y 400.000 en Berlín, te das cuenta, digamos, de que el sionismo y toda su influencia internacional ha sido incapaz de contrarrestar una realidad, digamos, que ha penetrado transversalmente incluso en el interior de la sociedad global, ¿no? Esa es una victoria y esa es una la cosecha, digamos, de un trabajo arduo en que todos, tú, yo y todos aquellos que nos escuchan y que están conscientes de lo que pasa, hemos sido capaces de sembrar a lo largo de 3 años, ¿no?
1: Rafael, vi por noticias y quería que lo afirmara, lo negara y lo explicitaras más, lo explicaras, que habría pronto elecciones legislativas en Cisjordania y Gaza. ¿Es cierto eso? Y si se considera que se pueden hacer, ¿y cuáles son los beneficios y los perjuicios de hacerlo?
2: Mira, las elecciones en Cisjordania, en concreto en Gaza, es imposible llevarlas a cabo. Se van a realizar la primera semana de noviembre y son elecciones para elegir diputados nacionales al Consejo Nacional Palestino. Y posteriormente, a fines del año 2028, habrá elecciones presidenciales también en Palestina. La gran disyuntiva que tenía el gobierno del presidente Abbas era, y el por qué no se realizaban elecciones, es porque Israel ya prometió que no iba a permitir la votación de ciudadanos palestinos que viven en Jerusalén Oriental, como ellos la han declarado la capital única e indivisible. El Estado de Israel no otorga legitimidad a la presencia palestina. Y, digamos, ceder en ese plano también, de alguna manera, es otorgar una dosis de legitimidad a la ocupación israelí en toda Jerusalén, ¿no? Pero sí hay elecciones este año, ya se acaban de realizar en el mes de mayo las elecciones municipales en Cisjordania. Ahora vienen las parlamentarias, y las próximas de las parlamentarias serán sin duda las elecciones presidenciales en Palestina.
1: Al respecto, dada la, no juzgo su lucidez, dada la avanzada edad de Abbas, ¿sería nuevamente candidato él o habría un candidato?
2: No, que él sea candidato está absolutamente descartado. En la última reunión del Consejo Nacional Palestino se eligió un vicepresidente que podría ser candidato, pero existe un consenso no menor en Palestina de que el candidato natural para presidir los destinos del pueblo palestino es Marwan Barghouti.
1: Marwan
2: Barghouti está preso, ¿no? Y es el candidato que más apoyo y más transversalmente ha penetrado en la sociedad palestina, y que incluso le llaman el Mandela palestino, ¿no? Es un
1: referente. Acá lo mencionamos y hicimos una campaña de juntada de firmas por él y por el médico de
2: Abu Safieh.
1: Por todos, pero lo sintetizábamos en ellos dos. Y aparte, bueno, por el conocimiento que tenemos desde acá, incluso está muy respetado el candidato presidencial que mencionaste, por incluso la gente que no es de Al-Fatah ni de la OLP, que es de otras organizaciones.
2: Él es miembro de Al-Fatah, Marwan Barghouti, sí. ¿No? De la que hoy es una línea política que de alguna manera se ha distanciado con la línea oficial del presidente Abbas, pero sigue representando a la mayor parte de la población palestina. Bien. Incluso dentro de la línea del presidente Abbas hay mucha gente que lo apoyaría. Es un candidato extremadamente consensuado.
1: Está bien. Pero incluso sé que gente que no participa de Al-Fatah también lo respeta mucho.
2: Sí, claro, por supuesto. También está la posibilidad de que sea otro Barghouti, Mustafa Barghouti, por ejemplo, de la Alianza Nacional Palestina, que es un movimiento de centro izquierda, también como una escisión de Al-Fatah, y hay otros candidatos también en danza, la propia doctora Hanan Ashrawi, por ejemplo, es una presidenciable. Ella fue también miembro del Consejo Nacional Palestino, fue ministra en Palestina. Entonces son varios los candidatos presidenciales que competirán en igualdad de condiciones en una elección que será absolutamente democrática, ¿no? Con todas las limitaciones que impone la ocupación militar. Perdón.
1: Yo muchas veces nosotros acá en el programa lo planteamos, que Palestina siempre fue un lugar donde, no sé si igualdad absoluta, pero hay mucha igualdad de género, y hay muchas mujeres que se han destacado, y con esta mujer que mencionaste es una demostración más, ¿no?
2: Así
1: de
2: es.
1: Que no es una sociedad atrasada ni arcaica, sino a pesar de todas las dificultades, pujante y que avanza con el progreso mundial, ¿no?
2: Sí, y que en materia cívica te diría que es una de las sociedades más avanzadas en el mundo árabe junto con Argelia, ¿no? Es decir, si tú piensas que la mitad y un poco más de los miembros del Consejo Nacional Palestino son mujeres, que el casi el 50% de los embajadores palestinos son mujeres, que la mitad de los ministros del presidente Abbas son mujeres, es decir, te da la perspectiva clara de que existe una igualdad de derechos, que no vas a ver nunca a nadie con un burka caminando por las calles de Palestina con ese vestido, digamos, de los musulmanes más acendrados, que solamente tienen la visión en los ojos, pero es un vestido de la cabeza a los pies negro. Eso no existe en Palestina. En Palestina las chicas musulmanas incluso se visten con jeans, se visten como cualquier chica de un país como los nuestros, solo que lleva su hijab en la cabeza, ¿no? Entonces, de esa manera se identifica como musulmana, pero el acceso a la educación, la cantidad de profesionales mujeres que hay en Palestina, supera a los hombres en muchas ramas, incluida la ingeniería, ¿no? Entonces, es un fenómeno bien, bien particular en un Estado que vela absolutamente por conservar su espíritu como nación laica, donde hay un ministro de asuntos religiosos cuya única responsabilidad es velar por la libre profesión de fe de todas las manifestaciones religiosas.
1: Bien, Rafael, Daniel Ernesto Café Radaú, que es el productor general del programa y colaborador en muchas actividades, quiere hacer una intervención.
0: Dale, no, Daniel. Es un gusto, amigo. Compañero, no se más de un orgullo que siempre nos dé una mano desde su camino. Estoy con la tecnología peleado, casi no lo veo. La próxima vez lo aprovecharé mejor. Muchas gracias.
2: Gracias a ti, compañero. ¿Querías preguntar algo? Perdón.
1: Sí, ya estamos casi al borde del programa. Sí. Te vamos a invitar antes de las elecciones de noviembre para que nos cuenten más en detalle cómo se presenta todo y qué libertad de acción va a haber para efectivizarla, porque en Cisjordania no está como en Gaza, pero tampoco está sencillo el asunto.
2: Mira, los candidatos no pueden cruzar de un barrio a otro para hacer campaña, se los impide el ejército israelí, y aún así, digamos, la Fundación Carter y otras instituciones han declarado que cada vez que se ha hecho elecciones en Palestina ha sido absolutamente democrática. Así que Santiago querido, como decía Leodán, pero me refiero a ti esta vez y no a la provincia. Daniel, agradecido por la invitación, siempre a disposición, siempre es un placer estar con ustedes y gracias una vez más a De Olivos y Piedras.
1: No, gracias a vos y bueno, le decimos a la audiencia que volveremos el próximo viernes a las 16 horas para seguir con nuestra actividad de poner un pequeño granito de arena para clarificar un poquito, comunicar y conectar y vincular, porque la solidaridad, si hay unidad, es mucho más efectiva.
2: Así es. Un gran abrazo.
1: A vos y agradecido como siempre. Terminó la emisión de hoy de Olivos y Piedras. Hasta el próximo viernes 11 de septiembre.

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0: Muy buenas tardes. Esta es una nueva emisión de ¿Dónde está la justicia? Acá estamos con Adriana Albor y nuestra operadora infaltable, Dai, o Dayana, más conocida como Dai. ¿Qué tal, Adrián? ¿Cómo te va?
1: Buenas noches, Susana. Buenas noches, Dai. Buenas noches, querida audiencia de Radio Rebelde, audiencia de ¿Dónde está la justicia? Este programa estreno. Este es un programa estreno, como todos los programas. Y hago el mismo chiste todos los viernes. Voy a tener que buscar otro chiste, ¿eh?
0: Es como yo digo que somos los más antiguos, ¿viste?
1: Viernes 4 de septiembre de 2026, 7 de la tarde, 9 minutitos han pasado de las 7.
0: Bueno, la verdad es que, vos sabés que cuando nosotros empezamos el programa, porque nosotros hacíamos los programas los jueves. Uh-huh. Cuando me dijeron el viernes, digo, pero el viernes la gente está descansando, no escucha. Sin embargo, tenemos muchos oyentes, que inclusive oyentes internacionales, y aparte que dejan un montón de mensajes, que no todos a veces los pasamos. Pero ahora me gusta los viernes, ¿sabes por qué? Porque tenemos un resumen de la semana.
1: El resumen infaltable de la semana, amigos, amigas, amigas,
0: aunque amigos. Perdóname.
1: Suyo.
0: No, gritito. Aunque no lo contamos todo el resumen, porque no tenemos tiempo, a pesar de que somos muy muy habladores, entonces tenemos mucha parla, pero en realidad, desde que estamos, sobre todo este último tiempo, tenemos hechos para charlar permanentemente, ¿no? Situaciones, acciones cometidas por el gobierno nacional, situaciones cometidas por el gobierno nacional, situaciones cometidas en el que tienen que ver con el poder ejecutivo.

0: Malvinas mañana, ¿eh? ¿Mañana o pasado nos devuelven? O el lunes, ya es viernes, hoy ya creo que hasta el lunes no pasa nada. 48 horas. ¿Por dónde las tenemos que pasar a buscar? Digo, ¿nos las traen en Rápido o hay que ir a buscarlas?
1: No, creo que viene directamente una de los barcos que está explotando ahí en el mar, viene claro, y nos las trae.
0: De a una nos van a traer, seguro.
1: Claro, sí,
0: nos
1: van a traer. Sí. Las sanguis del sur vendrán.
0: Eso sería en un segundo momento. Creo que nos traen ahora, primero nos traen Gran Malvina y después nos traen Soledad. Y después veremos la sándwich, qué es lo que
1: pasa. ¿Qué hacemos con la sándwich? Sándwich no podemos hacer. No. ¿Qué hacemos?
0: Mirá, tengo entendido que las sándwich están deshabitadas, que están muy llenas de ratas.
1: ¿Estás hablando en serio?
0: No, estoy hablando en serio. No, estoy hablando en serio. Parece que las sándwich están deshabitadas y que están muchos roedores que no sé de qué vivirán, ¿no?
1: No vayamos entonces a visitar
0: las sándwich. No vamos, es algo que vayamos.
1: Yo me puedo llegar a espantar. es el bicho que mayor miedo me impacta. Y puede ser que no tenga razón lo que estoy diciendo. Solamente cuento lo que me pasa.
0: Es un tema, ¿no? Saludamos a Vero Morre, que acá acaba de decir presente. Dice, hola chicos. Gracias por lo de chicos.
1: Y chicas. Chico, bueno, y chica.
0: Sí, la rata yo creo que tiene. Acá tenemos disparadores y empezamos a hablar de cualquier cosa, ¿no? Pero hay un tema con la rata.
1: Porque, yo creo que si hablas de la rata tenemos para largo, pero bueno.
0: Pero viste que, ponele, las palomas tienen un montón de parásitos también. Vos tenés aves que son un conjunto de son una bomba, un veneno son, ¿no? Pero la rata tiene un tema que yo creo que viene asociado a dos cuestiones trascendentales, que son las pestes que hubo en Europa, que venían de la mano de la rata. Digo, no es que esto se haya terminado, ¿no? Hoy tenemos también el síndrome uremo-hemolítico, tenemos bastantes cosas que vienen de la mano de este bicho, ¿no? Y lo otro también, que cuando la comida se acumulaba, no había heladeras, etcétera, que encontrar ratas en donde vos almacenabas la comida era lo mismo considerar que había que tirar todo, ¿no? Acá nos dice Vero Morre que está triste por lo de Libra y lo de Macri del préstamo. Vos sabés que yo no sé de qué me estás diciendo.
1: Libra...
0: Contame vos porque estuve desconectado.
1: Yadarola. Sí. El juez que fue designado casi por unanimidad. Uh-huh. No quiero hablar sobre el tema porque es como demasiado. Se fue a la Cámara porque salió en el boletín oficial su designación. Sí. Pero antes de irse a la Cámara, ¿qué hizo?
0: Cerró Libra.
1: Exactamente.
0: Ah, mira.
1: No sé si fue Libra o fue lo del préstamo, pero una de las dos cosas cerró. ¿No, Vero?
0: O las dos.
1: No, creo que fue Libra. O por lo menos si no la cerró, excluyó, o sea, en Libra se excluyeron a los querellantes, se sacaron a los querellantes, explícame eso.
0: Bueno, artículo 83 del Código de Procesal Penal de la Nación, toda persona particularmente ofendida por un delito perseguible de acción pública, como es, por ejemplo, la estafa, etcétera, puede asumir un rol que le otorga el ordenamiento adjetivo, el ordenamiento procesal, que es un rol activo, puede ser un sujeto del proceso que puede promover la acción penal en condiciones prácticamente equivalentes a las del fiscal, de manera tal que, aunque el fiscal pidiera sobreseimiento, absolución, etcétera, la causa puede seguir adelante de la mano del querellante. Para eso hay que ser víctima, particularmente ofendido por el delito. Y si las personas que se constituyeron en parte querellantes, gente que ha comprado la estafa esta que hizo el presidente, que ha comprado estas criptomonedas, entiendo yo que deberían ser tenidos por querellantes.
1: No, lo sacaron.
0: ¿Qué es lo que pasa? ¿Cuál es la ventaja para el imputado? Si el fiscal no requiere la elevación a juicio y no hay querellante, la causa no se eleva a juicio.
1: La Cámara Federal confirmó el apartamiento de 5 inversores como querellante y la investigación quedó únicamente en manos del fiscal. ¿Sabés quién es el fiscal?
0: Policita.
1: Eduardo Tayano.
0: Tayano, ese sorete hijo de mil puta. En francés lo estoy diciendo, ¿eh? Ese sorete hijo de mil puta de Tayano, cuando estábamos con Cecilia, con María Cecilia Fernández, mi compañera, el amor de mi vida, estábamos defendiendo a Luis de Lía en la causa Memorando de Irán, ese sorete estaba sentado al lado nuestro

0: cuando Bonadío amenazaba con meternos presos a nosotros, a Cecilia y a mí, y Cecilia le dice, usted es fiscal, usted está escuchando todo. Y el tipo dice, usted es testigo, le dice. Cecilia dijo, usted es testigo. Y el tipo le contesta, yo no soy testigo, soy fiscal. Porque Bonadío estaba cometiendo un delito contra nosotros, nos estaba apretando, estaba haciendo una falsedad ideológica de instrumento público porque no quería dejar constancia en la indagatoria de Luis por memorando de Irán de lo que nosotros estábamos diciendo. Había gente extraña que no tenía que estar ahí, yo había pedido que se la excluya. A la indagatoria solo puede venir el juez, el fiscal, la defensa y el imputado. Y ahí estaban los secretarios del fiscal. ¿Qué era que pasaba? Tayano no le daba el cuero para él solo, para enfrentarnos a nosotros. Tayano, sí. Tayana es otra persona, es un prócer, es un compañero, un tipo que estuvo 8 años preso porque el padre de él fue médico de Perón, un querido compañero Tayana. Bueno, este es Tayano, este hijo de puta que dejó que se cometiera un delito frente a sus ojos y no hizo nada al respecto.
1: La sala primera de la Cámara de Federal ratificó el fallo de primera instancia ¿de quién? De Martínez de Giorgi. Uh-huh. ¿Quiénes son los que firmaron? Mariano Llorens, ¿te suena?
0: Sí, sí.
1: Y Pablo Bertuzzi, sí, que fue ratificado en la última elección de jueces. El argumento fue que los jueces sostuvieron que los denunciantes no lograron demostrar un engaño concreto al comprar la cripto y señalaron que se trató de una operación de mercado volátil, no regulado y de alto riesgo.
0: Entonces ya están diciendo, pero ahí con los argumentos por los cuales excluyen a la querella, ya están diciendo que esto se va a cerrar. A ver, vos no podés decir, no te voy a tener por querellante porque esto no es delito. Vos tenés que decir, te tengo por querellante y declaro que esto no es delito. Si vos no me tenés por querellante, me estás impidiendo, también que como pretenso querellante podés apelar, podés interponer recursos y todo, pero lo que están tirando en realidad es que están diciendo que esto no es delito. Eso es lo que están diciendo. Están diciendo esto no es delito y por eso no te tengo por querellante. Pero vos no podés hacer eso. Vos tenés que decir, te tengo por querellante y sobreseo por inexistencia de delito y después déjame que apele. Pero esto están poniendo palos a la legitimación activa. Entonces, después cuando la causa se eleva, va para arriba, ¿con qué le alcanza a los tribunales para confirmar? No te tienen por parte y listo. Entonces no se ponen, el fiscal no apela, no, están haciendo todo para que esto quede en impunidad, una estafa grande como una casa. Quizá lo primero que haya que hacer es prohibir las criptomonedas. La criptomoneda es la herramienta de la corrupción, es la herramienta del delito. Es un activo financiero que no deja rastro. Nosotros no hay que permitir, os digo, unos hackers meten un virus en la base de datos de una obra social. Y le dicen a la obra social, si querés que te devuelva la base de datos, me tenés que dar $1,000,000 en criptomoneda. ¿Qué es lo que hay que hacer? Hay que eliminar las criptomonedas. O sea, la criptomoneda es lo que le dio a Adorni argumento, bueno, una pelotudez, ¿no? ¡Oh, me olvidé que tenía $800,000 en un pendrive! Che, mirá, ¿no? Una boludez, pero digamos, la criptomoneda está preparada para la comisión de delitos, no tiene número de serie, no tiene nada, no es rastreable, no tenés que pasó de esta cuenta bancaria a esta cuenta, es una herramienta para la comisión de delitos y hay que prohibirla a las criptomonedas.
1: Y la causa del préstamo, que del stand-by que sacó Macri, de apenas 57,000,000,000 de dólares, la jueza Capuchetti, que nunca la movió, que jamás la movió, pidió su archivo. Eso fue a la Cámara y la misma sala, con Giorgi y Bertuzzi, también confirmaron el fallo de la jueza Capuchetti de primera instancia y la archivaron. Uh-huh. Es decir, Bertuzzi y Jones están haciendo bien la tarea, ¿no?
0: Y Bertucci está pagando el cargo que le dieron, porque Bertucci estaba de ocupa ahí. De mentirita. Y ahora
1: el que quedó afuera fue Bruglia.
0: Bruglia no se animó a hacerla.
1: No le querían dar la... Claro, no le querían dar la... La continuidad después de la edad.
0: No voy a decir.
1: Como hicieron con Pesino.
0: No voy a decir el nombre, pero un amigo, un colega, me dice: Bruglia no distingue sujeto y predicado. No había manera que se largara. ¿Qué? No distingue sujeto y predicado. No había manera que se largue a hacer un examen. Porque vos sos juez, ¿no? Y tenés tus secretarios que te preparan las, claro, los proyectos de resolución. Pero cuando vos vas a rendir el examen, no tenés a tus secretarios. O sea, estás ahí solito con la hoja.
1: Ahí te quiero ver, ¿eh? Ahí te quiero ver.
0: No
1: tenés
0: ni guía. Ni guía tenés. Entonces el otro, más o menos. A ver, vos podés ser un hijo de puta y un burro. O puede ser un hijo de puta y no ser un burro. Entonces, si vos sos un hijo de puta y un burro, ya, si no te ponen a dedo en el juzgado, ya es un poco más difícil. Saludamos a Zeppelins P, que dice apenas 57 mil millones de dólares, no hubo delitos, dijeron los jueces respecto del préstamo de
1: si
0: más.
1: Si querés te los presto, no sé si vos tenés para prestarme algo, pero ¿sabés quiénes estaban aquí imputados? Denunciados. Por supuesto, Mauricio.
0: Sturzen, a ver, el Caputo.
1: Sí, el Caputo, Mauricio, Duchovne, el que vivía en un baldío, y Sturzenegger. Se fue archivo.
0: Esa gente que son los máximos endeudadores de la Argentina y te dicen que había que pagar la fiesta. Flaco, la fiesta la hicieron ustedes. No nos invitaron a esa fiesta y las fiestas que hacen ustedes las pagamos nosotros. Vamos.
1: Pero esto... ¿Por qué te enojas? Escuchame una cosita. Sí, bueno. Es gente de bien.
0: Saludamos.
1: Es gente de bien. Gente de bien, gente que tiene que ser respetada. Yadarola, ya sé lo que hizo. ¿Sabés lo que hizo Yadarola? Yadarola, antes de irse, era juez de lo penal económico.
0: Sí.
1: ¿No?
0: Sí.
1: ¿Y sabés qué hizo? Archivó la causa del avión procedente de Miami que aterrizó en Aeroparque con 26 valijas. Uh-huh. El 26 de febrero, con valijas, con una pasajera que se llamaba Laura Belén Arrieta a bordo. Uh-huh. Esta decisión la tomó el último día frente al juzgado, horas después que saliera en el boletín oficial su designación para integrar la Sala Primera de la Cámara Federal de Apelaciones. Es decir, que la Sala Primera de la Cámara Federal de Apelaciones va a estar integrada por Llorens, Bertuzzi y Yadarola.
0: Bueno, saludamos.
1: Corren nuevos vientos en la justicia.
0: A la doctora Gabriela Curcio. Mira, yo quiero...
1: Yo conocí a una abogada, pero una colega se llamaba Dora Curcio y era de San Martín, pero no.
0: Bueno,
1: creo.
0: Después nos va a decir Gabriela si es pariente. Dice que es la trilogía del mar, dice Gabriela Curcio. No sé, será por los jueces los que integran las salas. Yo
1: creo que son varios la trilogía del mal, Gaby. O sea, esta es la trilogía, pero son varios los embajadores del mal.
0: Macri, Caputo, Sturzenegger.
1: Claro, está hablando, sí. Pero, son los creadores del mal. La verdad que huele muy mal la justicia. La verdad que huele muy mal, muy mal.
0: ¿Por qué, Caxo, no podemos nosotros nombrar jueces? ¿Por qué no nombramos nosotros jueces? Porque
1: bueno, acordar que nombramos a Luciani. Nunca nos olvidemos de eso.
0: Sí, sí. Sí, nombramos a Luciani, sí.
1: Bueno, nombramos a Luciani. Uh-huh. No te da garantías que vos nombres. Está bien que uno no tiene que nombrar jueces para que fallen a favor, pero por lo menos jueces progresistas, jueces nacionales y populares.
0: Olvidemos, ¿no?
1: Un tipo no va a poder, 57 mil billones de dólares. Y que el fundamento por cerrar la causa sea que estaba dentro de la situación de emergencia económica que se encontraba y no le quedaba otra al pobre Macri. No le quedaba otra que ir a pedir el stand-by de 57 mil millones de dólares. Igual perdió. Igual no fue reelecto, ¿no? Porque recordemos que es uno de los pocos presidentes que no fue reelecto.
0: Lo que siempre decimos en este programa es que para que la derecha pueda saquear, primero tenemos que nosotros volver por 4, 8, 12 años, generar la riqueza que después van a poder saquear ellos. Si el peronismo no hace empresas públicas, la derecha no puede privatizar empresas públicas. Si el peronismo no desendeuda al país, el país no puede pedir nuevos préstamos. Si el peronismo no genera los ahorros que los argentinos ponen debajo del colchón y que después los tienen que gastar cuando llega la derecha no tiene nada que saquear. Acá Gaby Acurcio propone elegir a los jueces así como elegimos al resto de los funcionarios públicos y hacer una justicia para el pueblo. Sí, estamos de acuerdo, Gaby, acá lo decimos todo el tiempo, que somos partidarios de un poder judicial democratizado, un poder judicial... acá me está haciendo... Sí, pero escúcheme,
1: no
0: después
1: sirve,
0: me...
1: No diga nuestra belleza. Acá.
0: Diga, sí, lo hice a las corridas. Me está y encima si haces clic arriba no te lleva a la página. Lleva.
1: O sea, que mandame la foto que la hago yo.
0: Me está mientras estoy hablando me distrae la doctora Nasuti cagándome a pedo.
1: Bueno,
0: porque...
1: hoy es viernes y tu cuerpo lo siente. Si hacemos, seamos más descontracturados.
0: Estamos recontra descontracturados.
1: Sí,
0: yo
1: la verdad me saqué, últimamente sí.
0: Me saqué los zapatos ya. El olor
1: yo
0: a
1: no porque es. Tengo botas, pero quiero descontarles que mi amigo y compañero Adrián Albor siempre nos trae un dulce a Day a mí. Siempre trae, sí, pero golosinas.
0: Vos fíjate, cada vez vamos más para abajo, ¿no? Bueno, empezamos con los garotos y terminamos con los turrones Namur.
1: La vida está tres por mí. Bueno, ayer el presidente decidió dar una... No, yo tengo el audio de todo, pero no sé si es el audio de todo o el audio de una parte. Con lo cual, para no probar por errores que hemos tenido en otros programas, no lo voy a poner. Pero ayer el presidente decidió... dar una
0: cadena nacional.
1: Cadena nacional.
0: ¿Te acuerdas cuando en cadena nacional se decían cosas lindas?
1: Bueno, entonces, ¿qué dijo el presidente? ¿Qué dijo? Dijo que iba a hacer el reclamo por las Malvinas, porque las Malvinas son argentinas. Bienvenido, Milei.
0: No, que descubriste
1: que las Malvinas son argentinas.
0: Era inteligencia artificial. Era una IA.
1: No. La cosa si era Milei él, hizo. No quiero... Era él con todos circunspectos, como que iba a aplicarle sanciones a las empresas británicas que estaban en las Malvinas, que le iba a aplicar sanciones. Sería interesante, ya se lo dijeron varios, notificarle que ya hay una ley que fue dictada, fue sancionada en la época de Alberto Fernández, durante el gobierno de Alberto Fernández, donde se aplicaban sanciones a las empresas que violaban... territorios y aguas jurisdiccionales argentinas. Y parece que Milei no la conocía, entonces va a aplicar sanciones, va a fortificar las Fuerzas Armadas. ¡Wow! Va a fortificar las Fuerzas Armadas. O sea, ¿qué piensa? ¿Que va a hacer la guerra? ¿Que va a hacer lo mismo? A mí me suena un poquito, bueno, no quiero espolear la columna, pero... Me suena un poquito de épocas idas. Me suena un acto de quizás nuestros oyentes, algunos son muy jóvenes y no lo vieron. Nosotros también somos jóvenes, pero sí recordamos la época del 2 de abril del de 82, cuando se declaró la guerra a las Malvinas, sí, por la Junta. Es decir, son manotazos, para mí, manotazos de ahogados de alguien que realmente no está muy bien posicionado para las próximas elecciones y, sobre todo, oportunismo político, ¿no?
0: Si quieren venir, que vengan, les presentaremos batalla, dijo Leopoldo Fortunato Galtieri, un 2 de abril, un día después de una marcha enorme de la CGT. El primero de abril de ese año se había hecho una marcha enorme, el 30 de marzo, se había hecho una marcha enorme con Ubaldini a la cabeza, como te extrañamos, querido Saúl. Y dos días después, el borracho que teníamos de presidente sale a hacer esa gesta de oportunismo político, como nos está diciendo Vero. Nos están dando letra por el chat de YouTube.
1: Tenemos productores.
0: Sí. Tenemos la cucaracha. Vamos a decir que 11-26-90-84-96. 11-26-90-84-96. Mandanos un WhatsApp a Radio Rebelde. Sí, oportunismo político. No nos olvidemos que una de las personas que estaba ahí sentada, que no sé qué caxo estaba haciendo ahí, que era Patricia Bullrich. Doctora, si va a masticar turrón, hágalo lejos del... Ahí está, muchas gracias. Una de las personas que estaba sentada ahí era Patricia Bullrich, que se pone al hombro la causa de Malvinas. ¿Después de qué? Después de haber dicho, le damos las Malvinas a Pfizer a cambio de las vacunas. ¿Te acordás? Ella no se quería vacunar con otra cosa que no sea Pfizer. No quería la Sputnik, no quería ninguna otra vacuna. Ella quería la Pfizer. ¡Dame la Pfizer! Y te doy las Malvinas. Ahora no, las Malvinas es una gesta nacional, bueno, no sé cuántas cosas. Y el otro, el loquito que habla con el perro muerto, ¿qué decía? Las Malvinas son de sus habitantes, hay que estar a la autodeterminación de los pueblos. Ellos quieren ser ingleses y los tenemos que seducir para que quieran ser argentinos. Ahora no, ahora es la gesta sagrada de las Malvinas, ¿no? ¿Cómo no se van a cagar de risa en Estados Unidos, en Reino Unido? Porque aparte, Susana, ¿cuántas películas hemos visto, no? ¿Viste cuando el chico invita al baile a otra chica para darle celos a la que le gusta? ¿Viste? Bueno, esto un poco está enojado Trump porque Inglaterra no mandó barquito al Estrecho de Hormuz. Entonces viene y la saca a bailar a Gerardo Milei para darle celos a Inglaterra. Eso es la metáfora de lo que estamos. ¿A quién tenemos, Susana?
1: Estamos comunicados con Guillermo Carmona. Guillermo Carmona, oriundo de la provincia de Mendoza. Conocido, fue diputado nacional y secretario de Malvinas, Antártida y Atlántico Sur de la Nación Argentina, hasta la finalización del mandato en diciembre de 2023. ¿Qué tal? ¿Cómo le va, Guillermo? Compañero, aquí estamos, Adriana Albor, y también habla Susana Nesutti.
2: Bueno, un gusto. Buenas tardes.
1: Buenas tardes.
2: Gracias
1: buenas
2: por
1: tardes.
2: La invitación a conversar.
1: No, por favor, al contrario, el gusto de tenerlo en nuestra radio es nuestro programa es nuestro. Queríamos que nos haga una semblanza sobre lo ocurrido anoche. Nosotros estábamos hablando sobre el tema. Primero del acto que hizo nuestro presidente Javier Milei hablando sobre Malvinas y reivindicando las Malvinas, y segundo su opinión al respecto, ¿no? Por supuesto.
2: Bueno, se generaron grandes expectativas, hubo mucha difusión y mucho troll puesto al servicio de que hubiera expectativas en la cadena nacional. Y creo que esas expectativas han sido claramente defraudadas, sobre todo porque daban a entender grandes anuncios respecto de logros, ¿no? Esto habían filtrado desde el entorno del presidente y los medios que fungen de oficialistas en nuestro país. El Milei que vimos anoche es un Milei que no registra, que no resiste el archivo, ¿no? Sus posiciones vergonzosas sobre la cuestión Malvinas están probadas. Y creo que esa situación es una situación que está muy presente en la sociedad argentina. El gobierno de Milei es el más desmalvinizador de los gobiernos de la democracia. Y eso creo que no ha quedado disimulado a pesar de esta suerte de expresión malvinera que ayer ha intentado transmitir. Y fíjense que no solamente no revierte su impronta desmalvinizadora, sino que además con su discurso reconoce las omisiones de casi 3 años de gobierno en el cual miraron para otro lado frente a cada uno de los actos de avasallamiento de la soberanía nacional por parte de Gran Bretaña en Malvinas y de entrega de soberanía en todos los planos en el resto del territorio nacional. Entonces, me parece que esto hay que tenerlo muy presente. Las medidas que anunció, reitero, son medidas que deberían haber adoptado desde el primer día, y nosotros hemos exigido permanentemente que las adopten. Hicieron caso omiso a los planteos de organizaciones de excombatientes, de especialistas, de legisladores y legisladoras de la oposición, de gobernadores, de intendentes que han venido señalando, como lo ha hecho el gobernador Kicillof, como lo ha hecho el gobernador Melella, como lo han hecho tantos referentes importantes de la oposición en la Argentina. Bueno, ha hecho caso omiso de todas esas advertencias de que estaban incumpliendo el régimen legal vigente y que estaban entregando soberanía.
1: Guillermo, ¿es producto de la sumisión total que tiene con Trump? Esas palabras vagas que dijo Trump en alguna entrevista, o sea, todos los días se le ocurre algo, todos los días tiene un enemigo Trump, ¿motivaron al gobierno de Milei a decirle todo lo que dijo y hablar sobre lo que habló ayer en la cadena nacional?
2: Yo creo que en el contexto hay tres acontecimientos que marcaron la decisión del presidente. El primer acontecimiento es un acontecimiento que nos tiene a los argentinos y argentinas orgullosos, que fue la actitud de la selección nacional tras el triunfo con Inglaterra. Eso ha puesto a Malvinas en un lugar muy alto de la agenda pública de nuestro país, y eso ha incomodado a Milei. Lo hemos visto molesto con la situación, lo hemos visto incluso cuestionando y agrediendo a los jugadores, a los hinchas por ese episodio. Sin que eso hubiera ocurrido, es muy probable que esta cadena nacional no hubiera sucedido. También creo que hay una incidencia de estas posiciones, estas filtraciones que han surgido y ahora las palabras ambiguas de Trump, que han llevado a suponer que Estados Unidos podría modificar su posición sobre la cuestión Malvinas. Eso, si quieren, lo particularizamos porque requiere un análisis
1: especial. Sí, la verdad.
2: Especial. Sí, sí. Y por otro lado, hay una situación de avance de este proyecto hidrocarburífero que ya es indisimulable, ¿no? Y que la pasividad del gobierno de Milei se venía notando que era un tema que le iba metiendo presión al gobierno. En ese contexto, en esos tres hechos, teniéndolos con esas tres circunstancias como contexto, yo hace ya más de 2 meses vengo anticipando que el gobierno de Milei estaba entrando en un modo Galtieri. Cuando digo modo Galtieri, hago un paralelismo entre lo que pasó en el año 82 y lo que está pasando en este momento. Son tres elementos los que se destacan del modo Galtieri. El primero tiene que ver con posición pretende poner a Estados Unidos como decidiendo entre Gran Bretaña y Argentina en favor de la Argentina, ¿no? Esa fue la lógica de Galtieri, de Costa Méndez en el año 1982, y es la lógica que está aplicando Milei en el 2026, ¿no? Claro. El hecho de plantear que Trump, su amistad con Trump, su cercanía con Estados Unidos, el alineamiento automático con Estados Unidos, redunda en un cambio, en un posible cambio de posición de Estados Unidos en la cuestión Malvinas. Y en eso, ahí particularizo, me gustó la metáfora que usó ahí el compañero.
0: Adrián Albor te saluda, querido compañero.
2: Estuvo muy bien esa metáfora. Yo puedo decir con conocimiento de causa. Trump está jugando no para la Argentina, está jugando para Estados Unidos, claro. Está jugando los intereses geopolíticos de Estados Unidos. Está utilizando como si fuera un instrumento, como si fuera un activo, me decía ayer Alicia Castro, con mucha razón, ¿no? Nos tratan como si fuéramos un activo. Malvinas es un activo de la política hard power de Estados Unidos, ¿no? Entonces, tiene que ver con la confrontación con el gobierno británico, que es una confrontación circunstancial, como tantas que han tenido distintos gobiernos de Estados Unidos y de Gran Bretaña. Nunca, nunca esas diferencias dieron lugar a una ruptura de la alianza eterna que esas potencias han tenido. El año pasado Trump estuvo de visita oficial en Reino Unido y ahí ponderó y reafirmó la alianza eterna entre las dos potencias anglosajonas, ¿no? Así que bueno, ese es el segundo plano, digamos, del modo Galtieri. Y el tercer plano tiene que ver con el estamos ganando, ¿no? Que hoy se traduce en, bueno, nuestro gobierno ha tenido unos triunfos diplomáticos excepcionales, inéditos, una falacia absoluta, ¿no? Absoluta, no hace falta ni explicarlo porque creo que todos sabemos que no hay nada de eso.
0: Compañero, Adrián Albor te saluda, estamos muy agradecidos, estamos hablando con el doctor Guillermo Carmona. Ha tenido muchos cargos, el más importante, digamos, en lo que respecta al tema que estamos abordando en este momento, es precisamente el del organismo cuya finalidad era luchar por nuestra soberanía en las Malvinas. Te voy a hacer algunas preguntas, compañero. No quiero someterte a un examen, ¿no? Pero la que tengas me vas contestando porque quiero ir razonando un poquito. Para nosotros las islas son un tema bastante misterioso también, ¿no? Hay mucha información que no tenemos. ¿Se sabe qué cantidad de habitantes hay en las islas?
2: ¿Aproximado? Sí, yo vivo en un barrio sindical de Mendoza, un barrio construido por el Sindicato de la Sanidad. Ajá. Que es un barrio normal. Tiene el doble de habitantes que Malvinas, mi barrio. Son 3.000 habitantes los que hay en Malvinas, aquí hay casi 7.000. Así que para darse una referencia, ¿no? Porque sí, a veces pareciera que la población de Malvinas se dice grandilocuentemente, sí. Y son no más de 3.000, la mitad casi de los de quienes residen en Malvinas son militares o civiles que trabajan en la base militar.
0: Eso era lo segundo que te iba a preguntar, si de los 3.000 habitantes, uh-huh, algunos son los militares de la base que puso Inglaterra, sí, después, o sea, la OTAN después. Así de... Es. Perfecto.
2: Hay épocas del año en que la mitad de los residentes en Malvinas son militares de la base.
0: Uh-huh. Bueno, seguimos con eso. Nadie. Teniendo en cuenta que no es el Caribe, ¿no? No estamos hablando de Aruba ni... ¿Cuál es el yate ahí? ¿Cuál es el negocio de vivir en Malvinas, no? Digo, ya sabemos que está la cuestión de los permisos de pesca, está la cuestión de la explotación de hidrocarburos. ¿Pasa por ahí eso? ¿Los habitantes están ahí porque tienen amor a las Malvinas o están haciendo negocio?
2: Hay una parte de la población, una parte menor de la población que nació en las islas, en distintos momentos en que se radicaron familias, la mayoría de origen británico, algunos provenientes de colonias británicas, uh-huh, de otras regiones del mundo. Y son por ahí las personas que están más arraigadas. Otra parte de la población son personas que han ido a trabajar a Malvinas. Hay filipinos, por ejemplo, hay chilenos también, imagino,
0: claro, chilenos,
2: sí. Peruanos, ecuatorianos también, uh-huh, hay. Y bueno, son personas que han ido por razones laborales. Básicamente ese es el componente demográfico que tienen las islas.
0: Entonces yo me imagino, mira, yo soy de Villa Crespo. Nosotros tenemos, ahí está el viejo Club Villa Crespo, que era una institución, ahí había ponía plata el padre de Scioli, hay un salón que se llama José uh-huh. Pepe Scioli, no, Pepe es el hijo, ah. era José Scioli. El Club Villa Crespo terminó en manos de tres o cuatro vivillos que ahora uh-huh. se lo alquilan a Megatlón, ¿no? Uh-huh. Y digo, y veo la, esa metáfora, ¿no? Digo, somos 3.000 personas, damos permisos de pesca, dejamos que exploten los hidrocarburos, estamos dos o tres meses acá en el frío y después nos vamos a dar la, la gran vida con... Con este es una fantasía,
2: sí,
0: que
2: pero tengo, no, no, mira, en eso tanto. En eso te voy a plantear un matiz a lo uh-huh. lo que planteas, a lo que comentás, porque los hidrocarburos y la pesca no es de los isleños uh-huh. es de corporaciones uh-huh. es de la Falkland Island Company, entre otras uh-huh. Los dueños de eso no viven en Malvinas, no viven en Malvinas. No viven en Malvinas. Uh-huh. Y los habitantes de Malvinas no son multimillonarios. Es uh-huh. gente que puede tener mejores condiciones. En gran medida gracias a la presencia argentina que se dio a partir del año 72, 71, 72, con el acuerdo de comunicaciones. Y después gracias al resultado de la guerra, ¿no? Después de la guerra los británicos dijeron, bueno, esta gente... vamos a tener que ponerle algo de recursos para que podamos conservar la influencia sobre quienes habitan claro. allí, ¿no? Sí. Entonces, bueno, esa es la realidad. No, no se vende esa idea porque te dicen el producto bruto per cápita es el más alto del mundo. No, no, eso es una cuenta teórica, porque los recursos que produce la pesca no se dividen. No se los dividen los habitantes de las islas, se los llevan corporaciones,
1: claro.
2: se los llevan incluso empresas españolas, taiwanesas, portuguesas, coreanas, que operan ilegalmente en las Islas Malvinas.
1: O sea que de acuerdo a lo que está diciendo amigo y compañero, significa que la pretendida discusión sobre la nacionalidad y la pertenencia de los habitantes es un mascarón de proa que en realidad encubre la verdadera intención, claro, que tiene que ver con las empresas, ¿no? Pero hoy, Milei tuvo una respuesta de los británicos. Dijeron que ellos ratifican la situación y que los habitantes quieren ser británicos, o sea, los 3.000, digamos, los 1.500, sí. ¿no? Los 1.500 quieren ser británicos. Hoy
2: esa
1: tuvo
2: esa respuesta de manual que dan siempre los británicos. Sí. Era esperable que respondieran esto. Uh-huh. Y bueno, está dentro del canon diplomático británico decir esas cosas, ¿no? Eso
1: es. Sí, lo que pasa es que, bueno, no es el problema lo que dicen los británicos, porque como bien dice usted, es una respuesta de rigor, siempre la realizan,
2: claro, sí,
1: sino
2: sí.
1: que lo importante uh-huh. es el oportunismo político que pudimos ver ayer, ¿no? O sea, en un gobierno totalmente, que está medio en caída, en un gobierno que las encuestas no le dan, en un gobierno que advirtió que la actitud de la selección nacional, como usted bien dijo, es... fue un antes y un después de Malvinas, gracias a eso por todo el mundo se conoció qué era lo que pasaba para Argentina, lo que pasaba con Malvinas. Entonces ratificaron la soberanía cuando durante el partido había Milei había hecho un discurso totalmente a posteriori del partido totalmente en contra,
0: había
1: ¿no?
0: criticado, sí, sí.
1: Claro, había dicho que sí, no sí. era la actitud mejor que se podía tener. Pero
2: así es.
1: ¿Cómo usted, para ir culminando la entrevista, cómo usted ve lo que va a suceder? Es decir, ¿va a implementar algo o es pura hojarasca lo dicho ayer?
2: Yo no sé qué es lo que irá a hacer. Lo que sí sé es que el gobierno tiene la obligación de hacer.
1: Sí.
2: Y que con lo anunciado no alcanza. Por eso nosotros desde la oposición, desde el peronismo, tenemos que... ser nosotros los que digamos que hay que hacer. Hay que exigirle a Milei que le exija, valga la redundancia, al primer ministro israelí, Netanyahu, uh-huh. que haga lo que tiene que hacer para que Navitas Petroleum, que es una empresa estrechamente vinculada al poder político y económico israelí, se retire de Malvinas. Eso es ineludible, lo tiene que hacer. Si no lo hace, va a seguir avanzando el proyecto hidrocarburífero. Lo segundo, hay que poner restricciones muy estrictas a la posibilidad de que hayan inversiones británicas, israelíes y estadounidenses en la Argentina.
1: Va de suyo. ¿Cómo? Que va de suyo lo que usted está diciendo.
2: Sí, imagínense que acá vienen hasta con Rigi a quedarse con los recursos argentinos, empresas de los mismos países que están preparándose y a punto de saquear los recursos argentinos. Y tienen que dejar sin efecto el pacto Mondino-Lamy, una vergüenza de cooperación con la administración colonial de Malvinas, y tienen que decirle a la señora que está de secretaria de Malvinas que se vaya a su casa. Quedado develado que tiene profundos vínculos con la embajada británica y con el Foreign Office a partir de su participación como cofundadora y como tesorera de la Fundación Argentina Global.
1: Ah, maravilloso.
2: Así que bueno, creo que el peronismo tiene que decir estas cosas, tiene que, si quiere cambiar la ley y poner sanciones más importantes, Milei, sí, cómo no. Hay que decir que las sanciones que quiere establecer son para empresas que ya están sancionadas, la mayoría de ellas, ¿no?
1: Claro.
2: Pero, y las sancionó nuestro gobierno.
1: ¿No? Sí, fue en la época, bueno, en la época del gobierno de Alberto Fernández, ¿no? Que se sancionó la ley.
2: Con eso no alcanza, esto se hizo en el momento que había que hacerlo, después no hicieron nada. Ahora hacen falta otras medidas más profundas, porque la situación se ha puesto complicada, ¿no? El escenario de que comiencen a extraer petróleo ya es un escenario muy crítico.
1: Así que bueno, la verdad que bregamos porque suceda eso y que el peronismo tome cartas en el asunto y realice, implemente todas las acciones que tan claramente estamos escuchando en esta entrevista de su boca, ¿no? Así que le agradecemos muchísimo, creo que usted es un compañero importantísimo en este tema y esperamos, lo vamos a volver a llamar porque me parece que esto no termina aquí. No soy muy optimista con respecto a lo que haga Milei. Creo que todo oportunismo político, y creo que tenemos que decirlo siempre que es oportunismo político, y no ponernos tan contentos porque, como decía Perón, al enemigo ni justicia. Porque sé que hay muchos que dicen que fue una acción magistral, por eso lo digo. Le agradecemos mucho la entrevista, y si usted nos permite, lo vamos a volver a llamar.
2: Sí, cómo no, les agradezco mucho, ha sido un gusto para mí.
1: No, saludos. El gusto es nuestro. Gracias, muchísimas gracias.
2: Hasta luego.
1: Hemos hablado con el doctor Guillermo Carmona, compañero que fue diputado nacional y que fue secretario de Malvinas e Islas del Atlántico Sur en el último gobierno peronista, y su predecesor fue Daniel Filmus.
0: Sí.
1: La verdad que fue bastante clara la entrevista, y como dice Vero Morre, fue totalmente una venta de humo, una más. Yo particularmente creo que es una acción desesperada de alguien que viene cayendo en las encuestas, de alguien que ya no sabe, que está de salida. Yo pienso que está de salida.
0: Yo creo, es cierto que hay una cuestión de oportunismo, la bandera de las Malvinas son argentinas, sostenida por nuestros jugadores, subcampeones del mundo. Tuvo muchas consecuencias. La primera fue que se paró la ley de extranjerización de la tierra. La segunda fue que yo realmente entiendo que, a ver, Milei, Macri pedía autorización a Estados Unidos para hacer las cosas. Milei espera órdenes. Y a Milei le ordenaron hacer algún quilombito con las Malvinas para que Trump pudiera decirle a los ingleses: ustedes no mandaron un portaaviones al estrecho de Hormuz cuando yo les pedí. Ahora, Vamos a la realidad, vamos a los hechos, ¿no? Digo, estamos hablando del pelotudo que pretende que le digamos Golfo de América al Golfo de México. Estamos hablando del pelotudo que pretende que le digamos Lago de América al Lago Ontario. Que Google Maps lo va a tener hasta que se le termine el gobierno. Digo, ¿cuál es la ventaja que nosotros tenemos? Es que tenemos a un pelotudo que le queda nada en el poder. Nosotros lo festejamos. Bullrich puso que era el hito más importante en la historia de la soberanía de Malvinas. Patricia, tuvimos un gobernador ahí, tuvimos gente viviendo. Patricia, googleá antes de hacer semejante papelón. Patricia, por el amor de Dios. Y lo que estamos haciendo es, estamos haciendo de forros, ¿no? Somos forros de nuevo. Somos forros de los norteamericanos. Nosotros tenemos en este programa...
1: Yo pienso lo mismo.
0: Sí, porque acá se están llenando la boca Milei, un tipo que... Como dijo el compañero Carmona, el más grande desmalvinizador, y mirá que había que ganarle a Macri, que hizo un esfuerzo enorme de desmalvinizar. No nos olvidemos que el tratado Foradón y Duncan, nuestro canciller estaba en pedo, lo llevaron a la embajada, lo emborracharon y hicieron firmar, no sabía lo que había firmado.
1: El que dijo llorando que había vendido limones.
0: Sí, bueno. Sí, bueno. Y ahora, nosotros en este programa siempre decimos que tenemos una definición de la palabra forro. Quiero recordarla, ¿no? Forro es aquel que queda en medio del placer de otros sin obtener nada a cambio y que una vez que es usado es descartado. Por eso la palabra forro es perfecta, tienes una excelente definición de lo que nosotros estamos siendo respecto de Estados Unidos, ¿no? Estados Unidos necesita que el Reino Unido le sea fiel en la OTAN, no lo quiere díscolo, y lo amenaza con apoyar a la Argentina en el reclamo de Malvinas. Ahora, ¿ustedes se creen que si Trump dice las Malvinas son argentinas, ¿se creen qué va a pasar? ¿Vamos a ir y la vamos a ir a buscar? ¿Vamos a poner un solo empanadas ahí? ¿Vamos a poner un Ujis? ¿Vamos a llevar una pizzería? ¿Qué es lo que creen que va a pasar? No va a pasar nada. Y quiero ver si realmente Milei cumple con lo que está diciendo. Porque desde ya que nosotros celebramos toda medida que se haga para afianzar la soberanía argentina en las islas, que es una causa nacional, que debe ser el símbolo más tatuado en las espaldas de los argentinos, debe ser el de las Malvinas. Está todo en nuestros corazones. Ahora, esa causa sagrada, no la manches, Milei, porque nosotros te conocemos. Cuando te digan sacar el pie del acelerador, vas a clavar el freno y nos vamos a dar la jeta contra el parabrisas.
1: Aparte, el señor que dice, habla que te insulta, te degrada, te grita, te dice mierda, sorete, porque lo digo porque lo dice él, sí. estoy habilitada. El señor que te dice todo eso, ayer pidió unidad. Sí. Que más allá de las diferencias políticas, más allá de las diferencias partidarias, teníamos que unirnos por esta causa que, como vos bien te estás diciendo, es una causa nacional. ¿Qué le pasó
0: a este señor? Con ese? Vamos a saludar a Denaro. ¿Está en condiciones de saludar, por lo menos de momento? Está muteado, Denaro. Ahí está haciendo malamarismo, Denaro.
3: ¿Cómo están, amigos? Sí, la verdad es que, obviamente... Por un lado, recordar un poco la historia de esta gente, ¿no? Porque Macri dijo que para qué había que gastar recursos en las Malvinas si no tenemos un problema de superficie como sí lo tiene Israel, ¿no? Bueno, digo porque esto es el segundo gobierno de Macri en una buena parte, ¿no? Y Macri es el que puso como ministro de Ambiente al Rabino Berman, que dijo que Argentina como tierra prometida debe ser partida y repartida. Y Milei dijo, y sí, las Malvinas son inglesas. Y Milei había hablado de el principio de autodeterminación. Incluso dijo, nosotros vamos a ser potencia. Y entonces, como Inglaterra está decayendo porque es una isla fría y pequeña y no sé cuántas estupideces más, porque es una isla pequeña y fría, pero le roba toda la riqueza a todo el mundo. Entonces, tienen toda la riqueza de todo el mundo, de todo el mundo que tiene todo, pero todo lo que no tiene el mundo, porque es robado por Inglaterra, lo tiene Inglaterra que le roba al mundo. Entonces, después de decir ese disparate, dice, por nosotros vamos a lograr de que los malvinenses quieran ser argentinos, cualquiera. Es un disparate absoluto. Y ahora, claro, ahora, luego de las presiones que está teniendo de diversa índole, viene a decir que el principio de autodeterminación no puede ser válido porque es una población implantada en un territorio usurpado. Ah, mira, vos me lo venís a explicar a mí, mirá, y que entonces el principio que rige es el de territorialidad. Bueno, eso lo dijimos millones de veces, y como estaban exponiendo en la conversación previa, todas las leyes que están en línea con reclamar la soberanía argentina sobre las Islas Malvinas, sobre la Antártida, sobre todas las islas del Atlántico Sur, sobre todo, y el mar argentino, la Argentina bioceánica, todo esto tiene que ver con algo que hizo el peronismo. Es el peronismo el que hizo el Instituto Antártico, creo que en 1951. Es el peronismo el que ha mantenido, el que ha ordenado una ocupación permanente en la Antártida. Es el peronismo el que ha desarrollado la industria en la Patagonia como ningún otro gobierno hizo, como ningún otro gobierno hizo.
0: Entonces, el reconocimiento de la plataforma también fue durante un gobierno peronista por una investigación de un gobierno peronista, ¿no? El reconocimiento de la plataforma submarina, que es el que nos da derechos sobre ese lugar donde está explotándose el petróleo, que es nuestro subsuelo, y esto está reconocido por Naciones Unidas, y fue hecho a pedido, por encargo, digamos, por un proyecto peronista, y durante un gobierno peronista que se determinó, se duplicó por investigaciones que se hicieron, ¿no? Existen normas internacionales acerca de a quién le corresponde el subsuelo, el lecho marino, y Argentina, merced a un gobierno peronista, hizo esas investigaciones y consiguió que internacionalmente se reconociera la plataforma submarina, que duplica, nosotros tenemos el doble de mar que de tierra. Y eso es gracias a gobiernos peronistas. Julián.
3: Exactamente. Y bueno, entonces ahora Milei viene y dice, no, porque ahora, fíjense, que gracias al RIGI, nosotros estamos convirtiéndonos en un país, en el mejor país del mundo. No, pues vamos a traer inversiones. Bueno, porque el RIGI, que es el régimen de incentivo a las grandes inversiones del exterior, el RIGI no es para que vengan empresas a producir y generar empleo. El RIGI es para el extractivismo. Es decir, este modelo que yo siempre dije... no me gustó nunca llamarlo neoliberal, porque neoliberal no se sabe qué significa, no se entiende. Entonces yo siempre hablé de librecambismo financiero, gobierno librecambista financiero. Pero me di cuenta que me quedaba corto, porque es librecambista financiero extractivista. El extractivo, la parte de extractivismo significa que vengan las corporaciones extranjeras a succionarnos, a retirarnos, a robarnos todos nuestros recursos sin poner un mango, y llevándose todo y ni siquiera pagando regalías. Es decir, cuando las regalías en países como Bolivia son entre el 15 y el 30%, o de Chile son cerca del 5 o 10, acá en Argentina son el 3. Entonces les estamos regalando, y encima el RIGI es para que vengan a robarnos y no paguen impuestos. Uh-huh. Entonces, 30 años. Bueno, entonces ese disparate hay que contestarlo. Yo no sé, digamos, yo perdón, chicos, si voy a ser un poco duro, pero la verdad que me parece necesario, ¿no? Porque yo quiero saber, o sea, que yo lo diga, que Adrián, que Susi, que bueno, o sea, está perfecto lo que hacemos, pero a nosotros nos conocen menos y nos escuchan menos que a los dirigentes políticos más conocidos o que a los periodistas más conocidos. Entonces yo quiero ver si la gente que tiene mucha más escucha que nosotros puede replicar esto, ¿eh? Puede contestarle a Milei, que todo el mundo sepa. Yo estoy muy contento, muy feliz de que nos escuchan y de que tenemos un público. Está buenísimo y cada vez vamos a tener más. Estoy muy contento, pero en este momento hay gente que es más escuchada que nosotros. Yo quiero ver qué hacen ellos, quiero ver la responsabilidad de ellos, si nos imitan a nosotros, por lo menos, ¿eh? Que nos imiten y que esto sea escuchado por más gente, ¿eh? Que Milei dijo esto del RIGI, bueno, explicar lo que es el RIGI, bueno, ese tipo de cosas, ¿no?
0: Estimado compañero, nos tenemos que ir a la tanda. Vamos a saludar a César G6T4F, muy buenos los temas que tratan. Esther, Carmen, por mi frágil salud estoy sin poder trabajar. Nunca imaginé que estando jubilada no tendría para hacer una polenta. Y manda su alias a ver si alguien le tira un mango, ¿eh? El alias es todo junto, Carmen. Todo junto. Si alguien le puede mandar un manguito, va a estar muy agradecida la compañera. Seguimos, tenemos más mensajes. Y estoy haciendo lío porque no sé cómo bajarlo ahora. Coseta Petraglia, horrorizados con las locuras de Milei y todos los locos que conforman este gobierno de chiflados, vende patrias mañana idos. Tiene razón el joven, dice María Laura Santillán. Mira, nos está escuchando María Laura Santillán, ¿eh? ¿Quién lo hubiera dicho? Y no sé a qué joven se refiere. Si se refiere a mí, le agradezco mucho, María Laura Santillán. Usted es muy hermosa también. Excelente definición, dice Vero Morrer. Somos forros de Estados Unidos. Le gustó la definición de forro, ¿eh? Esa la tengo que patentar. Vende humo, bueno, una cantidad de cosas. Saludamos también. Nos están escuchando, no nos han escrito en el muro de YouTube, pero nos han mandado mensaje por WhatsApp. Saludamos, que nos escuchan desde España, a Enrique y Nicolás. Ya la semana próxima yo ya empezaría con las entrevistas que nos están produciendo nuestros queridos oyentes del otro lado del océano, que tenemos gente muy interesante para entrevistar, a la cual, bueno, veremos si le hacemos un falso vivo, porque las 7 de la tarde acá son como las 2 de la mañana ya, así que, no, tanto no, como las 12 de la noche. Pero bueno, nos vamos a una tanda y vamos a volver con una canción muy linda, suavecita, tranquilita, para relajar este viernes, ¿eh? Vamos a la tanda, querida Dai.

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0: Temazo, dice Zeppelin Spe. Esto, acabamos de escuchar Tonto Rompecabezas de Memphis La Blusera.
1: Con Adrián Otero.
0: Adrián Otero, que lamentablemente ya no está entre nosotros, que vamos a decirlo, era gorila, era antiperonista, pero nosotros no somos como ellos.
1: Claro.
0: Nosotros, cuando llega la derecha, prohíbe a los artistas peronistas, los persigue. El que tiene el tupé de manifestarse cercano al gobierno peronista lo aniquilan, lo hacen pelota. A gente del tamaño, por ejemplo, de Enrique Santos Discépolo, ¿no?
1: Oh.
0: Que sufrió la persecución
1: después Mordisquito, ¿te acordás?
0: De 1955. Mordisquito era un personaje muy interesante que hacía Discépolo, sí. Pero además tiene una producción artística enorme de poesía, de tango, hasta de cine.
1: Muy triste, vos sabés que el último tiempo de su vida estaba muy triste por toda esta persecución que tuvo.
0: ¿Cómo no vas a estar triste? Digo, vos tenés... Nosotros hemos perdido 30.000 compañeros para tener una Argentina mejor. ¿Cómo le explicás a los 30.000 desaparecidos que los argentinos en el año 2023, votaron a un enfermo mental con una motosierra en la mano que vino a destruir el Estado argentino? ¿Cómo le explicás que su sacrificio...
1: Fue en vano.
0: El sacrificio no fue en vano.
1: Ah, bueno,
0: digamos,
1: tenemos que seguir luchando, tenemos que salir a la calle.
0: De cualquier manera, yo como peronista no quiero sacrificios.
1: No, yo tampoco, pero tenemos
0: esfuerzo,
1: que luchar.
0: Esfuerzo sí, pero sacrificio no. Yo no quiero que muera nadie.
1: Bueno. Adrián Otero, temazo. Coincido con nuestros oyentes que han dicho temazo. Me encantó el tema. Y tenemos columna de Carlos Montero, así que vamos con la columna de después de un temazo, vamos a poner
0: otro temazo.
1: Me voy.

0: Hola, ¿qué tal? ¿Cómo les va? Buenas tardes, buenas noches. Yo, bueno, esta semana que pasó ya supera la imaginación de todo lo que pasa todos los días con este gobierno. Cuando se escribe la historia va a ser una buena serie de Netflix, ¿no? Todas las cosas que ocurren. El otro día, ayer, nos acordamos de Leopoldo Fortunato Galtieri. ¿Ustedes se acuerdan? Un día, este hombre, que era el presidente de la Nación, se encontraba frente a una situación muy grave. La dictadura cívico-militar no quería que se hablara de la destrucción que habían producido en la economía, la entrega del país, de los desaparecidos, no quería que se hablaran del robo de bebés, de los militantes que tiraban desde los aviones al río, de los presos, de los torturados. En esa época del gobierno de Galtieri, ya todos estos hechos que antes eran ocultos, los medios no se animaban a hablar, empezaron a tomar estado público. La gente empezó a saber que en Uruguay, en las playas de Uruguay, llegaban cadáveres de argentinos. Ya sabían que se habían robado a los bebés y se lo entregaban a militares. Todo esto se sabía de poco y iba tomando estado público. Y para tapar esto, no tuvo mejor idea Galtieri y la dictadura en ese momento, que fue invadir las Islas Malvinas, declararle la guerra a Inglaterra y recuperar, como decían ellos, las Islas Malvinas, que siempre se veían negociando de una manera u otra, se veían negociando, pero un día decidieron tomar esta medida. Y cuando la tomaron, Galtieri contaba que tenía el respaldo de Estados Unidos para hacer esto. ¿Cómo terminó esta historia? Con una tremenda derrota. No había tal respaldo de Estados Unidos que iba a ayudar a Argentina frente a Inglaterra. Son socios eternos, son socios eternos. Terminada esta guerra, soldados y sus oficiales murieron, el grueso. Soldados y sus oficiales muertos, jerarcas militares rendidos, humillados, excombatientes que fueron apareciendo, lo fueron escondiendo cuando terminó la guerra y que tuvieron que pagar las consecuencias hasta hoy. Hoy apareció a la noche un nuevo Galtieri, en una escena horrible, una payasada. Ese hombre es Milei, que se puso serio en un enorme escritorio y con la escenografía que a un costado se encontraron unos funcionarios, compañeros, integrantes de esta banda que gobierna, y a otro lado otro grupo, todos serios, caras seriotas, actuando como... falta que se pintaran la cara para ir a la guerra. Una payasada. Esa banda los rodeaba y todo, ya insisto, con cara de circunstancias. No voy a hablar de la mala copia de Galtieri. No merece que te perdamos un minuto en esta historia. Todos sabemos que es un fracaso, todos sabemos que Estados Unidos no nos va a ayudar, todos sabemos que si hay algún negocio se van a arreglar entre Estados Unidos, Inglaterra, Israel y el petróleo, y nosotros vamos a ser convidados de piedra, como es hasta ahora Galtieri no, Milei, en su relación con Trump. Esto es lo que está pasando. Tampoco este gobierno quiere hablar de la realidad que estamos atravesando y un tema grave también es que viene el Papa. Entonces, esto les preocupa que el Papa venga a hablar de justicia social. El 9 de noviembre llega el Papa. Milei está actuando como las características propias de un bipolar. ¿Qué es un bipolar? En un momento tiene tremendos estados de depresión y después sube a tremendo estado de euforia. Y esto se vivió. Tuvo 30, 40 días encerrado, escondido, diciendo que escribió un libro, nadie lo conoce, nadie se imagina que sea así. Estuvo en un estado de fuerte depresión y un día se tuvo que salir y salió por el homenaje a San Martín y empezó el periodo de euforia. Y empieza a recorrer todo, se va a Rosario, se va a Colombia, se va a Perú, se va a Chile, recorriendo todo, corriendo de un lado para el otro, y en medio de ese estado de Euforia decide declarar la guerra a Inglaterra. Digo, es lo mismo, es lo mismo. Por eso no voy a perder más tiempo, pero sí quiero hablar de la ciudad de Buenos Aires, que parece que tenemos olvidada. En medio de todo este escándalo, vemos una ciudad de Buenos Aires que está gobernada por Jorge Macri. ¿Socio de Milei o confronta con Milei? La Libertad Avanza tenía un candidato en la ciudad que era Adorni. Adorni afuera, no tiene candidato. Patricia Bullrich no sabe si va a ser ahora candidata a vicepresidenta, o la van a echar, la van a abandonar en el Senado, o puede ser candidata en la Ciudad de Buenos Aires también. Bueno, pero que hay una discusión ahí, Milei contra Macri. A ver quién le toca ser candidato a jefe de gobierno de la Ciudad de Buenos Aires. Jorge Macri ha elegido un lema para darle la pelea contra esta posibilidad de Milei, que es la consigna, la ley y el orden. ¿Y cuál es la ley? ¿Cuál es la ley, el orden? ¿De qué orden hablamos? ¿Es el orden ese que hace desalojos, persigue a los vendedores ambulantes, que le roba las cosas a la gente en situación de calle, persigue indocumentados, piquetes policiales para parar motos, no para parar autos de alta gama, porque en un auto de alta gama no puede ir un chorro, pero en una moto puede ir un chorro? Son morochos y chorros para ellos. La represión a los jubilados, a los discapacitados, a los estudiantes, a los empresarios pymes. Esta es la ley y el orden de Jorge Macri, la que persigue a los desocupados, a los trabajadores que se les cerró la fábrica y quieren reclamar. Mil casos. Esto es el orden, la ley y el orden de Jorge Macri, perseguir a los más pobres. Nunca, nunca va a agarrar un capitalista de narcotráfico, un narcotraficante. Nunca va a agarrar un explotador de mujeres. Va a agarrar a las mujeres que son explotadas y no al explotador. Nunca va a agarrar un prestamista usurero en la ciudad. Nunca va a agarrar a los evasores de impuestos que nos roban la plata a todos. Hoy la ciudad de Buenos Aires es un gran desorden, basura por todos lados. Esta basura está privatizada, la recolección está privatizada, sin control, sin control. Al no tener control es un negocio, gran negocio para las empresas, que han sido beneficiadas con concesiones. Y además te ponen un cartel, dice 2 horas para sacar la basura, que es de 19 a 21. En muchos casos es imposible de cumplir porque un negocio... los negocios a veces cierran más tarde, la familia que trabajan los dos no llegan a tiempo. ¿Y qué hacen? 2 horas para sacar la basura y el negocio que después hacen las empresas con eso. Más negocios para las empresas. Veredas arregladas una y mil veces. Una y mil veces para mostrar que se arreglan las veredas. Pero son siempre las mismas. Negocio, nunca van a estar las calles menores, internas, sino las grandes avenidas, todo, cambian la vereda todos los días, negocio para las empresas. Poda de árboles, una poda de árboles realizada por privados, que destruyen los árboles, miren los árboles que están deformes, destruidos, y nadie controla. Yo te privatizo la poda, pero te tengo que controlar. No, nadie controla. Es más negocio para las empresas. Cualquiera puede ser un trabajador de poda y es una tarea importante para proteger el arbolado. Bueno, las autorizaciones para construir grandes torres con habilitaciones en las cornisas, que se dan en la cornisa, en el borde de la interpretación, siempre son a favor de las empresas. Son negocios para las empresas. Y que nadie sale a defender y nadie dice, no, señor, usted empresa no puede hacer esto. Generalmente defienden estos negocios al borde de la legalidad de las empresas. Después vemos, viste, se están vendiendo importantes terrenos para viviendas de lujo, más negocios para las empresas. En la ciudad, extrañamente, se reparan calles todos los días por todos lados. También cuando lo reparas, vereda, reparas calle. Y no le ponen vallas, viste, hacen un pozo, no sé qué pozo por qué, cambiaron una alcantarilla. Bueno, y no le ponen luces a esas vallas, porque les saldría un poco más caro a la empresa. Bueno, no lo hacen y las empresas ganan plata, corriendo riesgo la gente que anda por la calle circulando. Pero también en esta historia que tiene el gobierno de Jorge Macri con el candidato de la Libertad Avanza, vaya a saber quién es como quien reprime las cosas que ocurren en la calle. A ver, ¿quién es más brutal? ¿La policía de la ciudad o la policía federal? Digo, están parejos, ¿eh? Son tan brutos uno como otro. Y en esta ciudad no hay construcción de vivienda. Hay solamente vivienda para la especulación. Educación cero. No hay mantenimiento escolar, no hay nuevas escuelas, salud cero, hospitales abandonados, los clubes de barrio son olvidados por este gobierno, la cultura también es olvidada, no hay apoyo a los artistas, solamente hay espectáculos de campañas pagados por el Estado. ¿Se acuerdan cuando se quejaban de Lali Depósito? Bueno, ellos hacen lo mismo en campaña, en las grandes plazas, todo esto al solo efecto de hacer campaña política. Bueno, esto que está pasando nos tiene que llamar la atención, estar atentos. ¿Por qué esto ocurre y lo vamos naturalizando? Yo digo, hay que preocuparse, hay que mirarlo con atención, pero sin rendirse. Que no nos tomen como que hemos abandonado el combate para que esta ciudad sea mejor y que los habitantes de esta ciudad y quienes vienen a trabajar acá o vienen a divertirse a los teatros tengan la atención que merecen. Reclamemos sin violencia, pero sin pausa. Acosémoslo, que sepan que estamos despiertos, que estamos vivos y que no vamos a permitir que sigan avanzando sobre nuestros derechos. Hay motivos por todos lados para pelear. No nos callemos nada, no nos callemos más. No nos peleemos con el de al lado, tenemos que enfrentar a los de enfrente, y los de enfrente son Milei y Macri, eso tenemos que pelear, a eso tenemos que enfrentar. Milei y Macri son la misma cosa, Milei y Macri son la misma cosa, esos personajes tenemos que enfrentar y empezar a organizarnos para que esta ciudad sea para los habitantes de la ciudad y quienes se acerquen acá. Digo, creo que esta es una tarea que hay que tomarla con continuidad, esforzarnos todos los días por mejorar los barrios, por mejorar la escuela, por mejorar la salud, todo el esparcimiento. Esta es una tarea que nos merecemos hacer todos y que tenemos que tener la decisión incansable de hacerlo. Bueno, no hablé mucho de Milei, me da vergüenza, me agotó la imaginación. Bueno, nos vemos la semana que viene. Yo soy Carlos Montero.
1: La columna de Carlos Montero, titulada Milei y Macri, Jorgito Macri, son la misma cosa. Y sí, son la misma cosa. Aparte, Macri se esfuerza por parecerse a Milei, hace méritos. Yo, viste que la fórmula es la ley y el orden, como dijo acá en la columna el compañero Montero. Hay una serie que se llama La Ley y el Orden.
2: Sí, es un franchising directamente, porque es La Ley y el Orden, la ley y el orden Víctimas Especiales, sí, La Ley y el Orden, no sé dónde.
1: La Ley y el Orden es una serie que hace, no sé cuántas temporadas tiene. Yo a veces cuando me quiero dormir a la noche la pongo.
2: Se ve que no es muy entretenida. Entonces, vamos a comentar que tenemos algunos mensajes. Tenemos, bueno, Cepelinspe dice que el peronismo nunca ha discriminado a nadie. O sea, tengo que hacer una aclaración primero porque nos llegaron un montón de mensajes diciendo que Adrián Otero no era antiperonista. Me voy a retractar. Cuando uno se equivoca, lo más sano es decir que se equivocó. Adrián Otero no era antiperonista, de hecho tiene orígenes fuertemente arraigados peronistas. El padre fue un militar leal a Perón en 1955, lo que le costó la baja. Él siempre se jactaba de sus orígenes populares, Adrián Otero. Lo que tuvo al final de su vida fue un giro hacia el macrismo. De ahí que yo me comiera la curva de que era antiperonista. No podemos decir que Adrián Otero fuera antiperonista, pero nosotros lo pusimos igual, a pesar que yo pensaba que era antiperonista, ¿no? Pero le agradecemos a los oyentes que se comunicaron para aclararnos eso. Hicimos una pequeña investigación y me retracto. El líder de Memphis no era antiperonista. Lo que tuvo fue un inexplicable vuelco hacia el macrismo en determinar al final de su vida. Queremos contestar también, tenemos un mensaje de arroba mensaje inca que dice: la violencia no es el camino. Creo que esto está relacionado cuando mencionábamos los 30.000 compañeros desaparecidos y del sacrificio que dieron, que ofrendaron sus propias vidas para un país mejor. Mensaje Inca, te voy a dar una respuesta absolutamente respetuosa. La violencia no es el camino si no hay violencia del otro lado, ¿no? Porque digo, San Martín no hizo una patria, Belgrano no hizo una patria pidiendo permiso. Fueron violentos. Güemes y sus infernales fueron violentos, no fueron Gandhi. Nuestra patria no se hizo con Gandhi. Y del otro lado lo que tenemos es gente con garrotes, gente con gases, gente con pistolas que electrocutan a las personas. Eso es violencia institucional. Y nosotros tenemos un artículo de la Constitución, mi artículo favorito, el 21 de la Constitución, que establece que todo argentino está obligado a armarse en defensa de la patria y de esta Constitución. Y esta Constitución, entre otras cosas, lo que dice es que al presidente lo elige el pueblo. ¿Qué significa esto? Que la Constitución obliga a todo ciudadano argentino a la violencia cuando quien asume el gobierno lo hace sin los votos. ¿Qué significa esto? Que los ejércitos populares que se crearon después de 1955 fueron ejércitos populares al amparo de la Constitución, y la violencia que ejercieron fue una violencia constitucional respecto a la cual no es que tenían derecho, estaban obligados, artículo 21 de la Constitución. Tenemos a Vero Morre que nos dice: Jorgito Macri solo hace negocios con la plata de Cava. El peronismo debe poner un buen candidato a jefe de gobierno. A ver qué te parece, Verónica, esto, si es superador de tu propuesta de un buen candidato a jefe de gobierno.
1: Yo quería también hablar con el tema que hablaste de la violencia, porque yo cuando hablé de la lucha, dos palabritas nada más. Cuando hablé de la lucha, que tenemos que salir a luchar, no hablé de salir a luchar con violencia. Yo hablé de salir a luchar, que tenemos, como bien dice la columna de Carlos Montero, tenemos que estar atentos a cada tema y no quedarnos en casa. O sea, esa es mi opinión. Todos los miércoles ahí la calle está súper cerrada y cada día van menos jubilados. A veces está cerrado desde Belgrano solamente por 10 jubilados. Es decir, lo que se despliega en la calle con la fuerza de seguridad y la fuerza la prefectura, sí, con la fuerza de seguridad, la Policía Federal, la Policía de la Ciudad de Buenos Aires, es terrible. Entonces yo lo que digo es que tenemos que estar atentos y no nos tenemos, o sea, lo de ayer de Milei, en alguna medida, yo no estoy de acuerdo con aquellos que dicen: qué bárbaro, fue sensacional, un gol de media cancha. No, para mí es un insulto a nuestra inteligencia, porque es una mentira. Es absolutamente una mentira y un oportunismo político. Humo total, como dice mi compañero, y un discurso de hojarasca. Ojalá hagan lo que dice hagan lo que dijo que iban a hacer, pero yo ya no le creo nada. Es el hombre que nos dice que sacaron a 12 millones de personas de la pobreza. Sí, 14, me olvidé, 14.
2: Vamos, yo quiero darle un poco de prioridad a Julián Denaro. Denaro, estamos con las delicias de la vida cotidiana que hace que uno haga multitasking, ¿no? Mientras estás haciendo la comida con una mano, con la otra mano estás escribiendo un escrito. Estás viajando en el colectivo y estás mandando una cédula, Susana. Denaro, yo te veo al trote ahí. ¿Usted está en condiciones de hacer una columna? ¿Quiere hacer una participación?
3: Sí, claro que sí.
2: Entonces, además, le pedimos a nuestra operadora, la señorita Dai, que sea tan amable de poner la lírica propia que anuncia eso mismo.

0: ¿Cómo están, amigos? Compañero, ¿cómo están? Se escucha bien, ¿no?
1: ¡Se escucha perfecto! Julián, ¿cómo está el campo de juego?
0: Y mira, quise sacar el fondo de pantalla, pero no pude hacerlo, así que no puedo mostrar dónde
1: estás.
0: Estás
1: en River Plate.
0: Claro, no puedo mostrar dónde estoy porque no sé cómo hacer para sacarlo, pero bueno. Lo que sí importa es cuando, cuando se habla de Milei y esta cuestión de oportunismo político para dar mensajes y todo eso. En realidad, ni siquiera, porque es como decíamos hace un rato, ¿no? Si se expusiera suficientemente la alevosa contradicción de sus mensajes, pierde absoluta validez, ¿no? Es como cuando Macri decía que había que bajar el sueldo a lo mínimo posible porque el sueldo era un costo para la empresa, y al ratito decía que íbamos a estar mejor. Y bueno, eso es una contradicción. Bueno, cuando Milei dice, igual que Macri, ¿no? Cuando Milei dice, no, las Malvinas son inglesas, ya está, ¿cuál es el problema? Y en todo caso, a los que viven en Malvinas, hay que preguntarles dónde quieren, a quién quieren pertenecer, y bueno, y Argentina cuando se transforma en potencia, entonces todos querrán ser argentinos, lo cual es un disparate absoluto. Porque es lo que dijimos hace un rato, ¿no? Es decir, cuando él dice que Inglaterra es una isla, con otras palabras lo dijo, ¿no? Pero una isla pequeña y fría, sí, pequeña y fría, pero con todo el poder militar y financiero del mundo, se ha robado todo de todo el mundo. Entonces, todo el mundo que está lleno, desbordante de riquezas, no las disfruta porque las disfruta Inglaterra, que se las ha robado todas. Entonces, eso también forma parte de... Yo creo que no leyó esto, porque hay cosas que escribe, viste que una vez se detecta lo que es capaz de escribir y cuando lee lo que le escribieron otros, ¿no? Yo creo que esto se lo escribieron, es mi impresión, que esta vez se lo escribieron todo, pero igual es un disparate absoluto. Y cuando después dice, sí, porque no se le puede preguntar, contradicción, ¿no? No sé cómo era, había que preguntarles y tenemos que ser potencia para que nos elijan, pero después dice, no, ahora no, ahora dice que no se puede, no tienen derecho de elegir porque son una población implantada en un territorio usurpado. Bueno, hermano, eso lo contrario. Por eso yo creo que es obligatorio para todos los que tienen más visibilidad que nosotros, exponer todas estas cosas. Y lo que sí me parece que también hay otra contradicción, que es esto de la pistola en la cabeza, ¿no? Porque así como ligado a lo que pasó con Malvinas, sabemos que hay muchos excombatientes que se han suicidado. También sabemos que en este momento en la Argentina está habiendo una tasa de suicidios de las más altas de toda la historia, y está vinculada exclusivamente a la diferencia, ¿no? O sea, el diferencial, ¿no? El exceso de tasa sería, ¿no? El diferencial es causado por la enorme crisis económica que atraviesa el conjunto de las familias argentinas, que además está vinculada indivisiblemente con el mayor nivel de endeudamiento y morosidad de toda la historia, y esto además tiene antecedentes. Nosotros en este programa lo hemos dicho muchas veces, ¿no? Cuando Petovelo, como ministra de Capital Humano, no entregó los medicamentos a los comedores, a los comedores, porque decía que eran falsos, que eran apócrifos, que eran mentirosos, qué sé yo, y después resulta que cuando hicieron la investigación, los comedores estaban bien registrados, y lo que pasó en el medio fue que la gente se quedó sin comida, ¿no? Y Mario Lugones, el ministro de Salud, que dijo no importa que los niños se mueran o que los médicos cobren sueldos miserables, con tal de sostener el superávit fiscal, que el superávit fiscal siempre dijimos que era mentiroso porque lo que estaba haciendo el gobierno era ajustar la inversión social del Estado, pero al mismo tiempo aumentar el pago de intereses de deuda que no computa dentro de lo que es el superávit primario, ¿no? Porque hay una diferencia también que debe ser aclarada, yo no lo he escuchado, de gente que es más escuchada que nosotros, no he escuchado que lo han aclarado esto, viste, de que ellos hablan de superávit primario, y primario significa sin contar los intereses de deuda, es decir, la enorme cantidad de guita que le están regalando al capital financiero, porque esto es así, es decir, sí. Aparte, hay una cuenta que es muy, muy sencilla de hacer conceptualmente, ¿no? ¿Cómo está el PBI de la Argentina desde el gobierno de Alberto al momento actual? ¿Cómo está el PBI? El PBI es el total de la riqueza producida por el país durante el año, ¿no? Durante un año. Sería como la sumatoria de todos los ingresos, de todos los ingresos, de todos los factores productivos. Bueno, ¿cómo está el PBI, esa torta total? ¿Cómo está con respecto al gobierno de Alberto Fernández? Porque tampoco se puede observar o se puede pensar en términos de lo que pasó con Macri, que Macri bajó el PBI. Macri había bajado el PBI de 600 mil millones de dólares hasta 450 mil millones de dólares. Lo bajó un 25%. Después vino el gobierno de Alberto Fernández, que lo aumentó un 50%. Bueno, 630 mil millones de dólares llegó a estar. Y ahora sigue más o menos en 650 mil millones de dólares. O sea que la torta es la misma. Entonces, está muy claro, si la plata no la tiene más el conjunto de los laburantes, ¿qué pasó? ¿Se evaporó? No se evaporó, porque el PBI sigue siendo el mismo o un poquitito mayor medido nominalmente en dólares. Entonces, esa plata significa que lo tiene alguien. La plata que nos robaron a los laburantes la tienen las corporaciones transnacionales, las tienen los grupos de poder, las tiene el poder económico propiamente dicho. Entonces, eso es algo que debe entenderse. Y lo que siguió pasando fue la quita de medicamentos a los jubilados, fue la eliminación del plan Conectar Igualdad, no entregaron más las computadoras a los escolares, quemaron, incendiaron las cunitas del plan Cunitas, desactivaron todo lo que es desarrollo, todo lo que es industria, ciencia, tecnología, desarmaron Tecnópolis de vuelta, como lo había hecho Macri, lo reconstruyó el gobierno de Alberto Fernández, lo volvió a desarmar el gobierno de Milei, desactivaron todo lo que es desarrollo, ARSAT, INVAP, la generación de energía nuclear, desarmaron todo, pero claro, le están regalando el país al sector extractivista transnacional. Es decir, que vengan los capitales transnacionales, nos roben absolutamente todas nuestras riquezas, todos nuestros recursos y no nos dejen nada, porque encima el régimen de incentivo a las grandes inversiones del exterior, dice que por 30 años o por 300 años o por 3.000 años no tienen que pagar impuestos. O sea, vengan y llévense todo. Bueno, eso es lo que está haciendo el gobierno de Milei. Entonces, no solo que ya ha asesinado a mucha gente de manera directa, podríamos decir, incluso con el caso del fentanilo, de la contaminación del fentanilo, por el cual Mario Lugones ya tendría que estar no solo que fuera el gobierno, sino que adentro de otro espacio físico distinto, ¿no? Sino que además de eso, contamos con que el caso del fentanilo también asesinó gente, y ahora tenemos muchos que porque no pueden comer, porque no pueden pagar, bueno, la gente que no pudo pagar sus alimentos, los enfermos oncológicos que no pudieron, que les dejaron de entregar la medicación, y bueno, y hay muchos que fallecieron, lamentablemente. Y lo mismo pasa con mucha gente que en este momento, y de todas las edades, porque no es solamente los jubilados que no se pueden comprar los medicamentos, también hay muchos jóvenes. Estos índices se están dando a conocer en estos tiempos. Mucha gente joven que no encuentra rumbo, que está endeudada, que no sabe cómo hacer, y están aumentando los suicidios. Esto, Milei había dicho, nosotros no le ponemos la pistola en la cabeza a las familias para endeudarse porque es un acuerdo entre privados. Bueno, ha quedado claro que este gobierno sí le puso una pistola en la cabeza al conjunto de las familias argentinas, a las empresas para que cierren, porque habiéndole quitado los impuestos a los sectores más ricos y esos impuestos caen sobre las espaldas de las familias, del comercio, del pequeño negocio, eso que además no puede seguir produciendo porque no tiene a quién venderle, porque la destrucción del poder adquisitivo de los ingresos significa una destrucción del consumo. Al final del gobierno de Alberto Fernández, un salario mínimo de 150 mil pesos costeaba la mitad de una canasta básica de 300 mil pesos. Una canasta básica, aclaro, es el gasto necesario para que una familia de cuatro personas, dos adultos y dos menores, no sea pobre. Y no ser pobre no significa comer. Eso significa no ser indigente, no sufrir de inseguridad alimentaria. No ser pobre significa vivir dignamente, incluso también las vacaciones. ¿Se entiende? Bueno, entonces, al final del gobierno de Alberto Fernández teníamos un 50% del salario mínimo costeando la canasta básica. Hoy, con datos oficiales, que obviamente parecen un chiste, pero con datos oficiales, para no extenderlo en el análisis, con datos oficiales, un salario mínimo de 370 mil pesos sobre apenas el 22%. No, hay mucho ruido, chicos.
1: Perdón, amigo, estamos programando la próxima canción, disculpa.
0: Bueno, sí, un salario mínimo hoy de 370 mil pesos, 380 mil pesos, cubre apenas el 22% de una canasta básica de 1.700.000 pesos con datos oficiales, los números oficiales. Nadie puede pensar que con 1.700.000 pesos pueden vivir cuatro personas dignamente. Pero aún tomando los datos oficiales, el poder adquisitivo del salario mínimo bajó del 50% que tenía en el gobierno de Alberto Fernández al 22%, y eso sin contabilizar el salto que tuvieron los servicios, todas las tarifas, el transporte, que antes una tarifa de 3.000 pesos hoy es 30.000, una tarifa de 10.000 hoy es 200.000. Bueno, entonces ese incremento en las tarifas que antes ocupaba el 5-10% de un salario, hoy ocupa más del 50%. Entonces, en esa condición las familias necesitaron endeudarse para poder comer o para pagar los servicios. Entonces, esta situación, que puede llegar a ser crítica para la continuidad de este gobierno, y estoy diciendo algo que honestamente no le veo una solución, porque el nivel de endeudamiento es tal y la morosidad es tal. La morosidad es cuando no puedes pagar los vencimientos y entonces quedas en condición de moroso. La condición de endeudamiento y morosidad es tal que tiene un nivel de irreversibilidad, porque la situación va empeorando. Pero además de que va empeorando, porque las tarifas siguen subiendo, porque la inflación sigue subiendo y los salarios no, además de eso, hay que pagar el costo de vida, que no pudiste pagar los meses anteriores y ahora menos, sino que además tenés que pagar los vencimientos. Entonces, esta situación va a ser un detonante que va a poner una situación de crisis a la gobernabilidad de este gobierno. Bueno, entonces, para terminar, cuando Milei dice no les pusimos una pistola en la cabeza a las familias, y bueno, pero si vos tenés una situación en la cual para comer tenés que endeudarte, o si no, no te endeudás pero no comés, es lo mismo que ponerte una pistola en la cabeza. O sea que este gobierno sí le puso una pistola en la cabeza a millones de argentinos. Hay más de 20 millones de argentinos endeudados y más de 5 millones de argentinos en situación de morosidad. Este gobierno le puso una pistola en la cabeza.
2: La columna de Julián Denaro. Ah, sigue hablando. No sé qué pasó. No. Ah, bueno, sigue. Estoy mirando la computadora y no estoy mirando la otra. La columna de Julián Denaro, y falta poquito tiempo. Nos estamos yendo. Son las 18:54, o sea, las 7 menos 5 de la... No, las 9 menos 5 de la noche. Y nos vamos. Sí. ¿Tenemos muchas cosas para hablar?
1: No, pero bueno, tenemos...
2: Quedan para el viernes que viene.
1: Sí, pero
3: qué sé yo, no quiero dejar pasar otra experiencia que tuvimos el miércoles pasado en el grupo Litigio. Nos llegó una mujer que tenía una deuda de electricidad.
2: Sí.
3: 150 mil pesos aproximadamente y aviso de suspensión.
2: Ah.
3: Se desesperó la mujer.
2: Sí.
3: Besos a los tres, dice Vero Morre. Siguen sin cumplir la ley de financiamiento. La mujer se desesperó y bajó una aplicación de esas de préstamos de dinero. Y, de entrada, hizo lo que se llama la simulación, ¿no? Vos simulás el préstamo.
2: Claro.
3: Pones todos tus datos, te dice, usted simula el préstamo. Esto estamos simulando, a ver si le sirve, si no le sirve. Simuló el préstamo y...
2: ¿Qué pidió? ¿150?
3: Alguien hizo, o algo hizo...
2: Ya, ¿pidió 150?
3: El valor de lo que debía. El mínimo era 300 lo que podía pedir. Saludamos a Laura Candia. Nadie habla de los monotributistas, estamos al horno, dice. Bueno, pidió, no, o sea, no pidió, o sea, simuló 300 mil pesos, ¿no? Simuló un préstamo de 300 mil pesos de golpe. Resulta que no era una simulación.
2: ¿Qué?
3: Se le fue a su cuenta los 300 mil pesos, lo cual la puso en una situación de cierta complejidad, ¿no? Porque, por un lado, ella no quería sacar un préstamo, pero por el otro lado, eso era una solución a que le corten la luz. Mirá si no es una pistola
2: en la cabeza, como cabeza, dice Julián,
3: ¿no? Y se usó los 150 mil y al día siguiente volvió a probar lo mismo.
2: Y
3: sacó otros 150 mil. Sacó otros 300 mil. Es decir, que sacó 600 mil pesos. A devolverlo en 24 cuotas.
2: ¿De cuánto?
3: ¿De cuánto, Susana?
2: Chan, chan, chan, 24, chan.
3: O sea, dos años, ¿no?
2: Chan, chan, chan, chan.
3: 24 cuotas de 150 mil pesos.
2: ¡No!
3: Pidió 600 mil.
2: ¿Mil?
3: Y. Tiene que pagar 3.600.000. Esto es, aparte, escuchen lo siguiente. Cuando vos pediste 600 lucas y devolvés en cuotas de 150, cuando vos devolviste la cuarta cuota, ya devolviste todo lo que te prestaron.
2: Claro, 24, y las otras 20.
3: 20 cuotas es curro, toda ganancia.
2: Es curro.
3: Pero no solo esto, no solo eso. Se le va el 100% de sus haberes. Ella es una persona con discapacidad que tiene una pensión graciable y cuando llega... Julián.
0: Me tengo en la universidad. ¿Les muestro esto?
3: Para los que están viendo, está Julián, que está en el Instituto Universitario, es docente del Instituto... Julián es psicólogo, es economista y es docente del Instituto Universitario de River Plate. Ahí nos está mostrando a todos los... un lugar muy lindo tiene. Pero termino este cuento, amigo. Te despedimos. Te mando un abrazo. Esta mujer, con su crédito de 600 mil pesos, cuando le depositan el haber, le quedan 61 pesos. O sea, 2 pesos por
2: porque
3: día.
2: ¿Porque te lo debitan automáticamente?
3: Se lo debitan automáticamente, sí. Se lo debitan automáticamente. Le o chupan la totalidad del haber.
2: ¿Cuánto tiene de haber?
3: No llega a los 300 mil pesos. Tiene cerca de 300 mil pesos. Le quedan 61 pesos para vivir todo el mes. Es decir, 2 pesos por día, salvo que el mes tenga 31 días, en cuyo caso no llegan a ser 2 pesos por día con lo que tiene que vivir y hacer todo.
2: Qué
3: genialidad, ¿no?
2: Lo que, o sea, estás contando. La verdad es una linda forma de terminar el viernes.
3: Entonces, esto es de lo que hablamos cuando hablamos de que esto es insostenible. El 21 de diciembre de Milei no va a ser por el corralito a los ahorros, va a ser por los endeudados que van a salir a prender fuego al país. Las 9, amiga, casi.
2: Son las 21 horas. Es lindo dar buenas noticias. está muy lindo dar buenas noticias, decía De la Rúa en esa publicidad que decía. También había otra que decía, dicen que soy aburrido. Bueno, Nos vamos, nos vamos, nos vamos. Vero, gracias. Laura Candia, gracias. Mensaje, no sé cuánto, que gracias.
3: A todos.
2: A todos los que nos están escuchando. Nos volvemos a ver el viernes que viene. Va, a ver y a escuchar, ¿por qué no? Aquí, en donde está la justicia. Gracias, Dai. Sin vos el programa no sería posible. Amigo, ¿nos despedimos?
3: Nos vamos, a ver, con la canción que elija. ¿Con qué nos vamos? Que elija Dai, porque al final no le dijimos nada. Vos me habías dicho que...
2: ¿Qué dije ella?
3: Bueno, elija ella, a ver, Dai, ¿con qué nos vamos?
2: ¿Nos vamos con otra de Adrián Otero?
3: Zeppelin Spe, le mandamos un cariño también, que está mandando un pulgar para arriba.
2: Zeppelin Spe.
3: Ahí está, mirá, bien para arriba. Daniela Leiva, gracias infinitas a todos. Y nos vamos.
2: Sí, está bien el tema, está bien.
3: La guitarra, nos vamos pum para arriba con la guitarra.
2: Chau.
3: Un placer escucharte a vos, querida Daniela.
2: Bueno, gracias a todos. Hasta el viernes que viene. 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